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2: Revista del Consumidor.
3: ¿Estás pensando en una nueva pantalla para ver el Mundial? Antes de gastar tu dinero, escucha esta información.
4: Te diremos los resultados del análisis de 49 modelos de pantallas LED y cómo andan de precio.
3: ¿Cuáles ofrecen mejor calidad de imagen? ¿Qué tan importante es el audio? ¿Todas traen garantía? Aquí tenemos las respuestas y los mejores tips para hacer una buena compra.
4: Además, que no te metan gol. Si vas a viajar a una sede del Mundial, ojo, porque junto con la emoción también aumentan los fraudes.
3: Quédate en Revista del Consumidor Radio y entérate.
4: Juega seguro dentro y fuera de la cancha. Comenzamos. Revista del Consumidor.
3: Si estás pensando ver el Mundial en una nueva pantalla, Profeco te da la información que te ayudará a elegir el modelo más conveniente para tu hogar y economía.
4: Porque la mejor jugada es tu pantalla.
3: El Laboratorio Nacional de Protección al Consumidor analizó 49 pantallas LED de entre 40 y 65 pulgadas.
4: Todos los modelos analizados son Smart TV y permiten conectarse por Wi-Fi a servicios y plataformas de contenidos audiovisuales en línea.
3: Lo que debes saber.
4: Las pantallas LED no necesitan fluorescencia para iluminarse y gracias a ello tienen algunas ventajas. Consumen menos energía, dan más brillo, colores precisos y reproducen videos de formatos avanzados.
3: Actualmente existen tecnologías como OLED, QLED y Mini LED que buscan mejorar el contraste, el color y profundidad de imagen.
4: Ya es común encontrar resolución 4K UHD e incluso 8K para contenidos con muchísimo detalle.
3: Esto las convierte en la opción ideal para deportes, películas, videojuegos o
4: para gritarle al árbitro en ultra alta definición.
3: Aunque la tecnología en pantallas ha cambiado mucho, su objetivo siempre ha sido el mismo:
4: que disfrutes tus contenidos favoritos con la mejor calidad posible.
3: Por eso, el personal del laboratorio realizó una serie de pruebas.
4: ¿Cómo se verificó la calidad de las pantallas?
3: Para revisar la calidad de la imagen se tomaron en cuenta el color, el contraste, la uniformidad de la imagen en toda la pantalla y el nivel del color negro.
4: Entre más se logre un negro profundo, es mejor calidad de imagen.
3: Por el contrario, los modelos que solo alcanzan un gris oscuro perdieron puntos en su calificación.
4: Para evaluar la calidad de audio, el laboratorio implementó una metodología propia que le permitió identificar la fidelidad y la distorsión del sonido.
3: Aunque la mayoría de las pantallas integra bocinas sencillas por su diseño delgado, algunas cuentan con conexiones o salidas de audio digital, ideales para conectar barras de sonido o teatros en casa.
4: También se evaluó la información comercial, porque esta es indispensable en todos los productos que adquirimos.
3: Se revisó que las pantallas presenten en español, entre otros requisitos, marca, modelo, país de origen y voltaje.
4: No puede faltar un instructivo con notas precautorias.
3: Y la garantía debe señalar sus alcances y restricciones.
4: Aquí hubo hallazgos importantes.
3: Casi la mitad de los modelos analizados no cumplieron con todos los elementos para hacer válida la garantía.
4: En 7 pantallas se piden más requisitos de los establecidos para hacerla efectiva.
3: Además, los instructivos de 5 modelos no presentan todos los requisitos de información.
4: En cuanto a los atributos relevantes que presentan las pantallas, se analizaron de forma visual y documental.
3: Se reportan en las tablas de resultados con el fin de ofrecerte más referentes de comparación y que puedas elegir mejor. De los 49 modelos analizados, la mayoría obtuvo una calificación general de muy buena.
4: Esto significa que ofrecen un desempeño ideal para ver televisión abierta en alta definición, películas y contenido en streaming.
3: Incluso, 3 modelos lograron una calificación global de excelente.
4: Y algo interesante es que hasta los modelos con las calificaciones más bajas ofrecen un desempeño aceptable para contenidos básicos y videos por internet. internet.
3: ¿Cómo andan en su relación, precio, calidad?
4: Las pantallas de 40 y 43 pulgadas tienen un rango de precios de menos de 3,000 a más de 6,000. La mayoría de ellas calificaron con MB.
3: Los modelos de 50 pulgadas son buenos y muy buenos en calidad. Andan de 4 a 8 mil pesos.
4: De las pantallas de 55 y 58 pulgadas, la más accesible calificó con MB. Cuesta poco más de 5 mil pesos.
3: Las más caras de este tamaño calificaron con excelencia. Una cuesta alrededor de 18 mil pesos y la otra casi 21 mil.
4: De los modelos de 65 pulgadas, el de precio más bajo está en poco más de 8 mil pesos y es muy bueno en calidad.
3: En cambio, otro que obtuvo una calificación menor llega a más de 20 mil pesos.
4: El modelo de 65 pulgadas que logró la excelencia tiene un precio de casi 25 mil pesos.
3: Antes de comprar una pantalla, toma esto en cuenta.
4: Sé honesto, ¿realmente necesitas pagar por atributos adicionales? Porque sí, muchas veces terminamos pagando funciones que nunca usamos.
3: Verifica qué conexiones incluye.
4: Y revisa las apps integradas y servicios de streaming disponibles.
3: Recuerda que algunas plataformas requieren suscripción para funcionar.
4: Tips.
3: Cada característica adicional incrementa el precio de una pantalla. Analiza si usarás todas sus funciones.
4: Solicita que te sellen la garantía. Es indispensable para cualquier reclamo.
3: Fotocopia el recibo de compra. El papel térmico se degrada, se borra y por eso debes contar con una fotocopia o respaldo digital.
4: Analiza si conviene la garantía extendida. 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

0: 12-1.
1: Y la temperatura
0: 16 grados.
2: Esta es

pasión, raza, los saludo con muchísimo gusto en esta mañana fresca, muy fresca de mitad de semana. Es el miércoles 8 de julio 2026 y ya contigo, tu patatán compañero, y estamos arrancando las madrugadas magníficas a través del 95.5 de FM Puebla, 99.9 FM en Atlixco de las Flores, saludando con mucho gusto a toda la cuatitud de la Sierra Mixteca, sí. Y están en contacto justamente en el 99.9. Abrazo a toda la cuatitud de Atlixco de las Flores. También en contacto a través de TuneIn Radio. Si tienes tu aparatín Alexa, dile: Alexa, reproduce la magnífica 95.5 FM. Y mira, requete obediente, se pone en contacto con nosotros y vas a pasar una madrugada magnífica. Claro que sí. También puedes estar en contacto a través de www.lamagnificafm.com en internet. Checa lo que tenemos para ti en las redes sociales de tu estación favorita, La Magnífica FM. A tu Cotatán también la encuentras en todas las redes sociales, siempre y cuando me ubiques como el compa Jerry MX. Me sigues, te sigo, estamos en contacto, chachalaqueamos a gusto. Yo sí respondo a todos tus mensajes que lleguen, siempre y cuando me ubiques como el compa Jerry MX. 12 con 17 minutos, ya son las 12 con 17 en este día que es el Día Internacional de los Paramédicos. Así que vaya un fuerte abrazo y un reconocimiento para todas las y los compas que tienen a bien dedicarse a ser paramédicos. Una labor muy loable, pero también con mucho sacrificio, ¿no? Porque a veces con mínimos recursos hacen maravillas para que la raza que lamentablemente sufra algún incidente, algún accidente, pues los paramédicos los estabilicen, los tengan en resguardo y los lleven justamente al centro de salud más cercano. Así que la vida depende del trabajo de los paramédicos, que acudan a tiempo y que atiendan todos los síntomas que se presenten. A veces en situaciones, ¿verdad?, muy, muy, muy fuertes. Hay que tener mucho temple, sin duda, para esta gran labor de los paramédicos. ¿Tú conoces algún paramédico? O nos están escuchando algunos paramédicos que están de guardia, están de turno. Pues a contactar a través del WhatsApp 2228-2034-82. Bienvenido el mensaje de voz, el mensaje de texto, para pues que platiquemos, ¿no? Sí, que nos cuenten algunas anécdotas. ¿Por qué se dedican a esta profesión? ¿Cuántos años? ¿Qué les ha tocado vivir en cuanto a prestar algún servicio que les deje una gran satisfacción? Siempre es importante conocer el otro lado de la historia, ¿no? Siempre vemos cosas por encimita, pero más vale platicarlo con los protagonistas, justamente, ¿no? Ojalá y tengamos la oportunidad de conocer alguna historia de los paramédicos, que se pongan en contacto a través del WhatsApp 2228-2034-82 o el teléfono en cabina 222-242-1312. Así que un fuerte abrazo a todos los paramédicos. Y así estamos arrancando las madrugadas magníficas con tu cuatatán, el compa Jerry.

0: Faltan ya 25 minutos para que sea la una. Estás aquí en las madrugadas magníficas con tu cuatatán, el compa Jerry, disfrutando de tus rolas favoritas. Diablos Locos, que acaba de presentar esta rola de 1999. Si no la tengo, te quedó grande la yegua. De los primeros éxitos ya en solitario de la güerita consentida Alicia Villarreal. Una canción inmortal, cómo te extraño. De 1964, del álbum homónimo. Esto estuvo a cargo del argentino Leo Dan, uno de sus más grandes éxitos musicales. Sí, por algo es una canción inmortal, con un inmortal que recordamos aquí en las madrugadas magníficas. Antes, Los Ángeles Azules, Quieren Ser Amigos, nada más. 12:36 ahora. Tenemos que hablar del resumen deportivo.
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0: Se dieron ya todos los encuentros de octavos de final. Ayer Argentina, estirones y empujones, vence 3-2 al conjunto de Mohamed Salah y compañía al equipo de Egipto, en medio de una gran polémica donde tanto jugadores como el director técnico de este combinado egipcio pues se discutieron, se desataron y mencionaron: no nos importa lo que pueda ocurrir. Esto fue un fraude, todos lo vieron. El árbitro estuvo del lado de la albiceleste. Y si quieren que Argentina sea la campeona, pues ¿para qué invitan a todo el mundo a participar? Fuertes declaraciones, ahora sí, literal. Y hubo una gran molestia. Y vaya que si este mundial, este torneo, se está significando por dos cosas. Una, por los porteros. Está siendo la participación de los porteros de una forma muy, muy importante, por un lado. Y por el otro, situaciones extra cancha que dejan mal parada a la organización, ¿sí? Desde llamadas telefónicas para que quiten tarjetas, hasta situaciones arbitrales, tratando de beneficiar a un equipo, en este caso, pues en Argentina. Pues ahí está la polémica en estos octavos de final. En el otro encuentro, Suiza y Colombia, los colombianos le echaron ganas, le pusieron candela al asunto, pero no fue suficiente. Empate a cero en el tiempo normal. En los tiempos extra nos vamos a los penales y ahí Suiza se impone, dramáticamente se impone 4-3, así que los suizos siguen vivos en la contienda. Así que los cuartos de final. Hoy miércoles no tenemos actividad. Desde que comenzó la justa deportiva, este es el primer stop, la primera pausa que tiene el certamen. Así que mañana jueves a las 2 de la tarde, partido que se podrá ver también en la televisión abierta. Francia enfrentando a Marruecos, va a ser un buen agarrón. Para mi compita Víctor Marín me decía que de este encuentro podría salir el campeón. Veremos. Esto nada más será el jueves. El viernes a la 1:00 p.m, España contra Bélgica. Ese partido no va por televisión abierta. El sábado 11 de julio, 3:00 p.m, este sí, en televisión abierta, Noruega ante Inglaterra. Ahora todos vamos con Noruega, ¿no? Ahora todos somos Noruega. Y el otro partido también en sábado, 11 de julio, 7:00 p.m, no va por televisión abierta, Argentina enfrentando a Suiza. ¿Será que Suiza puede hacer la hombrada? Pues ya veremos más adelante. Así entonces los juegos de cuartos de final. Y también en más del fútbol, Javier Aguirre pues ya prácticamente se despide del fútbol en activo. Se hace a un lado ya como director técnico, dice: estamos a mano. Pues sí, pues ya veremos. Se lo van a jalar como comentarista, seguramente, ¿no? Porque también lo querían como auxiliar de Rafa Márquez, pero parece que ya Javier el Vasco Aguirre quiere dar un paso a un lado. También se están poniendo de moda las cuñatas de Julián Quiñones y Guillermo Ochoa. Esto tras su participación en esta justa deportiva. Pues sí, obviamente ya sabemos cómo es esto, las modas. Entonces, pues ahí están las piñatas de Quiñones y de Memo Ochoa. Pues ahí está la actividad de El Fucho, que te comparto aquí en las Madrugadas Magníficas. Vámonos con la Liga Mexicana de Béisbol, los resultados que se dieron ayer martes en el arranque de las series. Tenemos que Cereos de Monclova de visita vence 3-2 a los Tecolotes de los Dos Laredos. También de visita Algodoneros de Unión Laguna vence 9-3 al Dorados. Luego tenemos que el Águila de Veracruz también de visita vence 8-3 a los Guerreros de Oaxaca. Más visitas, los Tigres de Quintana Roo dejan en cero Zapatero a los Conspiradores de Querétaro. Otra visita, los Pericos de Puebla comienzan con el pie derecho la serie enfrentando a los Bravos de León y ganan 9-3. Otra visita, Piratas de Campeche le gana 4-3 a los Leones de Yucatán. Otra visita, los Diablos Rojos del México se imponen 2-0 a los Olmecas de Tabasco. Ya le tocaba un local, pues sí. Y los Araperos de Saltillo ganan 5-2 al equipo caliente. Otro local, Rieleros de Aguascalientes le gana 9-4 a los Toros de Tijuana, pero se impone la visita al final. Sultanes de Monterrey gana 7-3 a los Charros de Jalisco. Así arrancaron las series de Liga Mexicana de Béisbol. Y con esto, la zona norte tiene como líder todavía los Toros de Tijuana. A 9 juegos están Sultanes, a 10.5 tenemos al equipo caliente. A 11 juegos están los Charros de Jalisco, 11.5 a Cereros, 14.5 Algodoneros, lo mismo que Rieleros de Aguascalientes, a 18 juegos Araperos de Saltillo, a 19.5 los Tecolotes, y hasta el fondo los Dorados a 20.5 del primer lugar en la zona sur. Tenemos a los Diablos Rojos como líderes, a 2 juegos están los Olmecas de Tabasco, a 6 tenemos un triple empate entre Pericos, que ya está en la tercera posición, los Bravos y los Guerreros. Así que Perico sí tiene que ponerse avispa y no dar oportunidades, porque hay triple empate en la tercera posición. Pericos, Bravos y Guerreros. A 8 juegos tenemos a los Tigres de Quintana Roo. A 9.5 tenemos a Piratas de Campeche. A 11.5 Conspiradores y Veracruz. Y en el fondo de la zona sur, los Leones de Yucatán a 15.5 del primer lugar. ¡Vamos, Pericos! Ponerse las pilas.

en las madrugadas magníficas con tu cuenta tan compañero. Acabo de escuchar a los Tigres del Norte y esto que fue la banda del carro rojo, la Sonora Dinamita. Y pone sabor esta mañana del ombligo de la semana con Mete y Saca, Saca y Mete, que por cierto, la Sonora Dinamita se estará presentando en la Feria de las Flores de San Ángel, allá en la Ciudad de México. Arranca este fin de semana del 11 al 19 de julio. Estarán en diferentes lugares muy emblemáticos que conocemos allá en la Ciudad de México, en la Alcaldía Álvaro Obregón. Y pues estarán presentando el 19 de julio. Llevarán toda su energía musical y no son los únicos. Estarán presentando a los Askis también, andarán por ahí los Yairas y algunos otros más. Así que la Sonora Dinamita activo allá en la Ciudad de México. Y nosotros, claro que también seguimos en activo con la mejor programación de la radio camotera. Estas son las madrugadas magníficas. Quédate.

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1: Buenos días, raza, es la una en punto.
0: Y la temperatura
1: 16 grados.
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0: La 1:14, 1:14 en las madrugadas magníficas con tu cuatatán, el compañero de acá presentar a la agrupación originaria de Zapata, Texas, Intocable, y esto que fue un desengaño. Oye, por cierto, el próximo 16 de julio, Intocable estará recibiendo un merecidísimo homenaje allá en Los Ángeles, California. Les van a hacer la entrega de su propia estrella en el célebre Paseo de la Fama. ¡Wow! ¡Qué padre! Fíjense, esto va a ser el jueves 16 de julio y va a ser la estrella número... Ya la perdí, pero ya es un bunch de estrellas que están ahí en el Paseo de la Fama, aquí está. Es la estrella número 2852. ¡Wow! Sí, la estrella 2852 estará grabada de forma permanente en el 7083 de Hollywood Boulevard, una de las zonas más transitadas y emblemáticas de Los Ángeles, California. Pues merecidísimo, ¿no? Ahí vamos a estar al pendiente cuando ya se dé la información. Enhorabuena para Intocable y su estrella en el Paseo de la Fama allá en Los Ángeles, California. ¡Afilador! Esto lo escuchaste con el grupo Carabo, el Coyote y su banda. Se dejaron escuchar con un tema de la inspiración de Don Antonio Aguilar. Esto fue Árboles de la Barranca y el plato fuerte te lo sirve Elsa Ríos. 1:16.
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0: Fuerte abrazo para toda la cuatitud cumpleañera en este 8 de julio. El santoral nos dice que hoy es San Procopio, fue el primero de los mártires de Palestina. Procopio, nombre masculino de origen griego, significa el que progresa. Otros santos de este día tenemos a Colomano, Disibodo, Gliceria, Liano, Rufina, Adriano, Auspicio, Juan, Áquila, Landrada, Pancracio, Totnano, Eugenio, Priscila y Mancio. Y en este día vamos a saludar y felicitar con gusto a mi compita Sergio Romero, que está celebrando su cumple. Muchas felicidades, mi buen Sergio. Fuerte abrazo. Y también para Alex Pérez, también está de manteles largos. Para Sergio, Alex y la cotitud cumpleañera, abrazo de su cotatán, el compa Jerry, que este día y siempre todo sea magnífico.

Una con 18 minutos, la una 18, saludando a mi amigocha Julie, en sintonía del 95.5 allá en Loma Bella, terminación 38.90. Qué gusto saludarte, Julie. Aquí está la rola solicitada con el rey del falsete, Miguel Aceves Mejía. Disfrútala en las madrugadas magníficas.

0: En 23 minutos serán las 2 en las madrugadas magníficas con tu cuarto tal, compa Jerry. Ritmazo para ti a cargo de el dominicano Sergio Vargas con este tema de 1992 que 2 años después también se convertiría en todo un éxito con la agrupación mexicana Garibaldi. ¿Se acuerdan de los chavos de Garibaldi? Bueno, pero esta es la versión original a cargo de Sergio Vargas. Sí, de República Dominicana, La Ventanita. El conteo regresivo te lo hace Gilberto Santa Rosa, Lucha Villa, con un tema de la inspiración de El Orgullo de Dolores Hidalgo, Guanajuato. José Alfredo Jiménez, tema de 1964, Amanecí en tus brazos y Amor de Tres. ¡Ah, caray! Esto fue de El Grupo Aroma. 1:38, la 1:38. Saludos con mucho gusto para la amigocha Pati Hernández, como siempre pendiente de la programación del 95.5 de FM. Qué gusto, Pati. Un gusto saludarte a través de las redes sociales de El Compa Jerry MX. Lo mismo que a Marisa Rojas allá en Bosques de San Sebas, para Rose Mitzi y Eli Salas. Recuerda que me encuentras en todas las redes sociales como El Compa Jerry MX. 1:38. A la diva de la banda.
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estás en las madrugadas magníficas con tu cuarto canal, compa Jerry. Acabas de escuchar al conjunto Atardecer. Heraclio Cepeda, José Medardo Cepeda, Jorge Sánchez, Esli López, Eduardo Enríquez, Víctor Navarro y Alan Eduardo. Sí, ellos conforman el conjunto Atardecer y te presentaron No Puedo Quitarte las Espinas. No hay novedad. Eso estuvo con los Cadetes de Linares, Yaguarú. Se dejó escuchar con este gran éxito de 1999, incluido en su exitoso álbum Corazoncito Pum Pum. Esto fue Como Decirte Adiós y Acuérdate, Acuérdate de Mí. Esto fue con Cuisillos. 3 minutos y serán ya las 2. Saludos para mi compita Sebas, terminación 9898. Y está bien chamba, así sintonizando el 95.5 de FM. Saludos también para Lisel Andrade, terminación 1787. Gracias por estar en contacto. Lo mismo la amigocha Karen Paola, en la terminación 6739. Qué gusto saludar con este ombligo de la semana. Lo mismo que a la amigocha María Angelina de Luna, en contacto a través del WhatsApp, terminación 2984. Oigan, información de última hora. Estaba cerrada la autopista México-Puebla en el kilómetro 30, ambos sentidos. Había presencia de manifestantes. Esto ocurrió desde las 4 de la tarde con 30 minutos. Y hace 5 minutos, Caminos y Puentes Federales da a conocer que ya se retiran los manifestantes de ambos sentidos. Kilómetro 30, autopista México-Puebla. Obviamente hay una carga vehicular impresionante, así que con mucha precaución, porque también esto motivó que se diera un percance en el lugar. Entonces, para quienes están esperando sus familiares, pues ya, por fin, se retiran los manifestantes de la autopista México-Puebla, kilómetro 30, y empieza a circular ya todo el tráfico. Manejen con precaución, mucha paciencia, ya, por lo menos, podrán llegar a su destino. Así que, la actualización de Capufe, se retiran los manifestantes, y pues ya, se reanuda la circulación en la autopista México-Puebla, que estuvo cerrada desde las 4 de la tarde con 30 minutos. A Bárbara. Madrugadas magníficas con tu cuatro tal, compa Jerry. Quédate aquí en tu estación favorita.

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1: Buenos días, raza. Son las 2 en punto.
0: Y la temperatura
1: 16 grados.

2:14 en las madrugadas magníficas con tu cuate tal, compa Jerry. Te voy a presentar a David Olivares y te lo pido como un tigre. Esto corre a cargo de la bomba tropical del Pacífico. Es el grupo Laberinto, que justamente arrancó con rancheras, baladas, boleros, pero también le entró a la época dorada del rock and roll, ¿no? Y aquí escuchamos este tema, Como un tigre, justamente. Inolvidable es la diva de la banda, Jenny Rivera y Bobby Pulido, con esto que fue Llegaste a mi vida, que recordemos que se retiró de los escenarios y pues ahora le está entrando a la polaca allá en los Estates Unidos, en Texas. ¿Y cuál es su plan de trabajo? Empleos, educación, proteger a la comunidad de los agentes de inmigración y aduanas, mejorar salarios y vivienda. Son las prioridades en la agenda de Bobby Pulido, si el voto le favorece, porque anda buscando un lugar justamente en el Congreso. A ver qué tal le va en la polaca a el Golden Boy. 2:15, ya son las 2:15. 22-28-20-34-82 el WhatsApp, para que te pongas en contacto y pidas tus ruedas favoritas, tus saludos. Bienvenido, tu mensaje de voz o mensaje de texto. 22-28-20-34-82 fue el teléfono en cabina, 222-242-1312.

2:34. Estas son las madrugadas magníficas con tu cuenta tan compa Jerry. Te voy a presentar a Ana Bárbara. Y este tema de 1994, Nada Lluvia. Tus besos fríos como la lluvia, a cargo de Eddie Santiago. Una rica salsa para ti en este ombligo de la semana. El orgullo de Dolores Hidalgo, José Alfredo Jiménez. Se dejó escuchar con un tema de 1971. De su autoría, te solté la rienda y qué calor tiene Super Lamas. Aquí en las madrugadas magníficas, saludos para el compito Mario, también para Raúl Burgos, Iván Medina. En contacto a través del WhatsApp 2228-2034-82. Oye, te comento que la Casa de los Famosos ya dio a conocer a su segundo habitante. Y tras meses de rumores y luego de un video en el que se daban algunas pistas sobre el nuevo personaje, ya se dio a conocer, ya se confirmó que en esta temporada estará Karina Torres, que es una influencer trans. Y dijo que ya está lista para divertirse. Pues sí, dice, por fin se nos hizo, aquí estamos en la cuarta temporada, vamos a darlo todo y a pasarla súper bien. Bueno, pues habrá quienes sí sepan quién es Karina Torres, habrá quienes no. Pero, pues dicen que es influencer, está bueno. Pues ahí está, ya, el segundo habitante de la Casa de los Famosos 236.

Estas son las madrugadas magníficas del ombligo de la semana, miércoles 8 de julio. Y acabas de escuchar a Ráfaga con esto que fue Mentirosa Prometiste, ¿eh? Tema a cargo de la apuesta que el fin de semana pasado se presentaron.

respuesta estuvo justamente en Guatemala. Límite con Alicia Villarreal, Quieren Estar Solo Contigo y cómo te voy a olvidar. Un tema de 1996, un clásico a cargo de Los Ángeles Azules de Iztapalapa. Para las madrugadas magníficas en el 95.5 FM Puebla y 99.9 FM México. Vámonos rápidamente con esta información que me llama mucho la atención, caray, lo que son las cosas. Rafa González, vocalista de Los Recoditos, dio a conocer que va a ingresar de manera voluntaria a un tratamiento para atender los problemas de depresión y ansiedad que enfrenta desde hace varios meses. A través de un comunicado difundido en sus redes sociales, el cantante explicó que decidió priorizar su salud emocional para poder recuperarse y regresar a los escenarios. Recordemos que vivió una situación muy, muy fuerte en el mes de marzo de este año, cuando su entonces esposa Fernanda Redondo Cortés hizo públicas a través de...

los abusos físicos, psicológicos y emocionales. También afirmó que el cantante la había agredido físicamente, además de señalar supuestas amenazas, infidelidades y problemas relacionados con el consumo de alcohol. Incluso sostuvo que las agresiones afectaron su salud mental, por lo que comenzó un tratamiento psiquiátrico. Pero luego también salieron videos donde pues la dama en cuestión tenía ciertos ataques y empezaba a golpear todo, a autobañarse. Y eso pues en cierta forma ayudó a que las cosas le dieron un poquito la razón a Rafa González. Ya después se separaron.

pues que se recupere pronto para que sigan junto con los Recoditos ofreciendo lo mejor de su repertorio musical. Así que un fuerte abrazo para Rafa González, que se recupere justamente por sus problemas de salud emocional. Y seguimos con más aquí en la programación de La Magnífica en este ombligo de la semana. Quédate con

0: Gracias, Rosa. En un minuto serán las 3.
1: Y la temperatura
0: 14 grados.

3:11, las 3:11, en las madrugadas magníficas con tu cuatacán, el compañero. Quiero escuchar esto de Cornelio Reina III, ese cuentito, el bombón asesino es Ninel Conde, que oye, qué quemón le dieron. A través de redes sociales, un compa, un maquillista, Sergio Vilchis, dio a conocer que el bombón asesino le debía lana, que no le pagó un trabajo de maquillaje y que ya era mucho porque eran 6 meses, aunque la dama en cuestión pues no le pagaba el trabajo realizado. Entonces no le quedó de otra más que pues quemarla en redes sociales. Y lo que son las cosas, lo que es la magia de las redes también, rapidito y en orden que le paga al muchacho en cuestión. Ah, pero eso sí, a través del comunicado, el conde dice que pues no se utilizan las redes para quemar a la gente. Bueno, pues si no quieren problemas, pues cumplan con lo que se comprometieron, ¿no? A veces la gente no entiende por las buenas y ni modo, se tienen que utilizar otros medios. Ahora, las redes sociales, pues para poner las cosas en orden, ¿no? Qué pena, ¿no? Qué vergüenza, ven en el conde, que la quemaron porque no pagó un trabajo de hecho. Qué mal, ¿no? Qué mal. Si me prestabas tus besos, esto fue de Alan Pineda y Los Solitarios. Se presentaron esto de 1969, Lo que te queda. Son las 3:13. Saludos para Rosalba.

Y saludos también para la amigocha Areli Maraí, también en contacto en las redes sociales de el compa Jerry MX. Saludos, Areli, dice ya es hora de hacer la meme.

Como hoy rápidamente, un 8 de julio creo, de 1563, en el virreinato de la Nueva España, lo que es ahora México, el español Francisco de Ibarra funda la aldea de Nueva Vizcaya, que hoy es Victoria de Durango, la capital justamente del estado de Durango. Así que allá están los manteles largos. En 1838 nació Ferdinand von Zeppelin, inventor alemán de los dirigibles. 1889 en Nueva York se funda el periódico financiero Wall Street Journal. 1958 nació Kevin Bacon, actor estadounidense. En 1982 en Sevilla, España, durante la Copa Mundial de Fútbol, se llevó a cabo la primera definición por penales en un Mundial de Fútbol masculino, siendo los protagonistas las selecciones de Alemania Federal y de Francia. Lo que ocurrió un día como hoy, hay todavía más. En el siguiente bloque te lo comparto. Tienes madrugadas magníficas con tu cuatatán, compa Jerry.

Faltan ya 27 minutos para que sean las 4 aquí en La Magnífica 95.5 FM Puebla, 99.9 FM en Atlixco. Son las madrugadas magníficas con tu cuata Daniel Compayerri, que te acaba de presentar un gran recuerdo de 1976. Justamente este tema de la inspiración de Roy Van Leeuwen, a cargo de el grupo Venus, el viento, la brisa y tu recuerdo. Así fue, de la inspiración de Juanga. Aquí está la versión de Nelson Díaz y la constelación Francisco El Charro Avitia, el nacido en Pilar de los Conchos, hoy Valle de Zaragoza, Chihuahua. Aquí lo recordamos con el muchacho alegre y mi pichichi. Lo bailaste resabroso con la Sonora Dinamita. 27 minutos y se dan ya las 4. ¿Qué ocurrió un día como hoy? Seguimos recordando esto, lo que ocurrió un día como hoy, pero en 1990, en la Copa Mundial de Fútbol, la selección de Argentina cae ante Alemania Federal en la final, justamente. En 2005, en Singapur, el Comité Olímpico Internacional aprueba la exclusión del béisbol y el softball de los Juegos Olímpicos de Londres 2012. En 2011, desde Cabo Cañaveral, en Florida, despega el transbordador espacial Atlantis rumbo a la Estación Espacial Internacional, siendo esta la última misión de un transbordador. En 2022, falleció Luis Echeverría Álvarez, político mexicano, quien fuera presidente entre 1970 y 1976. Lo que ocurre un día como hoy, te lo comparto aquí en las madrugadas magníficas. Soy tu cuate, compa Jerry, y estoy en vivo desde lo más alto del Cerro de la Paz.

nos conoces aquí en las madrugadas magníficas con tu Puetatán, el compañero, en vivo por el 95.5 de FM Puebla, 99.9 FM en Atlixco. También puedes decirle a Alexa, Alexa, reproduce la magnífica 95.5 FM, y rapidito te pone en contacto con nosotros, o en www.lamagnificafm.com a través de internet. Ahí también puedes estar en contacto con la patrona de los éxitos. Acaba de cantar una diosa, Margarita, la diosa de la cumbia, con un tema de la inspiración del madrileño Alejandro Sanz, El corazón partido. Fuego, fuego, fuego en tu piel, a cargo de los primos de Durango, Víctor García, el ex académico, que se presentó en Guadalajara ya hace algunos días con éxito rotundo. Y hasta Vicente Fernández Jr. lo acompañó en el escenario, echándose ahí el palomazo. Aquí lo escuchamos otra vez a Víctor García y Besar tu piel, lo que quiere hacer el Rayito Colombia. Deja de comentarte que hoy es el Día Mundial de la Alergia. ¿Tienes alguna alergia por ahí? Bueno, híjole, lo sufre uno, ¿no? Con el polvo, la piel, también la comida, ¿no? Hoy quieres ser alérgicos con la nuez, con las uvas, con los camarones. Y se ponen mal, ¿eh? Y pueden hasta perder la vida. Sí, sí, sí, con el gluten, el pan. Está cañón, ¿no? Hay que conocer bien cuál es la alergia que nos da en la torre, para que pues no andemos sufriendo la más adelante. También es el Día Internacional de los Paramédicos, que los saludamos y felicitamos al principio de esta emisión de las Madrugadas Magníficas. Y también es el Día Mundial de la Salud de la Piel. Magnífico, dijo el rey. Saludos para mi compita José, que está ahí en contacto a través del WhatsApp, terminación 3781, que anda bien chambas ya por los rumbos de la resurrección. Órale, compa. Órale, muy bien, ahí en seguridad. Y que esté tranquila la jornada, mi compa, y aquí nos acompañamos con la mejor programación de la radio camotera. Y para que te sea más leve la jornada, pues como quieres que esté, te pregunta Cuisillos, aquí en la patrona de los éxitos.

0: días, raza. En un minuto serán las 4.
1: Y la temperatura
0: 14 grados.

Te acabo de presentar a los Tigres del Norte y este tema del 2006, señor locutor, ese loco soñador está con Yaguarú, los Sebastianes Banda. Te acaban de presentar el Triqui Triqui Traca Traca. Y por cierto, mañana jueves, están de estreno los compas. Sí, los Sebastianes Banda estarán estrenando el tema Imagina junto con Carolina Rose. Así que hay que estar muy pendientes de sus redes sociales. Estarán estrenando Rola los Sebastianes Banda. Y aquí te enteras con tu cuatrodrama, el compa Jerry. Y La Nave del Olvido, un clásico en la voz de José José, el príncipe de la canción. Ahora te lo presenté en voz de el Buki Mayor, Marco Antonio Solís. Qué bien le queda, ¿eh? Qué bien le queda la rola. Obviamente, pues sí, son los tonos más o menos alcanzables para el Buki Mayor. Aquí te presentamos esta versión en La Patrona de los Éxitos. Buenos días, raza. Son las 4 con 15 minutos.

0: Muy buenos días, amigos de Aries. Tú te metes a lo tuyo y sin darte cuenta el trabajo empieza a ocupar hasta tus silencios. Hay pendientes que no son difíciles, pero sí muy pesados en lo personal. Una conversación puede doler un poco, pero te va a acomodar por dentro. No te vayas por el orgullo. Hablar con calma evita muchos incendios.
1: Tauro.
0: Vamos con los amigos de Tauro. Hoy se puede ir la lengua de más. Y no por la mala intención, sino por cansancio acumulado. Cuidado, Tauro, traes ideas claras, pero si las sueltas de golpe, la otra persona solo va a escuchar el tono y no el mensaje. Hay que tener cuidado. En casa se siente un ambiente raro, como si todos estuvieran a la defensiva. No te toca arreglarlo todo, pero sí elegir tus palabras para no empeorar el clima.
1: Géminis.
0: El amor hoy te puede pegar distinto, no porque falte, sino porque estás sintiendo más de lo que dices. Si llevas días guardándote cosas, se nota en tus gestos y esas respuestas cortas que das, pues son simplemente por protección. Además, tu cuerpo anda reaccionando a tu estado emocional. Si hoy te duele la espalda o traes el estómago apretado, no lo ignores. Come algo de verdad y toma agua, aunque no tengas ganas.
1: Cáncer.
0: Traes una decisión atorada y lo peor no es el qué, sino el cuándo. Llevas días dándole vueltas a lo mismo, tratando de encontrar una señal perfecta y mientras tanto sigues en pausa. También en lo emocional puedes estar más sensible de lo normal y eso no es debilidad. Solo cuida no descargar tu ansiedad con quien no tiene la culpa.

14 grados. 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

4:34 minutos. Son las madrugadas magníficas con tu cuatatán, el compa Jerry. Acabo de escuchar esto de Los Babies. Un tema de inspiración de Huicho Cisneros. Negrura, olvídala. Buena recomendación de Los Diablos Locos. Vicente Fernández, el charro de Buen Titán. Con un clásico. Volver, volver. Que por cierto, su nieta Isabela, la hija de Vicente Fernández Jr., recientemente visitó el charro de Buen Titán, donde están los restos justamente del abuelo Vicente Fernández. Y Junior mostró a través de su cuenta de Instagram las fotos con su hija ahí en el emblemático rancho de los Tres Potrillos. Así entonces, sí, Yaguarú, vida, no te vayas. 4:35 minutos.

0: vamos a saludar a los amigos de Leo. No es que seas indeciso, es que hay un cambio rondando y te está resistiendo porque te asusta soltar lo conocido. Hoy la vida te empuja con señales pequeñas, una llamada, un comentario, una oportunidad que llega medio rara. En vez de pelearte con eso, observa. Lo nuevo no viene a castigarte en el amor. Tu paciencia puede estar corta. No te pongas duro solo para no mostrar miedo. Hablar desde la vulnerabilidad te acerca mucho, mucho más.
1: ¡Virgo!
0: Hoy se nota quién está y quién solo aparece cuando necesita algo. Oh, sí, no sabremos de estos asuntos. No lo tomes como tragedia, tómalo como dato. Tu vida social requiere limpieza emocional. En el dinero, ojo con gastar para impresionar o tapar el bajón. Te conviene algo simple. Compra lo necesario y deja lo demás para cuando estés mucho más tranquilo.
1: Libra.
0: Te traes una inquietud que no se resuelve leyendo más o pensando más. Se resuelve mirándote de frente. Hoy el tema es tu crecimiento. Y eso implica aceptar que ya no eres el mismo de hace unos meses. Si algo te aburre, no es flojera, es señal de que ya no te llena lo de antes en el amor. La claridad te va a evitar desgaste.
1: ¡Escorpión!
0: El dinero te está apretando y no te gusta admitirlo, pero ya es momento de verlo sin culpa. Hoy conviene ser brutalmente honesto contigo. ¿En qué se te está yendo? ¿Y por qué? En lo emocional puedes estar más irritable porque la preocupación se te queda en el pecho. No descargues con quien te quiere. Mejor muévete un poco, sal a caminar o haz algo con las manos para soltar la

0: minutos y serán las 5 aquí en las madrugadas magníficas con tu cuate el compa Jerry. Acabo de escuchar esto de Waters dedicado a ti, linda, que sintonizas el 95.5 de FM Puebla y 99.9 FM en Atlixco. Sentimientos encontrados, esto fue de los oriundos de Santo Tomás de los Plátanos, Estado de México, el trono de México. Intocable, pregunta dónde estás, y te he prometido un clásico de Leo Dan. Aquí escuchamos la versión del grupo Brindis, que por cierto, se iban a presentar aquí en territorio de Camotero el pasado fin de semana, pero por cuestiones de logística no pudieron llevar a cabo un concierto en sábado. El domingo estuvieron en San Andrés Cholula, y ese concierto pendiente, esa presentación pendiente, se dice que será para el mes de noviembre, aunque no se especifica fecha. Pues ya veremos qué hay con los amigos de Brindis, que estén aquí en territorio camotero. 5 minutos y serán las 5.
1: 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Sagitario.
0: Buenos días, amigos de Sagitario. Hoy la amistad se pone en el centro, y no necesariamente de forma bonita. Puedes descubrir que alguien no te está hablando con la misma honestidad con la que tú te has abierto. No corras a confrontar con drama. Primero observa y confirma en el trabajo. Evita compartir planes con gente que compite contigo en silencio. No todos celebran tus avances. Y eso es cierto, ¿eh?
1: Capricornio.
0: Hay un golpe a la autoestima que no se ve, pero se siente. Te exiges tanto que cualquier detalle te parece un rotundo fracaso. Y pues no. Hoy no te conviene medirte con la regla de alguien más, porque terminas negando lo que sí has logrado. En la pareja o en vínculos cercanos, tu seguridad se nota cuando dejas de competir y empiezas a mostrarte tal cual. Si estás solo, no te castigues por no tener todo resuelto. Así las cosas con Capricornio.
1: Acuario.
0: Tienes una decisión pendiente que te sigue cobrando energía, aunque intentes distraerte. El problema no es que no sepas qué hacer, es que temes lo que venga después. En la salud, cuida tu sistema nervioso. Café de más y sueño de menos te dejan al borde de la locura.
1: Piscis.
0: Para los amigos de Piscis, tu cuerpo anda hablando más fuerte que tus palabras, y si lo sigas ignorando, te va a pasar factura. No es dramatismo, es cansancio real, acumulado. Dormir mal o comer a deshoras, mientras haces como si nada. Empieza por lo básico, come sin prisa y con calma. En lo emocional, puedes estar susceptible y te puede caer pesado cualquier comentario. No te aísles por completo, elige una persona segura y habla un rato sin exagerar. 3 y las 5. Saludando a mi compita Jesús, toda la cuatitud chambas de la central de Abasto, allá en la Herradura Chica, en el 240. Aquí les saludamos con esto de la adictiva. Son las madrugadas magníficas con tu cuatatán, el compa Jerry.

14 grados.

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0: Soy tu cuatro, el compa Jerry. Nos escuchamos mañana en las madrugadas magníficas 4 y las 6.
1: Y la temperatura
0: 14 grados.

0: llevamos las noticias a la radio. Hoy seguimos evolucionando. Ya llegó, ya está aquí nuestro gallo, su gallo, el gallo de la radio. Comenzamos Tribuna Matutina.
1: Si tienen oportunidad, vean, vean los volcanes. El Popocatépetl y la Iztaccíhuatl se ven espectaculares. Es una postal de esas que no se pueden perder. Bellísimos, bellísimos los volcanes en estos momentos allá en la zona prácticamente del Popocatépetl y el Iztaccíhuatl. Y es que debido a la intensa lluvia precisamente que cayó ayer por la tarde en toda prácticamente la zona conurbada de Puebla, en San Pedro, San Andrés Cholula, Cuautlancingo, Coronango, sí, hubo afectaciones, hubo inundaciones, pero eso permite que el ambiente esté limpio, despejado a esta hora, y repito, los colosos se ven hermosísimos. Les saluda a su amigo Leonardo Torija, el gallo de la radio, y cuando son las 6:00 a.m, con un minuto, comienzo a cantarle las noticias. Comienza prácticamente la temporada de los chiles en nogada, y el gobierno del estado, a través de la Secretaría Estatal de Turismo, informó que esperan una derrama a partir de ahora y hasta el mes de septiembre de 2,000 millones de pesos. Y en más del turismo, durante el primer semestre, Puebla recibió 3.2 millones de turistas en este primer semestre de 2026, y afortunadamente hay buenas expectativas para las vacaciones de verano. El gobierno estatal que encabeza Alejandro Armenta solicitará estatus al gobierno de México, al gobierno federal, del proyecto denominado Tren México-Puebla-Veracruz. Le tenemos la información. Además, el coordinador de gabinete del gobierno estatal, José Luis García Parra, informó que el ordenamiento territorial que están impulsando es para implementar aquí en Puebla diferentes programas federales, como el de la vivienda. En información del Congreso del Estado, allá el diputado Andrés Villegas, bueno, pues propuso reforma a linchamientos para que estos, bueno, pues sean considerados como delitos graves. Es una forma de prevenir la justicia por propia mano. Y hablando precisamente de este tema, en la capital poblana, en los últimos 5 años, no hay registro de ningún caso de linchamiento. Estas son buenas noticias. Además, también allá en el Congreso del Estado, en el Poder Legislativo, proponen multas para los ayuntamientos y para los gobiernos municipales que no tengan actualizado su atlas de riesgo. Además, nuevamente comparecieron, explicaron los trabajos, vamos, que están realizando en el Suapap y en la concesionaria Agua de Puebla. Esto sucedió, por supuesto, en la sede del Poder Legislativo. Y en ese mismo lugar, el Congreso del Estado, la Auditoría Superior del Estado, la Auditoría Superior de la Federación, se sentaron para firmar un convenio y que este sirva para tener una mejor revisión de las cuentas públicas, principalmente las cuentas públicas municipales. Y en información de esta ciudad capital, la Contraloría Municipal señala que hay 6 exfuncionarios observados bajo la lupa por diferentes situaciones irregulares, entre ellos el expresidente municipal Adán Domínguez. Y Puebla se mantiene como líder nacional en transparencia. Estas son buenas noticias. El presidente municipal de Puebla, Pepe Chedraui, ayer invitó a las y los ciudadanos de Puebla al concurso denominado Por una capital sin corrupción. Le diremos de qué se trata. Y en más de los servicios públicos que se están implementando en la capital poblana, el ayuntamiento, bueno, pues concluyó el mantenimiento a la fuente de la unidad habitacional La Margarita. Y en información de Código Rojo, fíjense ustedes, hay novedades en el caso de la falsa psiquiatra Marilyn Cout, dos nuevos detenidos en este proceso por el insumo o trasiego de también, bueno, pues opioides o en este caso sustancias prohibidas. Recuperan la camioneta que ayer le informamos fue robada en la zona del periférico ecológico. Inmediatamente se montó un operativo y este vehículo, esta unidad, fue recuperada. Y el Consejo de la Judicatura del Poder Judicial del Estado suspende a funcionarios de los juzgados de Cholula y Jicotepec de Juárez. Le diremos por qué. Y tendremos nuestra sección de educación. Un convenio se firmó entre el Congreso, la Secretaría Estatal de Seguridad Pública y universidades para, bueno, pues designar becas para hijos de policías. Y en la Arquidiócesis de Puebla ordenaron nuevos diáconos y también un sacerdote. Le tenemos el detalle. Al filo de las 7 de la mañana, las mañanitas y la voz de los poblanos. Le invito a estar en contacto con nosotros vía WhatsApp 2223-903810 para que hagamos juntos las noticias. Además, bueno, pues se firmó un importante convenio entre el Banco de Alimentos Cáritas y la organización Fuerza Migrante. Nuestro recorrido por los municipios, el reporte Atlixco con Jessica Ayala, reporte Tehuacán con Germain Nolasco. Iremos a la zona conurbada de Puebla para conocer afectaciones que hubo en las Cholulas, en este caso inundaciones por la tromba registrada ayer por la tarde, además Cuautlancingo, y también conoceremos qué es lo que sucede en San Martín Texmelucan. Mientras tanto, fíjense ustedes, la lluvia también ocasionó que un grupo de excursionistas, bueno, pues ahora esté pues atrapado prácticamente. Cuatro personas se reportan como desaparecidas al interior de una gruta allá en el municipio de Cuetzalan. Iremos con David Becerra para conocer el detalle de estas noticias. Interesantes entrevistas, colaboraciones, espectáculos con Mitch Piedras y toda la información deportiva con Ernesto Romero, porque ayer en la justa mundialista quedan eliminados Egipto y también Colombia. Comenzamos Tribuna Matutina.
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1: Son las 6:08 a.m. y es un gusto saludarles en este miércoles 8 de julio del año 2026. Gracias, muchas gracias por acompañarnos en esta emisión de Tribuna Matutina a través de la magnífica 95.5 de FM, la patrona de los éxitos. En Atlixco, en la Mixteca, también nos escuchan por la 99.9 de FM. A todos les invito a estar en contacto con nosotros vía WhatsApp 2223-903810 para que hagamos juntos las noticias. Y también transmitimos en las redes sociales de Tribuna Vigila en X, Tribuna Vigila en Facebook. Así que sin más preámbulo, comenzamos con la información.
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6:09. Como ya le adelantaba en el resumen inicial de noticias, se espera una millonaria derrama económica durante la temporada de chiles en nogada, prácticamente a partir de ya y hasta

0: y platillos, cifra que considera a los chiles servidos en restaurantes, aquellos que se comercializan en ferias y exposiciones al interior del estado, y también las unidades que venden las familias que se benefician de la temporada. Detalló que esta cifra es 3% mayor a la del año pasado. Escuchemos.
1: De julio al 16 de septiembre. Estamos esperando una derrama económica por la temporada de chile nogada y de vacaciones de 2.082 millones de pesos, que es un 5.18% más con respecto al mismo periodo del año pasado. Estamos esperando vender 4.450.000 chiles desde restaurantes, pero también en cocinas tradicionales. Y el precio promedio de los chiles en nogada este año se ubica entre los 250 y los 600 pesos.
0: Sobre el costo del platillo, indicó que oscilará entre los 250 y los 600 pesos. Resaltó que se trata de un platillo cuya venta robustece no solo al sector restaurantero, sino también al agrícola. Mencionó que productores de Calpan, San Nicolás de los Ranchos, Huejotzingo, San Salvador el Verde, así como San Martín Texmelucan y Tlahuapan también se van a beneficiar de esta tradición gastronómica. El reporte.
2: Sí, la verdad es que la proyección es muy, muy buena, más de 2,000 millones de pesos y la venta de más de 4 millones de chiles en nogada. ¿Qué cifras, Lili?
0: Sí, la verdad es que se considera la venta del platillo y en esta parte también se integra el tema de los visitantes en estas vacaciones de verano, que si bien coinciden con el periodo de asueto, para el caso de Puebla y debido justamente a este platillo gallo, mucha gente viene únicamente a echarse su chilito en nogada. Entonces, por eso está muy relacionado el tema del turismo, de las visitas, porque hay gente que no se queda, pero sí viene a pasar todo un día entero a Puebla y obviamente aprovechan esta temporada para degustar el tradicional platillo,
2: Gas. Exactamente, sí, la verdad es que esperamos que a todos les vaya muy bien en esta temporada de las más importantes del año con la comercialización de este tradicional platillo poblano. Y justamente durante el primer semestre de este 2026 también visitaron, bueno, pues la entidad poblana, millones de turistas, y hay buenas proyecciones para estas vacaciones de verano.
0: Sí, claro, de enero a junio Puebla recibió a 3,296,000 turistas, 0.89% más que en el mismo periodo, pero del año previo. Asimismo, en el primer semestre del año a la entidad arribaron 8,570,000 visitantes, 1.29% más que en el 2025, y esto mantiene al estado como el cuarto más visitado del país. Así lo informó Carla López Malo Villalón, titular de la Secretaría de Desarrollo Turístico en Puebla, quien agregó que la derrama económica por la actividad turística en la entidad del primero al sexto mes del año llegó a 10,162 millones de pesos y esta cantidad fue 3.10% más que la del año pasado en el mismo lapso. Escuchen.
1: Primer semestre del año, los indicadores que tenemos. En afluencia de visitantes, han llegado al estado de Puebla 8,560,000 visitantes, es 1.29% más que en el mismo periodo del año pasado. La derrama económica de 10,162 millones de pesos, 3.10% más que el año pasado. La ocupación hotelera se ubica en 49.81, 0.59% más que el año pasado. La estadía promedio en 1.85. La llegada de turistas, han llegado 3,296,000 turistas.
0: Al encabezar la conferencia matutina de este martes, la funcionaria mencionó que en el periodo de referencia la ocupación hotelera llegó a 49.81% y esto representó un incremento del 0.59% respecto del año. Sin embargo, el nivel de pernocta, que es uno de los indicadores que se mantiene estático, con un promedio de 1.85 noches, y desde el inicio de la actual administración, elevar la estancia de los turistas en Puebla ha sido uno de los principales retos de la Secretaría de Turismo. El reporte.
2: Sí, prácticamente, Puebla sigue siendo pues un destino de fin de semana, una ciudad incluso también de paso, como bien lo mencionó.

0: Personas vienen, disfrutan de la gastronomía, se dan una vueltecita por algunos sitios de interés y después, bueno, pues se regresan a sus lugares de origen, porque no se alcanza todavía esto que cómo ha costado trabajo, Lili, de que permanezcan al menos 2 noches.
1: Sí, y fíjate que la actual administración ha hecho esfuerzos interesantes, Gallo, respecto de tener eventos, sobre todo apostando a las carteleras artísticas para que la gente se quede, ¿no? Pero como lo acabas de mencionar, pues se quedan una noche. Y ahí yo sí creo, honestamente, que bueno, pues los municipios, sobre todo los pueblos mágicos, todavía algunos no han terminado de entender cuál es el objetivo, cuál es la política del gobierno estatal. Algunos sí, hay que decirlo, se han puesto las pilas prácticamente desde el inicio, que fueron pueblos mágicos, tienen cosas en la noche, tienen asuntos como espectáculos, tienen jornadas que hacen que la gente se quede por las tardes y bueno, ya se tiene que quedar a dormir, pero creo que muchos están desperdiciando también su potencial, Gallo.
0: Sí, muchos están quedando cortos. Por ejemplo, el pueblo mágico de Huejotzingo, pues nada, ¿eh? Nada se escucha de Huejotzingo, vaya, no hay ni caminatas.
1: Nada. Nada, Teziutlán, que me dices, igualmente fue uno de los últimos pueblos mágicos que obtuvo el nombramiento y la verdad es que anda por las mismas. Y fíjate que del lado, por ejemplo, de San Pedro Cholula, a lo mejor ahí también el señalamiento sería incluso para los prestadores de servicios, porque tú vas, por ejemplo, a los portales, Gallo, y por ahí de las 10 de la noche, teniendo vistas tan increíbles, bueno, el portal como tal, que es una infraestructura maravillosa, y te quieres sentar en algún restaurante y te dicen, no, ya estábamos por cerrar, usted ya se tiene que ir. La verdad es que es absurdo, Gallo.
0: Exactamente, sí, falta un poquito de vida, digamos, en estos lugares de interés turístico para que de esa manera, bueno, pues se logre precisamente que las y los visitantes permanezcan. 6:17, seguimos con más información, Lili. ¿Qué se sabe de este proyecto que en su momento incluso pues anunciaron con bombo y platillo, que es el Tren México-Puebla-Veracruz?
1: Sí, pues fíjate que al respecto todavía hay bastantes dudas y por lo tanto, bueno, pues habrá de parte del gobierno de Puebla, que encabeza Alejandro Armentamier, bueno, pues una solicitud a las autoridades porque, bueno, pues él señaló que desconoce cuál es la razón de por qué el Tren México-Puebla-Veracruz no fue incluido en el Programa Institucional 2026-2030 de la Secretaría de Infraestructura, Comunicaciones y Transportes del Gobierno Federal, un documento que fue presentado recientemente. El mandatario informó que va a solicitar formalmente a la dependencia federal un informe sobre el estatus de este proyecto, que hay que recordar fue una promesa de campaña de Claudia Sheinbaum, presidenta de México, como tú has adelantado, Gallo, que prácticamente se anunció en su momento con bombos y platillos, y bueno, pues decía el gobernador que hasta donde él tenía conocimiento sí se iba a desarrollar. Vamos a escuchar. El gobernador, por lo tanto, bueno, pues instruyó que se envíe un oficio de dependencia federal que, bueno, pues está a cargo de esta medida, justamente para obtener más información sobre este proyecto que, bueno, pues en su momento solamente impactaría el tema de las comunicaciones y la conectividad en el caso de Puebla, sino que además también a la producción como tal, al empleo que se generaría justamente a causa de esta obra. Es el reporte.
0: Bueno, pues ya veremos entonces qué es lo que sucede con este ambicioso proyecto, porque, híjole, no es tan fácil, ¿eh? No es tan fácil, hay que tener mucho, mucho empeño en liberar los derechos de vía, en luego la obra, híjole, es un proyecto de largo plazo, mi estimada Lili.
1: Y que además se antoja carísimo, Gallo. Y bueno, en el caso de Puebla, si bien no hay comparación por la magnitud pero ya hay muy malas experiencias respecto justo de los trenes, ¿no? Sobre todo, como has mencionado, los trámites, por ejemplo, en su momento que se consiguieron para hacer el tren turístico Puebla-Cholula, e incluso ese tramo hasta donde se tendría que tener entendido, de hecho, todavía le correspondería a Puebla por un tema de años, pero no sé si ahí hay un conflicto por el asunto de la construcción en su momento para la operación de ese tren, por ejemplo, ¿no?
0: Así es. Ya veremos entonces a ver qué es lo que sucede. Y seguimos con más información, precisamente hablando de programas federales. El coordinador de gabinete, José Luis García Parra, bueno, pues explicó que algunos, pues propuestas, reformas, movimientos que se están haciendo aquí en el estado y que se buscan consolidar es precisamente para eso, para que venga una buena implementación de los programas del gobierno de México, Lili.
1: Sí, fíjate que los ayuntamientos deben trabajar en la creación y actualización de sus programas municipales de desarrollo urbano, ya que muchos de ellos no cuentan con estos documentos y debido a esa omisión no pueden ser beneficiarios del programa de vivienda social del gobierno federal. De ahí que la reforma a la Ley de Ordenamiento Territorial, que fue enviada por el Ejecutivo al Congreso local, busca obligar a las autoridades municipales a alinear sus planes de desarrollo a las directrices de los gobiernos estatal y municipal y federal, perdón. Mentira, dijo el coordinador, que su propósito está relacionado con la construcción del cable. Vamos a escuchar.
2: Esta reforma, ¿qué busca? Su objetivo es que los ayuntamientos actualicen los programas municipales de desarrollo urbano. Que lo tengan y que lo actualicen, primero. Con esto estamos buscando alinear los programas de desarrollo con la federación y con el estado. Ahora, ¿por qué? Precisamente lo acaba de exponer Rafa Moreno Valle. Hay un programa histórico, el más ambicioso en la historia del país en materia de vivienda.
1: José Luis García Parra, coordinador de gabinete, pidió a los detractores de la 4T que lean y se informen antes de criticar las acciones de la administración estatal, porque la propuesta de reforma nada tiene que ver con el nuevo medio de transporte. Por el contrario, insistió, busca ayudar a los municipios a que robustezcan sus lineamientos, su normatividad, de manera que cuando se vayan bajando los recursos que tiene a disposición el gobierno federal a través de sus diferentes programas, ellos pueden ser beneficiarios. El reporte de ayer.
0: Es que eso justamente es el asunto, Lili. La verdad es que la oposición está desinformada y actúan solo por intereses políticos y todo lo trasladan a la política, pero pues no saben a ciencia cierta pues los programas, los proyectos que tiene precisamente la federación y sobre todo que buscan implementar en el estado.
1: Y además que después de todo, sí, técnicamente pues es una obligación, ¿no?, de los municipios contar con estos programas de desarrollo municipal. Claro que en algunos casos, por ejemplo, es muy caro o se les va complicando. Por ejemplo, ahí tienes el tema de San Andrés Cholula, ¿no? Tiene varios trenes que no se actualiza. Hay por ahí intereses, como lo has mencionado, que han impedido, por ejemplo, ¿no?, que se hagan los ajustes. Entonces, así, pero ese es el caso que conocemos, digamos, que ha sido, digamos, mediático. Pero hay otros alcaldes, sobre todo en el interior del estado, que yo creo que ni saben, ¿no?, ni se enteran que tienen que actualizar su programa de desarrollo municipal, y ese es el problema, porque también tiene que ver, Cayo, al mismo tiempo con el asunto, por ejemplo, ahora que vemos en las lluvias, ¿no? Cuando no están planeando obras de infraestructura hidráulica, no están planeando cómo mejorar los drenajes, no saben hacia dónde crecen sus municipios o sus ciudades, y esos son los problemas que enfrentamos ahora.
0: No, pues es que ni siquiera tienen los atlas de riesgo.
1: Es, por ejemplo, ¿no? Por ejemplo, sí, es correcto.
0: Entonces, pues así como vamos a avanzar. 6:24 a.m, ya que estás hablando del agua, de las lluvias, ayer nuevamente se cayó el cielo y en la zona conurbada de Puebla, al menos en San Andrés Cholula, San Pedro Cholula, Huautlancingo, incluso Coronango, se registraron encharcamientos y también inundaciones. Por eso, el gobierno del estado está trabajando en estrategias, en este caso con el Ayuntamiento de Puebla. Se trata de un plan integral para resolver el problema de las inundaciones, el asunto este que vino a dar al traste hace dos domingos y que afectó a comerciantes del centro histórico, por ejemplo, Lili.
1: Sí, fíjate que el problema de las inundaciones en el centro histórico y la zona de San Francisco, principalmente en la ciudad de Puebla, debe resolverse de fondo y para ello se requiere de la participación de los tres órdenes de gobierno. Esto dijo José Luis García Parra, coordinador de gabinete. El funcionario informó que estado y municipio ya comenzaron las pláticas sobre el tema. En una primera etapa mencionó que se va a definir una serie de acciones que están ya inmediatas, porque la temporada de lluvias todavía estará en marcha, por lo menos hasta octubre o quizá principios de noviembre. Por lo tanto, decía, bueno, pues el municipio incluso ya ha empezado con algunas de estas acciones de emergencia que serán apuntaladas por el gobierno estatal. Sin embargo, a la par va a desarrollarse un proyecto integral que estará basado en estudios de fondo y encaminado a resolver definitivamente el problema de las inundaciones y encharcamientos que la capital padece de manera histórica en diferentes puntos. Escuchemos lo que dice el coordinador.
2: Las acciones en materia de inversión para mejorar el drenaje. Vamos a compartirles cuál es la inversión 2026 por parte del gobierno del estado y también el ayuntamiento. El ayuntamiento de Puebla está realizando acciones de desasolve también de barrancas por el tema de los escurrimientos y los taponamientos. Ellos de manera permanente están trabajando, vamos a presentarlo de manera conjunta y, como lo mencionaba hace unos minutos, necesitamos tener los estudios técnicos y el diagnóstico que se está ya realizando.
1: Este proyecto, que ya iría al fondo del problema, pues obviamente requerirá una inversión mayor, incluso se consideran aportaciones del gobierno federal y mucho mayor tiempo para su desarrollo y ejecución. Sin embargo, bueno, pues obviamente todavía se va a empezar a planear, a diseñar cuál será este plan de acción, pero bueno, pues el objetivo es que se solucione de manera definitiva este problema. Cabe recordar, Gallo, que bueno, pues la temporada de lluvias está en marcha para el caso de Puebla. Se prevé todavía que, bueno, pues persistan los aguaceros, como te comentaba al inicio, por lo menos hasta octubre. El reporte.
0: No se brindaron mayores detalles del proyecto, en este caso, Lili, pero ayer platicando con el presidente municipal, Pepe Chedraui, al menos me decía que para cambiar la red pluvial, por ejemplo, del Boulevard 5 de Mayo, se necesita no solo dinero, sino mucho, mucho tiempo, porque hay que abrir prácticamente esta importante vialidad. Imagínate todo lo que eso generaría y las afectaciones económicas que también habría, ¿eh?
1: No, sin duda, a ver, y no solamente un tema de dinero, de planear logística, como tú señalas, en el asunto de las vialidades y la movilidad. Ahí habría que agregar el tema también, Gallo, de los permisos, porque estás hablando de zonas históricas. Entonces, por ahí el Instituto Nacional de Antropología e Historia seguro tendrá mucho que decir. Y bueno, pues ya eso le agregas, claro, lo que mencionas, ¿no? Todavía, por ejemplo, en parte del centro histórico hay por ahí hay gente que vive, ¿no? Entonces, bueno, el tema de intervenir drenajes como tal también resulta muy complicado. Hay locales que están trabajando de 9 a 9. Entonces, ¿cómo le haces? Como que si los dejas sin baño, vaya, cualquier cantidad de complicaciones, Gallo.
0: Sí, súper difícil, súper difícil. Ya veremos entonces la planeación que realizan y cuál es, digamos, este proyecto que estarían detonando de manera conjunta. Gracias, gracias, Lili. Vuelvo contigo más adelante. 6:28. Estamos arrancando motores en Tribuna Matutina. Yas Guevara, buenos días.
3: Excelente mitad de semana, este 8 de julio. Ya estamos aquí en Tribuna Matutina, y si usted viaja a la Ciudad de México en los próximos minutos, recuerde que el programa Hoy No Circula está activo y aplica para autos con engomado color rojo, terminación de placas 3 y 4, holograma 1 y 2. Los autos eléctricos e híbridos circulan sin restricción allá en la capital del país. Y hablando de lluvias, tómelo en cuenta porque se espera que sea un miércoles bastante lluvioso. Hay probabilidad de lluvia del 80%. lluvias vespertinas a partir de la 1 de la tarde. Circule con precaución, llévese el paraguas o también el impermeable. Y también recuerde que si ve que ya pues la vialidad está, digamos que anegando, pues mejor no pase por ahí, porque luego sale peor. Tenemos varios reportes de inundaciones ayer en Camino Real a Cholula y Calzada Zabaleta, también la Calzada Zabaleta a la altura de la recta Cholula, allá en la zona de la radial en San Andrés Cholula, en el fraccionamiento, bueno, primero en Camino Real a Morillotla también estaban las inundaciones a todo lo que da, y en el fraccionamiento Rinconada, allá en la zona de Tlaxcalancingo, pues también inundado.
0: Es que se cayó el cielo ayer, ¿eh?
3: Sí.
0: Ayer por la tarde, en toda esta zona que estás mencionando, prácticamente se cayó el cielo, vinieron las inundaciones. Híjole, híjole, híjole, los conductores, las conductoras, sí. Se confían, se pasan y ahí se quedan y ya no salen, ¿eh?
3: No, igual una pues unidad del transporte público ahí en Calzada Zabaleta y Camino Real a Cholula prácticamente quedó a la mitad, pero pues sí, ya mejor no pasar.
0: No,
3: o ya
0: no,
3: si
0: no,
3: ves
0: no,
3: que
0: no,
3: está
0: no,
3: lloviendo,
0: no.
3: Tampoco salgas.
0: No, cuidado, cuidado, lo mejor es, si ya te tomó la lluvia, si ya te agarró en este caso la precipitación, como bien lo mencionas, Jazz, y no tienes a qué salir de casa, mejor ni le muevas, porque todo se convierte en un caos.
3: Así es, pero por lo pronto, pues ahí está el pronóstico, temperatura actual de 13 grados centígrados en la capital poblana, y también el que nos regala una bonita postal esta mañana es el volcán Popocatépetl, está cubierto de nieve con algunas emisiones de vapor de agua. Ahorita les compartimos las imágenes en Tribuna Vigila, Facebook y X, y también está activo el 2223-903810.
0: Ahí está entonces la información y aquí seguimos recibiendo sus mensajes con gusto. Vámonos a la pausa y volvemos con más en Tribuna Matutina.

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1: Faltan 25 minutos para las 7, 25 serán las 7 de la mañana. Seguimos con más información aquí a través de la magnífica 95.5 de FM, la patrona de los éxitos. Vámonos con nuestra compañera Pilar Bravo. Porque en el Congreso del Estado, el diputado Andrés Villegas está haciendo una importante propuesta. ¿Esto para qué? Pues para que los linchamientos sean considerados como delitos graves. Es lo que está precisamente proponiendo el legislador. Esto a partir de lo que, bueno, pues sucedió el fin de semana. Y que aquí le informamos de manera puntual que fue el linchamiento en el municipio Cohuecan. Nuevamente este asunto se pone sobre la mesa y el diputado Andrés Villegas hace esta propuesta. Adelante, Pili, buenos días.
2: Gracias, Gallo, buenos días. Los linchamientos que suelen ocurrir en poblaciones del interior del estado deben ser ya clasificados como delito grave y ejercer una verdadera búsqueda de los incitadores. Así lo pide el diputado Andrés Villegas, presidente de la Comisión de Seguridad del Congreso del Estado. En la rueda de prensa del Congreso de ayer, pidió que los funcionarios que sean omisos a los linchamientos deben también ser sancionados con una pena de 6 meses a 6 años de prisión y aplicarles multas de 20 a 200 unidades, es decir, UMAS, cuando ocurren estos hechos violentos que causan la muerte de personas que, aunque sean delincuentes, no pueden pues recibir justicia vengativa por los habitantes de una comunidad, como ocurrió el pasado fin de semana en Cohuecan. Esto propone el diputado Villegas.
3: Agravante si es contra mujeres, niños o personas en vulnerabilidad, sumado a lo que de por sí conlleva las causas que se tengan identificados de muerte, de lesiones y de este tema. Pero primero, el objetivo principal es tipificar como delito el linchamiento.
2: De acuerdo con la iniciativa, las sanciones mencionadas se establecerán cuando no otorguen una atención inmediata o no actúen conforme a lo dispuesto con los protocolos de actuación para prevenir y atender los casos de intento de linchamiento. La reforma establece, te repito, penas de 10 a 15 años de prisión, además de multas de 1,000 a 3,000 unidades UMAS para quienes cometan este delito. Esto va dirigido, es decir, las sanciones, también hacia presidentes municipales, auxiliares, encargados, jefes de paz, oficiales o comandantes, pues que no atiendan de inmediato, pues movilizaciones de esta naturaleza. Ese reporte, Gallo.
1: Entonces, esto amplía el catálogo de delitos, porque, bueno, pues ya existe el asesinato tumultuario.
2: Así es, pero se insiste en que sea clasificado como delito grave y que se sancione también a las autoridades que no intervengan, pues, de inmediato cuando ocurren estas manifestaciones, pues, de venganza personal.
1: Muy bien, Pili. Muchísimas gracias y vuelvo contigo en un minutito más. 6 de la mañana, claro. con 39 minutos, 6:39. Seguimos con más información. Esto tiene que ver, por supuesto, con también los linchamientos, pero en Puebla capital hay buenas noticias, porque desde hace 5 años, afortunadamente, acá en la capital poblana no se registra ningún acto de esta naturaleza. Sara, buen día.
4: Así es, Gallo, muy buen día, un gusto saludarte a ti y a todos los amigos del auditorio. Informarte que con la finalidad de prevenir linchamientos en las 17 juntas auxiliares, pues ayer el presidente municipal de Puebla, Pepe Chedraui, se reunió con las autoridades de las 17 demarcaciones para capacitarlos y que conozcan los protocolos de actuación y prevención. Cabe mencionar que, como bien refieres, pues el último caso registrado en la capital poblana de linchamiento consumado fue en el año 2021. El edil poblano Pepe Chedraui afirmó que los presidentes de las juntas auxiliares son constituyentes de un actor fundamental para la gobernabilidad en el municipio de Puebla, por ello es que deben de estar pendientes de que este tipo de situaciones no sucedan, además de reforzar la seguridad, informar a la población sobre este tipo de protocolos y estar muy pendientes con la finalidad de que la gente no haga justicia por su propia mano. Gallo, el reporte.
1: Ahí está entonces la información. Y esto también es producto de los protocolos que se han implementado para evitar precisamente la justicia por propia mano, ¿no?
4: Sí, así es, Gallo, y es que, bueno, pues obviamente la gente enardecida por este tipo de situaciones, que pues obviamente ya están cansados de que pues, obviamente la gente ingrese a robar a sus casas, los asalten en la calle y demás, toman la justicia por su propia mano, y bueno, pues eso es lo que busca evitar la autoridad. Se han establecido los protocolos y ahora se están manejando este tipo de esquemas a las juntas auxiliares para que sean los propios ediles quienes en sus demarcaciones correspondientes, en las 17 juntas auxiliares que hay 1,800,000 poblanos, puedan darles a conocer cuáles son los derechos que tienen cada una de las personas, qué procede cuando obviamente se comete algún tipo de delitos, y también obviamente pues a qué se hacen acreedores en caso de incurrir en este tipo de situaciones. Por ello, lo que hace un llamado a la autoridad es a denunciar los hechos que se registren y dejar que la autoridad correspondiente haga su trabajo en torno a este tipo de temas para que no se presenten los linchamientos, Gallo, pues obviamente de este tipo de personas que aunque pues obviamente delinquen, pero la ley les garantiza, les tiene derechos, y pues obviamente que pues ahí ante este tipo de situaciones sí es importante que la gente denuncie y no tome la justicia por sus manos, Gallo.
1: Gracias, Sara, vuelvo contigo un poquitito más adelante y seguimos hablando de los ayuntamientos, pero ya en otro orden de ideas, porque también se propuso en el Congreso del Estado multas precisamente para los gobiernos municipales que no tengan actualizados sus atlas de riesgo, ¿no es así, Pili?
2: Así es, Gallo, fíjate que a los ayuntamientos que no cumplan con tener el atlas de riesgo o no tenerlo actualizado, podrían ser multados de 1,000 a 5,000 UMAS, que en dinero representaría pues muchos recursos. El diputado Rafael Miquel Coméndez presentó la iniciativa como parte de la Comisión de Asuntos Municipales al señalar que actualmente solo 38 municipios tienen ese documento y solamente 14 lo tienen actualizado, por lo que hay 179 ayuntamientos que carecen de ese importante documento. Al incumplir con esta ley de protección civil, los alcaldes de esos municipios pues no cuentan con este instrumento y por eso propone.
5: Sí, la sanción puede ir de los 1,000 a las 5,000 UMAS, que son 117,000 si se determinara sanción para algún municipio o algún ente. Dependiendo de lo que determine las causales de por qué no se hizo, quizás pueda ser por falta de presupuesto, quizás pueda ser por negligencia. Dependiendo de eso, ya estas unidades determinarán el monto y quién deba, de que con qué mecanismo se va a cubrir esa sanción.
2: Y bueno, presentó esta propuesta para que así los ayuntamientos y los consejos municipales de Puebla pues destinen recursos dentro de sus proyectos de presupuesto de egresos del año próximo para elaborar o actualizar su atlas municipales de riesgo. Estos documentos pues son herramientas fundamentales para identificar zonas vulnerables a prevenir. La falta de un atlas limita la capacidad pues de las autoridades para planear acciones preventivas, Gallo. Por eso la importancia de que cuenten todos con este documento.
1: Totalmente, totalmente de acuerdo. Y sobre todo, muy importante que también se esté impulsando desde el Congreso del Estado con los municipios el hecho de que cuenten con sus atlas de riesgo, que son fundamentales para enfrentar cualquier emergencia. Faltan 15 minutos para las 7, 15 y serán las 7. Me quedo contigo, Pili, porque llegaron al Congreso del Estado nuevamente titulares de SOAPAP y Agua de Puebla.
2: Así es, era pues una comparecencia interesante porque, bueno, era la tercera a la que habían sido convocados los directores pues de estos dos importantes organismos y que, bueno, pues el agua, ya sabes, es un tema que interesa a todos. Por eso los directores del Sistema Operador de Agua y de la empresa Agua de Puebla, Josefina Morales y Jordi Bosch, por tercera vez acudieron al Congreso del Estado para informar a los diputados de los programas aplicados en los últimos meses. La comparecencia la hicieron ante los diputados de la Comisión de Hacienda y Patrimonio Municipal para informar sobre el desarrollo de los programas de la concesión, las inversiones realizadas, las multas aplicadas de 2,200,000 pesos al organismo operador de agua por incumplimiento de algunas áreas, y por eso también el director de Agua de Puebla, Jordi Bosch, pues presentó un balance de las principales acciones emprendidas. Josefina Morales, al referirse a las obras de agua y saneamiento y de los requerimientos actuales, dice:
6: hemos también logrado priorizar la inversión, ya lo vieron ustedes, 70 millones de pesos para el tema de saneamiento. Hemos también implementado ya mejoras en el área comercial, programas de regularización, pero también ahorita seguro les van a exponer la boleta para mayor transparencia y confianza de los ciudadanos. Y en el tema de saneamiento, ¿cuáles son las metas? Recolección y tratamiento de agua, posición segura y reuso, la protección de los acuíferos, educación y cultura en el tema de saneamiento.
2: Y bueno, por su parte, Jordi Bosch dijo que actualmente la empresa Agua de Puebla presta los servicios de agua, drenaje y saneamiento a 500,000 de usuarios mediante una infraestructura integrada por 212 pozos en operación, 6 plantas potabilizadoras, 6 plantas de tratamiento de aguas residuales, 211 tanques de almacenamiento y una red superior a 7,800 kilómetros de tubería, infraestructura que diariamente permite abastecer a miles de hogares de el agua. El director general informó que durante el 2026 la empresa ejercerá una inversión superior a los 247 millones de pesos, pero también dijo que, bueno, sobre las inundaciones actuales que han ocurrido, sobre todo allá en San Francisco, en el área pues de esta zona, pues no le corresponden porque se trata de un drenaje que fue instalado hace tiempo y bueno, pues esa obra no le corresponde, pero está actualmente ayudando a las autoridades pues para no solo desasolvar, sino atender las emergencias. Ofrece que habrá de continuar pues haciendo sus inversiones para ampliar precisamente el abasto de agua a todas las colonias. El reporte, Gallo, a pesar de que se pensaba que iba a haber pues amplia discusión, no la hubo, y cada uno de los directores pues informó de lo que hace. Es el reporte, Gallo.
1: Sí, es que justamente fue eso, ¿no? Un informe más que una comparecencia.
2: Exacto, era un informe de lo último realizado en lo que va del año.
1: Y finalmente en el Congreso una firma de convenio entre Auditoría Superior de la Federación y del Estado.
2: Así es, la Auditoría Superior de la Federación y la Auditoría del Estado establecieron un convenio de colaboración técnica para adoptar esquemas de revisión administrativa que sea pronta para los 217 ayuntamientos del Estado, acortando tiempos para la revisión de las cuentas públicas y prevenir así el desvío de recursos federales o del Estado. El auditor de Puebla, Germán Reina, informó que en lo que va del año, pues han tenido que realizar la aplicación de algunas sanciones de las que da cuenta.
7: De esta administración, a la fecha hemos presentado 24 denuncias penales ante la Fiscalía Especializada de Combate a la Corrupción. Hemos presentado 27 procedimientos de responsabilidades administrativas ante el Tribunal de Justicia Administrativa y actualmente existen 20 denuncias ciudadanas que se encuentran en investigación. La normatividad actual no tiene contemplado un tiempo para el tema de las denuncias ciudadanas, sin embargo, por parte de la auditoría, vamos a reglamentar para que en un periodo determinado de tiempo todas estas denuncias ciudadanas tengan que poner un plazo accesible para que quien venga y presente una denuncia obtenga los resultados. ¿Cuáles son los resultados? Pues bueno, conocer justamente cuál es el resultado de estas investigaciones.
2: Con el convenio firmado entre las dos entidades se fortalecerá la transparencia, la rendición de cuentas y el compromiso con la fiscalización para consolidar, confianza y el uso responsable de recursos públicos. Con estos programas digitales que ahora comparte con la Auditoría Superior, se podrá revisar las cuentas de todos los 17 ayuntamientos y no solo una parte. Además, pronto también anunció que habrá un laboratorio de obra para comprobar la calidad de los materiales y el cumplimiento de los proyectos. Finalmente, Germán Reina indicó que en febrero estará en posibilidad de presentar los resultados de las revisiones, ya que se cuenta con un equipo de 400 auditores que están realizando el trabajo con esquemas tecnológicos de alta precisión para revisar las cuentas públicas, Gallo.
1: Muy bien, pues ahí está entonces, muy importante también este tipo de colaboración que se va a hacer con la Auditoría Superior del Estado para, bueno, pues aportar a la transparencia y que se revisen bien las cuentas públicas. Gracias, Pili, vuelvo contigo.
2: Así es, John.
1: Gracias. Vámonos entonces a la pausa, no sin antes escuchar lo que tenemos por allá, Yas Guevara.
8: Oye, en tribunanoticias.mx, información del Mundial 2026, que ayer, pues bastante polémica en los partidos que se llevaron a cabo. Primero en la Argentina-Egipto, que Argentina pues la sufrió, en 7 minutos le da la vuelta con 3 anotaciones, pero hay bastante polémica por un gol anulado a Egipto por el VAR, que dicen los expertos no tenía que proceder. Lo cierto es que Argentina gana 3-2 y se coloca ya en cuartos de final. También ya por la tarde, Suiza contra Colombia, en penales avanzan los europeos. Colombia también dejó mucho que desear en la serie de penaltis.
1: Muy mal tirados,
8: era uno de los favoritos de las escuadras sudamericanas que mejor se habían visto en la fase de grupos, pero pues ya están definidos los cuartos de final que inician mañana con el Francia contra Marruecos a las 2 de la tarde. Se espera que sea un muy buen
1: partidazo.
8: El viernes a la 1, España contra Bélgica, Noruega-Inglaterra, que también promete ser un buen platillo.
1: Ese va a estar bueno también.
8: El sábado a las 3 de la tarde y ya el domingo a las 7 de la noche, Argentina contra Suiza.
1: Bueno, pues ahí está, Argentina va a avanzar seguramente.
8: Creo que está todo dado para que Argentina contra Francia sea la final del Mundial.
1: Yo creo que sí, la final, coincido contigo, Argentina-Francia y el campeón será Francia.
8: Pues si lo dejan, porque ya con toda la polémica, pues ya no sabemos.
1: Ya no sabemos, porque creemos, todos creemos que la FIFA quiere que sea Argentina.
8: Parece ser, digo, pero...
1: Ya veremos.
8: Qué malo, ¿no?
1: Aquí seguimos recibiendo sus mensajes, 22-23-90-38-10, y en Tribuna Vigila, en X Tribuna Vigila, en Facebook. Pausa, volvemos con más.
9: El 8 de julio del 2008, la UNESCO declara Patrimonio Cultural de la Humanidad a la Villa Protectora de San Miguel el Grande y el Santuario de Jesús Nazareno de Atotonilco, en Guanajuato, además de reconocer al Santuario de la Mariposa Monarca como Patrimonio Natural.

0: La temperatura, 13 grados.
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2: Seguimos en Tribuna Matutina, 6:56 a.m. 6:56. Tenemos más información de la ciudad capital. Vamos a hacer enlace con nuestra compañera Sara Solís, porque ya le decíamos ayer nuevamente fuerte lluvia la que se registró por la tarde en Puebla y en la zona conurbada. Y derivado de esto, en las últimas horas en Puebla capital, la Dirección de Protección Civil Municipal atendió caída de árboles, esto ahora en las colonias de San Rafael Oriente y la Gonzalo Bautista. Tú estuviste pendiente. Adelante, Sara, te saludo de nueva cuenta.
3: Así es, Gallo, un gusto saludarte a ti y a todos los amigos del auditorio. Muy buenos días. Pues la precipitación pluvial concentrada el día de ayer superó los 25 milímetros en Puebla capital, y aunque fueron un par de horas, esto bastó precisamente para que la precipitación pluvial que cayó por la tarde noche en la ciudad de Puebla provocara varios desastres, entre ellos, bueno, pues la caída de árboles en la colonia San Rafael Oriente y Gonzalo Bautista, lugares hasta donde acudieron elementos de protección civil para apoyar a las personas con ese tipo de retiro de ramas y árboles que se vinieron abajo, se desprendieron precisamente a la precipitación pluvial constante que se registró. Por ello, la autoridad municipal reportó que no hay personas lesionadas, sin embargo, pues obviamente sí hacen el llamado a la población a que en caso de detectar árboles en mal estado a punto de venirse abajo, puedan reportarlo al 911 o al 072 con la finalidad de que puedan tener intervención oportuna. Te comento que el río Atoyac registró una capacidad de almacenamiento de agua del 95% de su capacidad, el vaso regulador de Puente Negro al 30%, en tanto que el vaso del santuario registró un afluente del agua que tiene del 10%. Es importante que la población entienda que durante las temporadas de lluvias no debe acercarse a ríos y barrancas, y también mantenerse informados, pues obviamente, de cómo está la situación, porque es importante que la gente tampoco se vaya a resguardar debajo de los árboles, porque esto les genera, pues obviamente, tormentas eléctricas y les puede caer un rayo, o pueden también tener diferentes problemáticas. La gente cuando llueve no debe tomar pues los cables de la luz, porque puede morir electrocutada. Pues sí, es muy importante que puedan seguir las recomendaciones para evitar cualquier tipo de problemática, sobre todo porque van a continuar las lluvias de forma intensa en los próximos días, sobre todo hoy también se esperan las precipitaciones pluviales por la tarde-noche. Gallo, el reporte.
2: Exactamente, sí, seguirá lloviendo y no hay que confiarse, porque los encharcamientos, las inundaciones en algunos casos están a la orden del día, y lo mejor, si no tenemos que salir de casa o de la oficina al momento de que está en la plena precipitación, mejor ni lo hagamos, nos esperamos un poco y después tomamos nuevamente nuestras actividades, porque de lo contrario nos arriesgamos a quedarnos en algún punto de la ciudad, Sara.
3: Sí, se arriesga a la población, Gallo, a quedarse en diferentes zonas atrapadas en vehículos. Y ayer, por ejemplo, fíjate que en la zona del sur de la capital poblana, Aguasanta, San Ramón, por eso de las 8 de la noche, estaba totalmente pues anegada el agua sobre la 11 sur, y el periférico estaba a vuelta de rueda los vehículos, y pues la gente llevaba mucho tiempo para poder atravesar el periférico de Puebla por la pues el aguacero. Y es muy importante que la gente entienda que en los grandes charcos no se debe meter, porque obviamente hay algunas de las alcantarillas que obviamente están pues teniendo problemas, como son las de Zabaleta, así como también Esteban de Antoñano, Forjadores, entre otras zonas, y bueno, pues obviamente estas, el drenaje no está soportando y es bastante antiguo, y la gran cantidad de agua que está cayendo, pues obviamente hace que se anegue pues en las diferentes calles de Puebla, y varios vehículos tuvieron dificultad para pasar, sobre todo en las avenidas como Independencia. Entonces, pues no hay que arriesgarse, Gallo, tomar vías alternas, porque sí, es complicado incluso a un lado de Ciudad Judicial por la lateral. También las coladeras se están abriendo de totalmente, de que se está desbordando el agua. Entonces, sí es muy importante que no se arriesguen porque los vehículos se van a quedar, pues obviamente, atorados ahí en el agua. Además, que sabes que un tema que la gente intenta cruzar de forma rápida, obviamente, ese tipo de zonas, y lo que pasa es que el agua se le mete al motor y pues el vehículo ya no puede jalar, ya no puede moverse. Entonces sí es muy importante, sobre todo en el caso de los vehículos que son automáticos, pues no hay forma de cómo moverlos una vez entrando el agua, al igual que por ejemplo en el caso de los vehículos, pues obviamente que son estándar, pues eso sí tienen un poquito mayor de facilidad de maniobra, pero pues es importante que la gente no se exponga a este tipo de situaciones, Gallo.
2: Gracias, Sara, vuelvo contigo más adelante. Seguimos hablando de los estragos que han generado las lluvias en algunas regiones del estado, porque la Sierra Norte, específicamente el municipio de Cuetzalan, se escribe una historia lamentable. Al menos 4 integrantes de una familia estarían atrapados al interior de una gruta. David, te saludo con gusto. David Becerra, el reportero del casco, adelante, por favor.
4: ¿Qué tal, Gallo? Qué gusto saludarte esta mañana. Fíjate que la tarde de ayer martes una lluvia torrencial dejó atrapados a los miembros de una familia, esto al interior de la gruta Chichicazapan, mientras se encontraban en una excursión, esto en Cuetzalan, como bien lo comentas. El grupo es originario del municipio de Chignautla. Un hombre que también se encontraba en el sitio al momento de la tromba, que no fue especificado si también era familiar o únicamente visitante, logró salir del atractivo turístico en cuanto notó que el nivel del agua se elevaba. Se trasladó de inmediato hasta la comandancia, Gallo. Fue alrededor de las 15:20 horas que dio aviso a la autoridad, y es que no había otra forma de reportar el incidente, pues el municipio se encontraba incomunicado por un fallo generalizado en la red eléctrica y las comunicaciones. Los protocolos de búsqueda se activaron de inmediato y equipos de rescate se movilizaron hasta el lugar. Luego de un par de horas, dos personas fueron localizadas con vidas y puestos a salvo. 4 más se encuentran desaparecidas, 2 son hombres y 2 mujeres. Las labores de rescate se mantuvieron activas durante la madrugada, esto debido a que las condiciones climáticas lo permitieron. Estaríamos esperando información actualizada sobre pues si ya se lograron encontrar a estas 4 personas, y ya se espera que la autoridad brinde estos detalles un poco más tarde esta mañana. Gallo, es la información que tenemos al respecto.
2: No, sobre todo que para ingresar a la gruta a buscar a estas 4 personas, 2 hombres, 2 mujeres, como lo mencionas, David, pues primero tienes que esperar a que descienda el nivel del agua, no hay de otra, ¿eh?
4: Sí, hay ciertas condiciones que deben cumplirse también para no poner en riesgo a los equipos de emergencia, que bueno, además sí vienen un poco más preparados con equipo de rescate especializado, pero se tiene que realizar bajo ciertas condiciones específicas y así no poner en riesgo a más personas.
2: Pues sí, ya veremos entonces la actualización de esta información para tenerla y sobre todo, bueno, pues comunicarla a nuestras amigas y amigos radioescuchas. 7:04 a.m, andas en la calle, David, ¿qué nos tienes?
4: Así es, Gallo, nos encontramos justamente en estos momentos en el Boulevard Las Torres y la Privada 12 a Sur. Esto en, pues justamente, Boulevard Municipio Libre también, como es denominado. Y es que la Fiscalía llevó a cabo diligencias la mañana de este miércoles, lo que causó, pues, alerta entre vecinos que se preguntan cuál era la situación. Fíjate que en estos 2 inmuebles que fueron cateados, Gallo, se colocaron sellos y aseguraron el sitio. Algunos de estos sellos indican de una carpeta de investigación a cargo de la Coordinación General Especializada en Investigación de Homicidios Dolosos. Al interior se observan algunos cristales de una puerta rotos, y en la puerta principal también aparentemente hay restos de un candado que fue violado. Dentro del domicilio se encuentran 3 unidades, Gallo, es que según reportes, estos 2 inmuebles eran utilizados precisamente para el comercio, la compra y venta de unidades de vehículos usados. Así que, pues, se encuentran en este punto 3, 2 con placas de Tlaxcala y 1 más con placas de Puebla. Las diligencias esta mañana ya concluyeron en el sitio. Incluso hace unos minutos que estábamos en este punto, pudimos ver a las últimas patrullas retirándose del lugar, pero, pues, ya los inmuebles quedaron con los sellos de clausura. Gallo, es la información que tenemos hasta el momento.
2: Perfecto, David, muchísimas gracias y seguimos pendientes para cuando no lo indiques. 7:06, 7:06. Vamos a hacer una pausa y volvemos con más.
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0: 7 de la mañana ya con 8 minutos, amanece bien informado en Tribuna Matutina con Leonardo Torija.
1: Y la temperatura
0: 13 grados.
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0: histórica marca que 8 de julio se celebra a San Adrián. San Adrián III. Así que si llevas por nombre Adrián, bueno, pues un fuerte abrazo y una sincera felicitación. Papa recordado por su compromiso con la justicia y la unidad de la Iglesia. Se le pide sabiduría para tomar buenas decisiones y actuar con rectitud. Así que muchas felicitaciones para quienes lleven por nombre Adrián o Adriana, por supuesto, también un fuerte abrazo. Y si ustedes están cumpliendo años, muchas felicidades.
1: Por sereno, le agradezco.
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0: Adelante, Yas Guevara, ¿qué tenemos?
4: En Tribuna Vigila, la voz de los poblanos, información siempre interesante. Y fíjate que nos comparten que hay un camión descompuesto poco antes de llegar a la caseta de Amozoc, esto sentido a Puebla, para que usted lo tome en cuenta y circule con precaución. También se está reportando Sebastián Galván y ya nos comparte imágenes de la inundación de esta mañana en la capital. No, de esta mañana no, de ayer por la tarde, dicen, Calzada Zabaleta, estuvo bastante fuerte la lluvia también en la zona de La Paz. Gracias, Sebastián Galván, por compartir estas imágenes. También saludos para Juan Merino, que justo nos reporta que hay movilización policíaca en un restaurante aquí muy cerca de la colonia La Paz, ahí cerca de la Fuente de los Frailes. Se lo pasamos a David Becerra para que cheque qué es lo que sucede en este restaurante de cortes, para que lo tomen en cuenta. Gracias por el reporte. Fue en este, bueno, hay que decirlo, en el restaurante El Parrillaje, que esta mañana, que se ubica en la Avenida Juárez, cerca de la Fuente de los Frailes, pues se activaron las alarmas de seguridad presuntamente y habrían intentado entrar a este restaurante. Hay elementos de la Secretaría de Seguridad Ciudadana en este restaurante de cortes que te comento.
0: Bueno, pues entonces seguramente ahorita están realizando las investigaciones correspondientes, checando que efectivamente no hayan ingresado al establecimiento y verificar que todo esté en orden, ¿no?
4: Así es, gracias por compartir, Juan Merino, que siempre está al pendiente de los reportes de la capital poblana. También nos dice tenemos avisos de la Secretaría de Infraestructura Estatal porque continúan las obras. Primero hay cierre vial sobre la 7 Sur entre la 11 y 19 Poniente, sentido a la 31, para que lo tomen en cuenta. También hay cierre parcial en la 20 Oriente entre el Boulevard 5 de Mayo y Xonaca, sentido al Parque de Xonaca. Y uno más, cierre parcial intermitente en la Gran Avenida entre la 18 y 30 Poniente, esto es sentido al Boulevard Carmen Cerdán. En todas estas vialidades están realizando trabajos de reencarpetamiento, circule con precaución y también pues con mucha paciencia, porque a veces hay bastante tráfico en horas picos. Y finalmente cerramos con este reporte, están reportando un choque en Galaxia Castillotla y Bolívar Carmelitas, para que lo tomen en cuenta. Todavía no hay tráfico en el punto, pero dice que solamente fueron daños materiales. Gracias por compartir, es la señora Gloria Tejeda a través del X de Tribuna Vigila, donde también nos ve y nos escucha de la misma forma en Facebook, y el 2223903810 está activo para todos sus reportes.
0: Exactamente, seguimos recibiendo sus reportes en el 2223903810. Y recuerden que también tenemos Tribuna Vigila en X, Tribuna Vigila en Facebook, la transmisión vía streaming para que estemos en contacto. 7:15 a.m, seguimos con más información.

0: 7 de la mañana con 15 minutos, 7 con 15. Vámonos con David Becerra, el reportero del casco, porque ayer hubo un interesante convenio entre Banco de Alimentos de la Fundación Cáritas y la Fuerza Migrante. A ver, platícanos, David, te saludo de nueva cuenta. Adelante, por favor.
1: ¿Qué tal, Gallo? Te saludo nuevamente con muchísimo gusto. El Banco de Alimentos, Cáritas Puebla y la Fundación Fuerza Migrante cerraron una alianza cuyo objetivo es llevar comida a quien más lo necesita. Esto en la Mixteca poblana. Gallo, Fuerza Migrante dio una donación semilla de $4,000. Con esto se adquirirá una camioneta que saldrá a recorrer la zona. Este programa se denominó como la Ruta de la Caridad. La meta es entregar más de 3,300 despensas cada mes que irán directo a más de 70 familias que viven con alguna discapacidad o son adultos mayores o están dentro de ese esquema o en situación de abandono, es decir, en condiciones de vulnerabilidad. La idea es dejar el alimento hasta la puerta de su casa e incluso pasar algunos minutos con estas personas. Esto también es una práctica pues que va hacia lo social y lo psicológico. Se calcula un impacto de 267,000 personas al año. Y es que la gente puede participar. Los donativos que provienen de Estados Unidos pueden ser desde $3 por una plataforma que permite deducir impuestos a las empresas. El presidente de la Asociación Fuerza Migrante, Jaime Lucero, ve con buenos ojos el programa, pues tanto él como cientos de migrantes que radican en la Unión Americana saben las dificultades que se viven en los pueblos de los que a los que se pretende ayudar. Muchos de ellos salieron de las mismas comunidades pobres de la Mixteca, muchos de los migrantes, Gallo. El tesorero de Cáritas, Juan Pablo Carriles, hizo mención de la importancia del encuentro de estas dos organizaciones, pues comparten valores como la solidaridad, la dignidad humana y el servicio. José Miguel Rojas detalló que la donación semilla otorgada por Fuerza Migrante será clave para el desarrollo del proyecto. Gallo, es la información que tenemos.
0: Qué importante seguir acercando estos servicios del Banco de Alimentos, de seguridad alimentaria a estas comunidades y sobre todo ahora, qué bueno que también se suma la Fuerza Migrante. Gracias, gracias David y vuelvo contigo en cuanto no lo indiques. Y vámonos precisamente a Atlixco y la Mixteca con Jessica Ayala. Jessy, te saludo con gusto, muy buenos días.
2: Muy buenos días, Leo, y buenos días también a todo el auditorio. La tormenta del fin de semana provocó afectaciones. Ayer ya les estaba adelantando que estaban haciendo recorridos y también el conteo iba hasta 42 hectáreas. Sin embargo, ahorita les informo que ya son 72 hectáreas de cultivos en comunidades como la Colonia Agrícola Ocotepec, San Pedro Benito Juárez y Coyula, donde productores reportaron daños en sembradíos de maíz, frijol, amaranto y ayocote. Escuchemos lo que nos dijo la presidenta municipal Ariadna Ayala con respecto a este tema.
3: Sí, fue básicamente las afectaciones en terrenos de cultivo. Ahí fue más en la colonia agrícola, Ocotepec, fue en San Pedro Benito Juárez y en Coyula. Son alrededor de 72 hectáreas las afectadas. Sí hay, un tema que atender. Y básicamente estos sembradíos fueron de frijol, maíz, amaranto y ayocote. Y respecto de las atenciones que se dieron, ahora no fue tanto en el centro del municipio, fue más en la periferia. Estuvimos atendiendo un árbol caído en el camino justo a la agrícola. Estuvimos atendiendo la barranca desbordada en la carretera Coyula. Ahí también nos apoyó Suapama. Y bueno, pues el socavón en la carretera a Tejupa, ya hemos estado en pláticas también con el presidente de Atzizihuacán. Cabe destacar que esta carretera, que es una ruta de evacuación, esta carretera se puso en la mesa de seguridad hace unos días, que tuvimos la mesa de seguridad en la que fuimos sede, y justo la responsable de Protección Civil del Estado en la región, ella se llevó el tema. Cabe destacar que ella también, a su vez, ya lo hizo del conocimiento del secretario de Infraestructura. Yo he estado en comunicación con el secretario de Infraestructura para efectos.
2: Algo que ha funcionado, Leo, en el tema de evitar las inundaciones en el centro de la ciudad, porque sí se inunda cada vez que llueve aquí en Atlixco, pues son las obras hidráulicas. Hay una parte que ya está terminada y estos trabajos de mantenimiento ayudaron a evitar daños mayores, mientras que las obras carreteras en Metepec y Santo Domingo continúan avanzando sin retrasos, porque hay ocasiones en las que las lluvias son tan fuertes que entonces retrasan las obras grandes o importantes que se están haciendo en vialidades. Sin embargo, en esta ocasión no es así, se sigue trabajando con normalidad y bueno, se espera que ahora en las próximas lluvias pues no sean tampoco tan copiosas o que afecten tanto los cultivos en estas regiones. Esta es la información.
0: Muy bien, Jessy, pues ahí está entonces la información. Muchísimas gracias. ¿En dónde te leemos?
2: Gracias a ti también, recordarles que a través del www.contextosnoticias.com ahí encuentran información de Atlixco, de la Mixteca Poblana y bueno, de todas estas regiones. Que tengan todos un excelente día. Mañana les tendré más información.
0: Excelente día también para ti. Dejamos Atlixco y nos vamos a Cuautlancingo. El presidente municipal, Omar Muñoz, entregó una cancha de fútbol 5, esto en el Deportivo Uranga, como parte del Programa Nacional de Intervención y Modernización de Infraestructura Deportiva, impulsado por el Gobierno de México en el marco de la Copa del Mundo, acompañado por el titular de la Oficina de Representación de la Secretaría de Desarrollo Agrario, Territorial y Urbano, aquí en Puebla, Gerardo López, la delegada de Gobernación del Estado, Stephanie Rodríguez, la delegada de Deporte y Juventud, Gloria Stephanie Santana, así como integrantes del Cabildo y autoridades municipales, el edil destacó que esta obra representa una inversión en el bienestar de la niñez y la juventud, además de fortalecer la infraestructura deportiva del municipio. Durante su mensaje, Omar Muñoz afirmó que el deporte constituye uno de los ejes prioritarios de su administración, al promover la convivencia, prevenir conductas de riesgo e impulsar el desarrollo integral de niñas, niños, adolescentes y jóvenes. El presidente municipal informó que Cuautlancingo forma parte del 15% de los municipios del país que accedieron a este programa federal, resultado de la coordinación entre el Gobierno de México, el Gobierno del Estado y también el Ayuntamiento de Cuautlancingo. Eso es lo que sucede precisamente allá en el municipio de Cuautlancingo. Ahora bien, en San Martín Texmelucan, como resultado de la firma del convenio entre el Gobierno Municipal de Texmelucan y Capufe, Carreteras y Puentes Federales, en coordinación con la Secretaría de Comunicaciones y Transportes Federal, ya se está llevando a cabo la remodelación integral de la autopista México-Puebla, esto en el acceso principal a San Martín Texmelucan, a la cabecera municipal, así como la ampliación del puente del viaducto, una obra que mejorará la movilidad, fortalecerá la seguridad vial, además contribuirá al mejoramiento de la imagen urbana. Este proyecto, repito, de San Martín, forma parte del compromiso conjunto entre los tres órdenes de gobierno para dotar al municipio de infraestructura moderna, segura y funcional, derivado de la rehabilitación del tramo de la autopista México-Puebla, comprendido entre los kilómetros 92 y 114, como resultado de los acuerdos alcanzados entre el gobierno municipal y Capufe. Con motivo del inicio de las obras, será indispensable la reubicación de los comerciantes instalados sobre la lateral de la autopista México-Puebla, debido a que el área también será intervenida con maquinaria pesada y deberán permanecer completamente libre toda esta zona para evitar riesgos tanto para comerciantes como para automovilistas y trabajadores. Por lo que de esta manera el gobierno municipal está acompañando dicho proceso para garantizar pues las condiciones seguras durante la ejecución de los trabajos. Esto sucede allá en San Martín. 7:24, 7:24. Vámonos a una nueva pausa y volvemos con más en Tribuna Matutina. ¡No se vayan!
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3: Niños, ahora sí se les va a hacer. Ahora verán, yo atraía, tú atraías, él atraía, tú qué traes. No, esta no. Vamos a ver, niños. ¿Ustedes saben lo que es gramática? ¿Cómo lo van a saber si andan de pinta nomás ahí jugando timbiriche y tripas de gato? Ah.

0: Seguimos en Tribuna Matutina. Gracias por continuar con nosotros a través de la magnífica 95.5 de FM, la patrona de los éxitos. Y allá en Atlixco, la Mixteca, 99.9 de FM. Les recuerdo, vía de comunicación, WhatsApp abierto para todos ustedes, 2223903810. Vámonos, vámonos con información de la educación, porque firman convenio la Secretaría Estatal de Seguridad Pública, Congreso del Estado y universidades para garantizar becas para hijas e hijos de policías. Adelante, Pili, te saludo de nueva cuenta.
1: Gracias, Gallo. Así es, fíjate que hoy en el Congreso del Estado va a comparecer el secretario de Seguridad Pública, el vicealmirante Francisco Sánchez González, que además de dar detalles de los programas operativos y acciones en contra de la delincuencia, los diputados le van a anunciar un convenio de apoyo en favor de la familia, pues sobre todo de las policías, revela el diputado Andrés Villegas, que ha conseguido pues este beneficio así.
2: Estamos ya trabajando con universidades privadas y con universidades públicas y se va a firmar un convenio de colaboración con las universidades y la Secretaría de Seguridad Pública y el Congreso para que los hijos de los policías van a obtener becas para sus hijos, para las universidades. Y esto es importante porque así les garantizamos que si ellos también hacen un buen trabajo, la educación de sus hijos está garantizada en el nivel superior.
1: Este programa de becas será para estos hijos de elementos de policía que puedan seguir sus estudios, y en el caso de que algunos escojan la carrera policial, pues tendrán todavía mayores ventajas. Pues ese es el anuncio, Gallo, becas para los hijos de policía, y al mismo tiempo, bueno, pues hoy se habrá pues de darle a conocer al vicealmirante Francisco Sánchez, que estará en el Congreso pues para informar de todos los operativos que se hacen en Puebla. El reporte.
0: Pues estaremos entonces pendientes de este informe que también se realizará allá en la sede del Poder Legislativo. Oye, y en más información, en otro orden de ideas, se ordenaron nuevos diáconos y un sacerdote.
1: Así es, fíjate que ayer en Catedral se llevó a cabo la ordenación de 10 diáconos y un sacerdote durante una ceremonia de consagración que presidió el arzobispo Víctor Sánchez Espinosa. Los consagrados estarán al servicio de la Arquidiócesis de Puebla a través de las parroquias. Una vez que han sido ordenados, deberán servir a la comunidad en ese oficio del diácono, administrar pues el bautismo, distribuir la Eucaristía, asistir al matrimonio y bendecirlo en nombre de la Iglesia, llevar el viático a moribundos, leer la Sagrada Escritura a los fieles, instruir y exhortar a la gente a presidir el culto y hacer oraciones de los fieles, además de administrar pues los sacramentos. Hay dos tipos de diáconos en la Iglesia Católica: los diáconos transitorios y los diáconos permanentes. Los diáconos transitarios son ordenados con etapa previa a ser presbíteros, mientras que los diáconos permanentes son ordenados solo y para siempre. El diaconado permanente puede ser conferido a hombres célibes o casados. En la misa de catedral, los diáconos ordenados les fue asignada ya de inmediato las parroquias. Bueno, pues los diáconos que fueron ayer, que recibieron pues precisamente esta gracia, son Gabriel Adán Romero, que fue asignado a la parroquia de Chautla de Tapia, Miguel Ángel Bautista, designado a Jicotepec de Juárez, Alan Esaú Morales, a Izúcar de Matamoros, Saúl Salvador Herrera, a Izúcar. En tanto, Misael León fue asignado a la Señora de la Asunción en Tecamachalco, Víctor Hugo Fortino a la Margarita aquí en Puebla, José Manuel Sacagua Tláhuac a la parroquia de Santa Clara Ocoyucan, Hansel Ríos a Libres, en tanto que Giovanni Romero Rojas a San Miguel Arcángel en Huejotzingo, Sergio Camarillo a la iglesia de Nuestra Señora de Guadalupe. En tanto, el nuevo sacerdote habrá de permanecer también en compañía pues del diácono en Tecamachalco. La arquidiócesis de Puebla, Gallo, pues necesita siempre de más sacerdotes para atender a la población católica de más de 3 millones, y actualmente solo cuenta con 400 sacerdotes y 200 religiosos, y por eso pues la importancia pues de tener más elementos para atender a 309 parroquias, 53 rectorías en sus templos y capillas. Pues esa fue la ceremonia de ayer, Gallo.
0: Perfecto, pues ahí está entonces la información. Gracias, gracias, Pili, y vuelvo contigo más adelante. Faltan 25 minutos para las 8 de la mañana. Continuamos.
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6: ¿Sabías que Romelu Lukaku hizo historia en la Copa del Mundo? El delantero belga se convirtió en el primer futbolista en toda la historia de los mundiales en marcar como suplente a 3 partidos de una misma edición. Pero eso no fue lo único. Con esas anotaciones, Romelu Lukaku estableció un nuevo récord de goles marcados como suplente en una sola Copa del Mundo, dejando atrás las marcas que compartían suplentes de lujo como Roger Milla, Rudi Völler o Schürrle. Lukaku demostró que no hace falta iniciar un partido para convertirse en protagonista. Entrando desde la banca, escribió una página inédita en la historia de los mundiales y dijo su nombre como el mejor revolucionismo que ha tenido el torneo.

0: 14 grados.
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5: Adelante, Paola, buenos días.
6: Gracias, buenos días. En la crucero de San Felipe, en ambos sentidos, el tráfico ya es constante. En la 31 Oriente, de la 24 Sur hacia Plaza Dorada, con tráfico continuo. En las Torres y 14 Sur hacia Boulevard Circunvalación, con tráfico en aumento. Lo mismo sobre el 14 Oriente de Boulevard Vicente Suárez hacia el entronque de Amalucan. En la 25 Poniente a Oriente, de la 2 Sur hacia la 14 Sur, con tráfico pero viable. En Boulevard Xonaca, del Mercado Morelos hacia Boulevard 5 de Mayo, con tráfico continuo. Y nos indican que no hay paso sobre la 28 Poniente entre la 9 y la 5. Esto es por obras. Es lo que tenemos hasta el momento.
5: Buen día, gracias.
6: Buen día a todos.
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17: Hola, hola, muy buenos días. Ya estamos con la información deportiva en este miércoles 8 de julio, cuando son las 7 de la mañana con 41 minutos, para hablar una jornada más de la justa mundialista. Y es que Argentina sí que sabe sufrir en esta justa veraniega. La albiceleste perdía 2-0 ante Egipto con 11 minutos en el tiempo reglamentario por jugarse, y el campeón defensor se levantó para conseguir una electrizante victoria 3-2 ante Egipto, que lo instaló en los cuartos de final. Messi, que rompió en llanto tras el silbatazo final, marcó su octavo gol del torneo y el 21 de su trayectoria mundialista con un zurdazo a los 83 minutos para igualar el marcador 2-2, y posteriormente apareció ya sin piernas, ya totalmente cansado, exhausto, Enzo Fernández, anotando el gol del triunfo con un cabezazo en el segundo minuto añadido para completar una de las grandes remontadas en la historia de los mundiales. Antes, otro cabezazo por parte del Cuti. Cristian Romero había puesto en marcha la reacción argentina apenas a los 79 minutos, cuando parecía que estaba contra la lona. En la línea telefónica, Mario Montero. Mario, muy buenos días.
18: Buenos días, Neto. Buenos días al auditorio. Pues sí, ayer Messi, a sus 38 años, sigue siendo mucho Messi. Mucho Messi, que necesitó 20 minutos después de haber fallado un penal en el primer tiempo, después de haber tenido una actuación discreta. 20 minutos de Messi fue suficiente para que Argentina lograra una de las grandes remontadas en la historia de los mundiales. Messi, de 38 años, se vuelve a echar el equipo al hombro, y con eso es suficiente para derrotar a una selección, valiente selección de Egipto, que estaba pues a nada de lograr el campanazo del mundial, de eliminar a la campeona del mundo. Y Egipto hizo bien su partido. Egipto jugó 70 minutos extraordinarios. Desafortunadamente, pues vienen circunstancias del juego donde Argentina recupera el balón, primero el cabezazo del Cuti Romero, que acaba dándole esperanzas a Argentina, luego un golazo de zurda extraordinario del mismo Messi, y finalmente otro centro de Messi que acaba rematando Lautaro, termina por darle la vuelta 3-2 al equipo de Egipto. Y bueno, pues, ¿qué te digo? O sea, ya era lo que decía José Antonio Cuéntar hace algunos días. La gente ya se pregunta si Messi va a jugar el próximo mundial, porque su nivel, ya jugando el MLS, ya habiéndolo ganado todo, ya habiendo terminado una carrera fantástica, donde está en el Olimpo del fútbol mundial, donde está entre los nombres de Pelé, Maradona, Beckenbauer, Cruyff, ahí está Lionel Messi, sigue siendo el alma de este equipo de Argentina, y se colocan en los cuartos de final de la Copa del Mundo.
17: Sí, no, y recientemente se hizo una comparativa hablando de otro grande de Argentina, de Diego Armando Maradona, de cómo lucía a los 39 años de edad. Obviamente Diego Armando Maradona, pues ya en esa época estaba totalmente retirado. Hablamos de 1999, cuando tenía exactamente 39 años de edad. Ya Diego Armando Maradona, pues había colgado los botines, tenía sobrepeso, estaba participando en un juego de despedida de Lothar Matthäus, en un juego de leyendas, fue uno de los invitados especiales. Sí, mantenía todavía la técnica individual, con dominadas de manera increíble, pero pues obviamente ya no corría, ya no encabezaba una selección argentina, ya ni siquiera había participado en un mundial antes en Francia 98, había tenido pues obviamente problemas con las adicciones, y hoy Lionel Messi pues luce como un elemento que apenas estuviese cumpliendo 30 años, se sigue pues siendo el estandarte, el baluarte por parte del conjunto argentino. Si te parece, escuchamos precisamente lo que comentó el astro sudamericano, que pues rompió en llanto por la emoción, porque parecía que se acababa la Copa del Mundo para la Argentina, y pues vino esta reacción increíble. Escuchamos precisamente a Leo Messi después de conseguir esta hazaña con el equipo sudamericano.
19: Sabes que cuando lloras vos, llora absolutamente todo el país. Cuesta mucho verte llorar. ¿Te quedan lágrimas todavía?
20: Sí, la verdad que fue un desahogo para todo. Como dije recién, tenía mucha bronca por el penal errado, por cómo lo pateé. Sentía que en un momento importante le había fallado al grupo, y bueno, por suerte yo tenía otra vez algo especial guardado para mí en el... En el final pude dar el gol del empate, un desahogo muy grande y una felicidad enorme para nosotros, para esta gente que vino una vez más y demuestra cada día lo que es, lo que somos como argentinos, el orgullo que nos da, y nada, muy feliz.
17: Pues ahí está, Mario, lo que comentaba precisamente Leo Messi, que por momentos sintió culpa después de haber fallado ese penal, sentía que le había fallado a toda Argentina, pero pues ya mentalmente se repone, consigue el gol del empate, y viene esa remontada histórica por parte del conjunto latinoamericano.
18: Bueno, pues evidentemente la emoción de Messi es muy comprensible, parecía que se acababa el mundial para Argentina. Y él solito, lo vuelvo a repetir porque fue realmente algo increíble, se echa el equipo al hombro, los últimos 20 minutos de partido, él en su entender busca la manera de levantar a su equipo, lo hace de forma extraordinaria, de forma fantástica, y con eso pues Argentina sobrevive a una situación donde parecía que todo se había acabado para ellos. Un valiente Egipto hizo su partido, jugó muy bien, no le alcanzó, eso pasa con las potencias, eso es lo que se parecido a lo que le pasó a México con Inglaterra. Desafortunadamente pues Egipto no tenía esa calidad de jugadores que se requiere para aguantar una Argentina que cuenta con estrellas en todas las principales ligas del mundo, y pero que sobre todo cuenta con un Messi que a sus 38 años sigue siendo demasiado Messi.
17: Y si te parece, escuchamos ahora al técnico Lionel Scaloni, que pues también habla de esta proeza. Se le veía bastante preocupado, obviamente, en el banquillo. Una Argentina que también trae una racha increíble para, y que busca ser el primer equipo en refrendar un campeonato. Solamente lo ha hecho Brasil en 1958 y 1962. De ahí en fuera ninguna selección ha podido repetir un campeonato mundial. Argentina busca ser la primera. Escuchamos precisamente a Lionel Scaloni, timonel de la selección argentina.
1: Lo de Leo, yo sí que a los compañeros, a todos le dije, hablé un minuto, les dije que ya no hablé por el Mundial este, sino hablé por lo que tenga que venir en un futuro, y sobre todo a los chicos que están en el banco, a esos chicos que lo ven a él y no pueden creer lo que están viendo, que lo tomen como ejemplo, sin duda, es algo maravilloso, es... Bueno, lo que ven ustedes, porque podía haber dicho re penal y ya está, y se acabó, nos vamos, no hacen el 2-0 y ya está, y la vuelve a pedir y vuelve a intentar, y se me pone en la piel de gallina, de verdad, porque no solo él, y tampoco solo quiero hablar de él, porque los demás compañeros lo soportaron de una manera increíble, y eso forma parte de lo que es este grupo, de lo que es esta gente que yo como cabeza de grupo llevo adelante, y ha sido una prueba increíble, de las que te marcan, más allá de lo que pueda pasar a partir de ahora, esto te marca un camino a seguir a todos esos chicos que vieron el partido, esos jugadores que quieren jugar con la camiseta argentina, al final somos esto. Cuando yo en la rueda de prensa decía Argentina es esto, a lo mejor que no es argentino no lo entiende, pero yo creo que los argentinos entendemos que somos esto. Cuando va todo bien, y cuando la cosa empeora, damos todo, y eso es lo que intentamos.
17: Pues ahí está, Mario, lo que comenta precisamente el técnico de la selección argentina.
18: Bueno, pues sí, pues Scaloni sabe, es hombre de esa experiencia, ya fue campeón del mundo, sabe lo que pasa cuando las cosas no salen bien y cuando simplemente algo no funciona, y ayer pues eso parecía que le pasaba a Argentina, el penal que falla Messi, luego se va arriba 2 goles el equipo de Egipto, finalmente pues parecía que todo ya estaba perdido, y viene esa remontada fantástica que le devuelve la vida al equipo de Argentina, y que ahora pues lo tiene instalado en cuartos, y enfrentará nada más y nada menos que a la selección de Suiza, que ayer también dio la campanada ante Colombia.
17: Y del otro lado, pues frustración, pesadilla, declaraciones muy fuertes por parte de jugadores del conjunto de Egipto, incluyendo al seleccionador Hossein Hassan, quien termina cruzando los brazos, la señal también para denunciar insultos racistas, y afirmó Mario sin rodeos que su equipo fue víctima de los mandamases del fútbol, que querían a fuerza que Messi y Argentina avanzara a los cuartos de final en su búsqueda de un segundo título de forma consecutiva. Un torneo, Mario, que de por sí pues ya ha sido empañado por acusaciones de que el presidente de los Estados Unidos, Donald Trump, influyó en la FIFA para revocar una suspensión. Ahora Egipto pues eleva la presión sobre el organismo rector del fútbol. Jugadores coinciden en que para qué son invitados, al final quieren que Argentina sea monarca mundial.
18: Sí, bueno, pues Egipto en la molestia, en la frustración, en el enojo, después del resultado, pues evidentemente tiene esta reacción. Es cierto, hay una jugada, un gol de Egipto que parecía que enfriaba todo el partido, que viene de una falta previa, que al final el VAR se regresa a revisar y encuentra que efectivamente el robo de balón de Egipto del otro lado de la cancha fue por medio de una falta, la cual sí es una falta clara, y eso es lo que Egipto reclama, que fue un apoyo descarado a Argentina. La verdad es que no, la verdad es que pues sí hay una falta, la verdad es que sí se tiene que seguir el reglamento. Ahí el error es dejar seguir una jugada completa y no detenerla cuando sabes que se cometió una falta, cuando sabes que esa jugada no puede terminar en gol. Ese fue el grave error del arbitraje, pero bueno, pues yo no veo que haya sido un robo flagrante o que haya sido una cuestión escandalosa. Creo que sí, al final el tema es que a Egipto le faltó calidad y que Argentina tiene una vez más demasiado mes.
17: Pues próximo sábado, Argentina enfrentando a Suiza. Y precisamente, Mario, Colombia estuvo a punto de igualar su mejor actuación en un mundial, pero pues no sobrevivió a la tanda de penales. Davinson Sánchez estrelló su tiro en el travesaño y Gregor Kobel le atajó el penal al Cucho Hernández para que Suiza se impusiera 4-3 en la definición desde los 11 pasos tras 120 minutos sin goles. A Colombia le esperaba un cruce de cuartos de final contra la campeona defensora y rival sudamericana Argentina. En cambio, ahora los cafeteros pues se vuelven a casa, tuvieron oportunidades para liquidar el compromiso, en particular en tiempo extra. Sin embargo, John Lukumi estrelló un cabezazo en la parte superior del travesaño en el primer tiempo extra y después Campas desperdició una ocasión clarísima al minuto 116. El atacante había aprovechado un despeje defectuoso de Granit Xhaka y cuando estaba solo ante Kobel, pues remató por encima del travesaño. Suiza, muy ordenada, rompiendo el estilo de Colombia, obliga a que se disputen los tiempos extras y ahí finalmente termina imponiéndose y Suiza regresa a unos cuartos de final, algo que no ocurría desde 1954.
18: Sí, ayer desafortunadamente Colombia, tratando de ser el último representante americano en esta Copa del Mundo, pues se cansa de fallar, esa es la realidad. Ayer Colombia se cansó de cometer errores, se cansó de perdonar a Suiza desde el primer tiempo, un Luis Díaz que no pesó lo que debió, el gran estrella del equipo colombiano, la estrella del Bayern de Múnich. Ayer no fue el jugador que necesitaba su selección. Ayer Colombia, cometiendo incluso errores infantiles en el ataque, pues le acaban costando. Lo que perdonas al final lo vas a pagar. Eso es lo que ayer le pasó a Colombia ante una Suiza ordenada, pero que tampoco hizo nada del otro mundo. Suiza no es una selección espectacular, no trae jugadores de altísimo voltaje, no trae estrellas, simplemente jugó ordenado, aguantó los 90 minutos, tampoco capitalizó los errores colombianos, porque Suiza prácticamente renunció al ataque después del medio tiempo, ya no volvió a atacar, no tuvo un tiro al gol más, y pues aguantó hasta que llegaron los penales, y al final la frialdad de los suizos pudo más que el estrés de Colombia, y entonces pues Colombia queda fuera también de la Copa del Mundo de manera lamentable, porque a mí era una selección que me había encantado, sobre todo en la ronda de grupos. Colombia se vio muy bien, pero luego, bueno, pues aparece un equipo europeo y Colombia acaba muriéndose de sus propios errores.
17: ¿Se le puede considerar fracaso a esta selección de Colombia? Digo, haciendo el pronóstico previo al inicio de la Copa, todo estaba diseñado para que Colombia no avanzara como primero de grupo, sino que lo hiciera como segundo por detrás de Portugal. En teoría, pues le hubiese tocado disputar la ronda de octavos de final ante España. Finalmente, Colombia pues da la campanada, termina primero, evita enfrentarse a España. En teoría, pues le toca una llave más fácil enfrentando esta vez a Suiza, por lo cual, pues Mario, me parece que se esperaba que Colombia llegara más lejos. Eso sí, fue la selección que más kilómetros disputó, le tocó jugar en México, le tocó jugar en Estados Unidos y remató su actuación allá en Vancouver, en Canadá.
18: Sí, bueno, yo no lo llamaría un fracaso porque pues no es como que haya salido de una mala manera, simplemente no le alcanzó para terminar la faena. Y es cierto, Colombia pues en ese grupo se esperaba que primero fuera Portugal. Portugal sí fue un verdadero fracaso, ese sí fue un fracaso. Incluso pues en el duelo entre ellos, Colombia, ahí sí acaba siendo víctima de un robo arbitral escandaloso cuando debió de ganar el partido. De todas maneras, no cambia el resultado. Colombia pasa primero, Portugal segundo. A Colombia le toca enfrentar a Suiza. Pero pues es que ahí debió de haber mostrado Colombia los colores. Yo creo que le alcanzaba de más para ganarle a Suiza, pero pues ayer tuvieron una mala tarde de mucho fallo, una mala tarde de muchas oportunidades tiradas a la basura, y pues la acaba pagando. Y esa es la situación de Colombia. Fracaso como tal no, pero sí estaba para mucho más.
17: Y escuchamos precisamente al técnico de la selección cafetera, Néstor Lorenzo, que pues habla después de la eliminación de su escuadra.
2: Profesor Néstor Lorenzo, conversamos ahorita con algunos jugadores y nos decían siempre le hace falta algo al fútbol colombiano, usted ya conoce nuestro fútbol, ¿qué cree usted que hacían referencia a ellos para que se llegue tan cerca y no se logren los objetivos?
21: No, esa es una frase que te sale automática cuando no llegas al objetivo que querés, pero llegamos a muchos objetivos, ¿eh? En 4 años hemos hecho muchas cosas importantes y hemos logrado muchos objetivos, así que siempre como el objetivo es algo que está más allá de todo, o sea, de lo cercano, cada objetivo que vos superás, ya el deseo ese ya se muere y aparece otro deseo de otro objetivo, y eso es lo que pasa. Yo creo que hicimos un gran proceso, que el equipo mostró una identidad, una hombría, una entrega absoluta, nos hicieron un gol en 5 partidos, generamos creo que cientos, porque eran más de 15, 20 por partido, situaciones de gol, y bueno, hicimos poco, marcamos pocos goles, pero bueno, ¿qué vamos a hacer? Nada que reprochar.
2: Profe, ¿entonces qué faltó?
21: Puntería, invocarla, que los arqueros también fueron figuras. En los partidos previos sobre todo, ¿no? Hoy creo que también tuvimos 16, 17 posibilidades y no la pudimos meter. ¿Qué pasa?
17: Pues ahí está lo que menciona el técnico de la selección colombiana. Puntería fue lo que le faltó, a su parecer, para que hoy Colombia estuviera en cuartos de final.
18: Sí, a mi parecer Luis Díaz es el que queda de ver. La gran figura de Colombia, pues no se convierte en el goleador que se esperaba. Un extremo de primer mundo que es figura en el Bayern de Múnich, pues no se convierte en lo que necesitaba su selección. Es cierto, Colombia solamente mete 5 goles en todo el Mundial, lo cual pues es una cosecha pobre, tomando en cuenta que 3 se los metió Uzbekistán. Entonces pues sí, se vio insuficiente el equipo de Colombia al ataque. Este juego gana el que mete más goles, Colombia no lo vio de esa manera. Y bueno, pues ayer esa falta de gol y esas oportunidades desperdiciadas pues son lo que le acaba costando la calificación. Fracaso no, pero sí Colombia yo creo que daba para más.
17: Pues listo los cuartos de final. Hoy no habrá actividad en la Copa del Mundo, será día de descanso y todo comenzará mañana jueves a las 2 de la tarde, Francia contra Marruecos, el viernes a la 1, España ante Bélgica, sábado Noruega enfrentando Inglaterra a las 3 de la tarde y finalmente a las 7 de la noche, Argentina ante Suiza. Mario, tus favoritos para avanzar a semifinales.
18: Yo creo que va a pasar Francia tendrá un día un poquito más complejo de todo lo que ha tenido contra Marruecos, pero Francia pasará. Por el otro lado, España tiene que derrotar a Suiza, España no tiene que tener problemas.
17: A Bélgica.
18: España no debe tener ningún problema con Bélgica. Inglaterra y Noruega es un partido de pronóstico muy reservado por lo que ha hecho Erling Haaland con esa selección vikinga, sobre todo después de eliminar a Brasil. Yo ahí creo que va a haber una sorpresa y ahí me voy del lado de Noruega. Y ¿cuál es el otro?
17: Argentina
18: no debe tener problema tampoco. Argentina, si Messi sigue en ese nivel, Argentina se va a plantar cómodamente en las semifinales del Mundial.
17: Entonces, tus semifinales serían Argentina contra Noruega y Francia enfrentando a España. Pues ya, ya veremos lo que sucede este fin de semana. 8:02 p.m. Hasta aquí la información de la Copa del Mundo.
0: Selección mexicana.
17: Pues la selección mexicana ya rompió filas, los jugadores abandonaron esa concentración pues larguísima que inició pues hace más de 2 meses, que finalmente pues sirvió el proyecto que presentó Javier Aguirre para que el equipo pues hiciera grupo, mostrara una de sus mejores versiones, y uno de los jugadores más elogiados ayer se hizo pues viral, un video que se subió en redes sociales de Julián Quiñones abordando un vuelo comercial y siendo reconocido por todos los pasajeros de ese avión. Mucho Mario se ha criticado a lo largo de la historia de las Copas del Mundo que los jugadores naturalizados pues quedan a deber. Hablamos de Guillermo Franco, en su momento posiblemente Gabriel Caballero, Ciña, por recordar solamente algunos, que se esperaba mucho más en una Copa del Mundo. Ahora era el turno de Julián Quiñones y pues termina respondiendo con anotaciones, aportando. De hecho, muchísimos mencionan que su salida terminó afectando en una posible remontada el pasado domingo ante Inglaterra, que en México pues perdió idea, perdió creatividad y pues simplemente ya no pudo conseguir esa remontada, y finalmente Julián Quiñones pues fue de los elementos más ovacionados.
18: No, claro, ayer ese video que en el aeropuerto y en el avión la gente reconoce, le aplaude, le muestra su cariño a Julián, pues bueno, pues claro que se lo ganó. Julián ha sido un elemento extraordinario en este mundial, ha sido de lo mejor que ha tenido México. Es un chico que llegó a los 17 años a nuestro país, llegó siendo un niño, jugó en Lobos WAP durante algún tiempo, nos acordamos de ese Quiñones muy chavo en Lobos WAP, luego pues hace su mejor momento en Tigres, en América, donde logra ser campeón. Y luego pues esta oferta que se lo lleva a Arabia, donde hoy es campeón de goleo de la Liga Árabe por encima del mismo Cristiano Ronaldo. Entonces, pues Julián ha tenido una carrera muy, muy destacada. Nada que reprochar, al contrario, aplaudirle y admirarle lo que ha hecho y su entrega y su pasión y su amor por el país y lo que ha logrado en la selección. Y bueno, pues ahora se habla incluso, se habla de que su cláusula de salida del fútbol árabe sería una cantidad muy alta, es lo que se decía ayer, pero que ya varios clubes de Europa preguntaron por él, entre ellos se hablaba de algunos clubes españoles, se hablaba del Venecia en Italia, que acaba de lograr el ascenso, que también está preguntando por Quiñones. En fin, podría existir la posibilidad de que el delantero mexicano, porque es mexicano, porque tiene pasaporte mexicano, porque se cría en México, porque sus hijos son mexicanos, Julián Quiñones podría regresar a Europa y empezar una carrera por allá.
17: Sí, será un mercado de verano interesante para ver qué jugadores de la selección mexicana pues cumplen ese sueño de jugar en el viejo continente. Y finalmente, pues tras la eliminación de México, ya empezó el desmantelamiento de la infraestructura de la FIFA, así que el estadio Ciudad de México, pues Mario, apaga los reflectores mundialistas y ya se prepara para volver a la rutina de Liga MX. Ahora tendrá el nombre de un banco y pues estará recibiendo a 3 equipos para el torneo Apertura 2026, América, Atlante y Cruz Azul.
18: Sí, bueno, pues ya vuelve lo que a mí, yo creo que difícilmente le vamos a dejar de decir Estadio Azteca, pero el Estadio Azteca pues vuelve a lo que es un estadio de Liga MX, también sigue siendo la casa de la selección mexicana de fútbol, la casa principal donde se juegan las eliminatorias mundialistas, donde se juegan los partidos oficiales, y bueno, pues ya vuelve este desmantelamiento de la estructura del mundial para que el estadio que fue remodelado, que quedó en un buen estado, pues vuelva a ser lo que es. Y por cierto, ayer uno de los periodistas deportivos más respetados de Gran Bretaña pedía a la FA y a la Federación de Fútbol de Inglaterra que inviten a México a jugar en Wembley contra Inglaterra. Los ingleses fueron tan contentos, disfrutaron tanto la experiencia de jugar en México y dicen que la calidez y el respeto y el cariño de la afición mexicana fue tan grande que ahora quieren que México vaya a jugar un partido en Wembley contra Inglaterra.
17: Como sucedió en 2001 cuando Inglaterra en ese momento le metió 4-0 a México. Ojalá y se concrete este duelo de preparación ya para lo que sería la justa del 2030. Pues 8:07, Mario, muchísimas gracias, hasta aquí llegamos con la información deportiva.
18: Gracias Neto, gracias al auditorio, que tengan un excelente día y mañana estamos al aire para hablar de lo que viene ya en los cuartos de final, en la recta final, a 15 días de que se acabe la Copa del Mundo.
17: Sí, ya con la previa del Francia contra Marruecos. Gracias, Mario. Excelente miércoles. 8:07, pausa comercial. Regresamos con más Tribuna Matutina.
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0: 8 de la mañana ya con 11 minutos. 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
1: Y la temperatura
0: 16 grados.
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2: Seguimos en Tribuna Matutina, gracias por continuar con nosotros a través de la magnífica en el 95.5 de FM, la patrona de los éxitos, y allá en Atlixco, la Mixteca, 99.9 de FM. Hoy es un gusto saludar aquí en el estudio a la secretaria de las mujeres del gobierno de la ciudad de Puebla, Zaira González. ¿Cómo estás, Zaira? Bienvenida.
3: Bien, Leo, muchas gracias. Buenos días, un saludo a ti y a todo tu auditorio.
2: Gusto saludarte como siempre porque nos traes buenas noticias. Van a comenzar con una interesante campaña en coordinación con salas de cine denominada Ahora lo veo. Platícanos, por favor.
3: Sí, así es. Esta campaña es para fomentar la cultura de la denuncia y lo estamos trabajando con Cinépolis. En esas salas va a estar en 6 de los 12 complejos de Cinépolis, que es Agua Santa, Angelópolis, Parque Puebla, el Boulevard 5 de Mayo, Angelópolis también en las salas VIP. Y lo que buscamos es que en este pequeño cine minuto, todas las personas que pues entran al cine y están viendo los comerciales también, podamos llegar a esas mujeres que en su momento pues están siendo víctimas o sufriendo algún tipo de violencia, puedan identificar, y por eso esta campaña se llama Ahora lo veo. Uh-huh. En este pequeño cine minuto pasan diferentes tipos de violencia, desde la psicológica, la física, el acoso callejero, la violencia digital. Uh-huh. Y lo que buscamos es llegar pues a diferentes sectores, ¿no? Tanto a las juventudes con el tema de la violencia digital, que bueno, no específicamente las juventudes son las que sufren ese tipo de violencia, se da en diferentes edades, pero son las más vulnerables, y ahora con las redes sociales pues las que más llegan a sufrir ese tipo de violencia. Sin duda también pues la física está en todos los niveles socioeconómicos, tanto como en todas las edades, y justo buscamos que se animen a dar el paso más difícil, que siempre es llegar a denunciar. Incluso, por ejemplo, en el acoso callejero, lo que siempre comentamos tanto con las mujeres que tuvieron la oportunidad de ver ese cine minuto en la inauguración que se hizo, es que van circulando en la calle y de repente pasa que ya lo normalizamos, ¿no? De, es normal que nos chiflen, es normal que lleguen y nos empiecen a decir palabras o piropos que para los hombres pudiera ser un piropo y que para nosotras pues es incómodo y llega a ser ya violencia. No lo denunciamos, decimos, es normal, y continuamos, ¿no? Y realmente hay que denunciar todas esas conductas. También lanzamos una campaña para hombres que se llama El Acoso No Va Contigo, donde ellos realmente pues digan, esto no va conmigo, no debo de comportarme así, es algo que incomoda a las mujeres, y pues que lo dejen de hacer también, ¿no? Que identifiquen que todas esas palabras que ellos también en su momento piensan que son piropos, pues es incómodo para nosotras las mujeres. Y pues justamente esta campaña también de que estamos haciendo en Cinépolis, buscamos que las mujeres realmente denuncien. Y lo más importante es que más denuncias no significa más violencia, sino significa que realmente están dando el paso más difícil de denunciar.
2: Es decir, a través de este cine minuto que observaremos en las salas de cine,

0: dan los pasos de cómo las mujeres principalmente tienen que acceder a la denuncia, ¿no?
1: Así es.
0: O pueden acceder a la denuncia, ¿no?
1: Sí, y también viene el número que es el 079, que es a nivel federal, y que de ahí desencadena, ¿no? Aunque sea a nivel federal, nos canalizan al Estado de Puebla, y ahí ellas pueden denunciar. Es la línea de las mujeres, que todas podemos tener acceso, si en algún momento pues estamos siendo víctimas de violencia, y podemos marcar, y ya por supuesto nos canalizan, en este caso a Puebla. También decir a las mujeres que no están solas, que cuentan con la Secretaría de las Mujeres, ofrecemos asesorías tanto jurídicas como psicológicas, en las que les podemos dar pues ese acompañamiento que necesitamos todas.
0: Sí, es lo que te iba a preguntar. En la Secretaría de las Mujeres existe este canal también de denuncia, o sea, se pueden acercar con ustedes, ¿y cómo lo pueden hacer?
1: Sí, se pueden acercar a través, ya sea visitándonos en la Secretaría, que estamos en la 25 Oriente 803, ladrillera de Benítez, y también en nuestros números telefónicos, que son 2223-09-4400, extensión 6056.
0: Entonces es 2223-09-4400, extensión 6056, o en las redes sociales, ¿no?
1: Así, o en nuestras redes sociales, que en todas estamos como @pueblamujeres, tanto en Facebook, Instagram y X.
0: Muy bien. Esta campaña de Ahora lo veo, ¿ya inició y cuándo termina?
1: Ya inició el 2 de julio y termina el 29 de agosto. Se va a transmitir en todas las películas, obviamente en las que son para infantiles, esas no, pero en todas las películas de adultos va a estar disponible este pequeño cine minuto.
0: Muy bien, pues ahí está, esto en coordinación también con las salas de cine de Cinépolis. Aquí en Puebla hay 12 complejos de esta firma, y en 6 de ellos, ¿verdad?, estará.
1: Así es, y lo que buscamos pues justamente es esta cultura de la denuncia.
0: Claro.
1: Que las mujeres nuevamente se animen y estar en todos lados, ¿no? O sea, sabemos que hay otras campañas que tenemos que seguir haciendo para prevenir la violencia, pero creo que esta es una gran oportunidad de que en las salas de cines pues entremos también. Claro. en su mente, y que ellas puedan animarse a dar ese paso.
0: Muy bien. Pues Zaira González, secretaria de las Mujeres del Gobierno de la Ciudad, que tengan mucho éxito y seguimos pendientes de sus actividades.
1: Muchas gracias, gracias, Leo.
0: Gracias. 8:18, vamos a hacer una pausa y volvemos con más en Tribuna Matutina. Regresamos.
2: Vamos a un corte comercial y regresamos en Menos de lo que canta un gallo.
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9: Buenos días, te presento la información más importante hasta el momento. Una fuerte tormenta acompañada de actividad eléctrica y granizo provocó severas inundaciones la tarde-noche del martes 7 de julio en la zona metropolitana de Puebla. El colapso de las vialidades principales dejó decenas de vehículos varados, el cierre temporal de pasos al desnivel y el desbordamiento de cuerpos de agua en Camino Real a Cholula y Calzada Zabaleta, desatando un intenso caos vial. Una familia originaria del municipio de Chignautla quedó atrapada la tarde del martes en la gruta Chichicazapan, en Cuetzalan, luego de que una intensa lluvia provocara el aumento repentino del nivel del agua e impidiera su salida del sitio turístico. La Fiscalía General del Estado de Puebla obtuvo una sentencia condenatoria de 50 años de prisión contra Jorge N., declarado penalmente responsable del delito de feminicidio cometido en agravio de su pareja sentimental en la Junta Auxiliar de Santa María Moyotzingo, municipio de San Martín Texmelucan. La tarde del martes se confirmó la captura de Víctor Rodríguez Padilla, exdirector general de Petróleos Mexicanos. El exfuncionario fue aprehendido por elementos de la Policía Ministerial tras contar con una orden de arresto en su contra por delito de violencia familiar en agravio de su esposa. Un operativo de control migratorio terminó con un desenlace fatal este martes en Houston, luego de que un agente de Servicio de Inmigración y Control de Aduanas disparara y matara a un ciudadano mexicano que presuntamente intentó evadir su arresto. En medio de la devastación causada por el histórico doble terremoto de magnitudes 100.2 y 100.5 que sacudió la costa central de Venezuela, una historia de supervivencia ha conmovido a la región de La Guaira. Eliana García, una joven de 19 años con un embarazo de alto riesgo programado para cesárea, se vio obligada a dar a luz de forma natural en un campo de béisbol. Y así lo hizo, iluminada por teléfonos móviles y rodeada por las constantes réplicas del sismo. La FIFA informó este lunes que su comisión disciplinaria ratificó la independencia de sus decisiones y negó haber recibido injerencias externas. Asimismo, aclaró que no revocó la expulsión del delantero estadounidense, Folarin Balogun, ocurrida el 1 de julio, sino que dejó en suspenso la sanción deportiva y la sometió a un periodo de prueba. 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
0: Estamos de vuelta en Tribuna Matutina. Gracias por continuar con nosotros a través de la magnífica 95.5 de FM, la patrona de los éxitos. Les recuerdo, vía de comunicación, WhatsApp, abierto para todos ustedes en el 2223903810. Es miércoles y es momento de escuchar la colaboración del doctor Silvino Vergara. Adelante, doctor, buen día.
10: Buen día, muchas gracias. Pues, para platicar muy rápidamente que ahora con el Mundial, pues estamos viendo que florecen envidias, racismo, rivalidades, ¿no? Y prueba de ello, pues dos ejemplos muy claros. Uno de ellos fue el partido de México contra Ecuador, que pues si nosotros analizamos, por ejemplo, las redes sociales, la mayoría de la gente en América Latina le iba a Ecuador, y cuando perdieron el partido, pues de alguna forma brillantemente por el equipo mexicano, ¿verdad? El asunto es que la gente salió a hablar de 20 cosas absurdas al respecto de ese tema, y bueno, pues al grado de que habían sido intimidados, hay cosas, vaya, absurdas. Esto demuestra que muchas de las ocasiones, lejos de que el fútbol nos una, pues pareciera que es exactamente lo contrario, ¿no? Y desafortunadamente aquí se da con América Latina, ¿no? Que América Latina, contrario a lo que decía Simón Bolívar, ¿verdad? La gran América que quería forjar, ¿verdad? Pues pareciera que sucedió lo contrario, ¿no? Ahora estamos tan divididos que, bueno, pues el ejemplo se dio en esa situación. Y luego el otro, que creo que cayeron en el insulto, pues una representante ahí de Paraguay, una legisladora, pues con el ánimo por los suelos de que pues Paraguay, por mucho esfuerzo que hizo, no pudo ganar el partido contra Francia, pues empezó a hablar cosas verdaderamente absurdas y muy bajas de un jugador francés, que en teoría pues es la estrella de Francia ya desde hace algún tiempo. Desde luego es un jugador que por lo que se ve es un poco conflictivo y pedante, ¿no? Pero otra cosa es lo que se le dijo por parte de esta legisladora paraguaya, que bueno, pues cayó en el insulto, y ya después de que vio que cayó en los insultos racistas, pues ya cambió su posición y ahora ya se siente víctima de la respuesta que dio el futbolista francés. Y bueno, pues desafortunadamente todo esto representa pues muchas de las ocasiones esa adversidad en la que vivimos actualmente, ¿no? Cada día estamos más en permanente conflicto, ¿no? En el mundo, que en realidad pues estemos a gusto con disfrutar un buen partido de fútbol, ¿no? El tercer tema podría ser pues que hay un equipo sumamente consentido, ¿no? Que es Argentina, y que bueno, pues pareciera, y ya los mismos equipos africanos han sostenido que pareciera que ya tienen el torneo dado, y bueno, pues todas estas manifestaciones de adversidad pues son muestra desafortunadamente que hay ocasiones que pues florece nuestro nacionalismo y pues decimos cosas que a lo mejor no corresponden. Lo más preocupante es que pues sea entre los propios habitantes, los propios latinoamericanos, ¿no? Porque nosotros los mexicanos y los argentinos, ¿no? Desde el río Bravo hasta la Patagonia o un poquito arriba del río Bravo, pues podríamos decir que somos de la misma pues prácticamente tradiciones, costumbres, idioma, raza, ¿no? En algunos casos religión, ¿verdad? Y bueno, pues somos muy similares entre todos y bueno, con este tipo de situaciones pues normalmente acabamos en pleito, ¿no? Hay que recordar que en 1969 hubo una guerra de las 100 horas entre El Salvador y Honduras, ¿no? Precisamente porque El Salvador eliminó para el Mundial del 70 a Honduras y bueno, cerraron las fronteras, hubo detención de salvadoreños en Honduras, salió el ejército, bueno, todo esto que a veces no entendemos, pero bueno, pues el fútbol, lejos de que nos permita disfrutar un buen partido y que reconozcamos a veces pues que el otro equipo es mejor que el de nosotros, pasa exactamente lo contrario y salen todas estas adversidades que pues se vuelven muy pero muy delicadas, sobre todo pues en estos tiempos que estamos viviendo de tanto conflicto en todo el mundo. Muchas gracias y muy buen día, nos saludamos el próximo miércoles.
0: Gracias, gracias al estimado doctor Silvino Vergara, hoy de manera puntual reflexionando en torno a lo que ha sucedido en la Copa del Mundo. 8:31 a.m. Vámonos con información de Código Rojo.
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1: David Becerra, el reportero del casco. Hay nuevo proceso abierto en contra de la falsa psiquiatra Marilyn Cout. ¿Qué nos tienes?
2: ¿Qué tal, Gallo? Nuevamente es un gusto saludarte. Fíjate que un juez federal vinculó a proceso a Marilyn Cout, la falsa psiquiatra de Puebla, ahora por suministro de narcóticos. De este nuevo proceso se le dictó prisión preventiva justificada, por lo que permanecerá en el penal femenil de Ciudad Cerdán. La condena, Gallo, por este nuevo delito podría alcanzar hasta 25 años de prisión. El pasado viernes 3 de julio en el Centro de Justicia Federal, la Fiscalía General de la República presentó los cargos por recetar y entregar clonazepam y otros fármacos controlados, todo lo anterior sin contar con cédula profesional, como ya lo sabemos. Al ser un delito federal con pena mínima de 10 años, automáticamente los acuerdos reparatorios que buscaba su defensa quedaron descartados. Durante los juicios estatales, intentó esta medida ofreciendo hasta 10,000 pesos a los afectados, mismos que rechazaron el acuerdo, pues aseguran que el daño físico y psicológico es mucho mayor. Este proceso federal se suma a los 9 en curso en Puebla por usurpación de profesión, amenazas y fraude. Las denuncias fueron presentadas por expacientes a los que trató en consulta. Recordemos, Gallo, que este caso cobró relevancia en noviembre del 2024, cuando mediante redes sociales se dio a conocer que la ahora imputada carecía de cédula profesional. En cuanto surgió la información, la mujer huyó. A finales de ese mismo mes fue capturada en el estado de Tlaxcala. La investigación complementaria ha comenzado y tanto la Fiscalía General de la República como la defensa presentarán pruebas. El caso se agravó para la pseudopsiquiatra. Gallo, es la información que tenemos.
1: Pues sí, la verdad es como bien lo mencionas, ahí al final de tu información, indudablemente está más que atorada la falsa psiquiatra Marilyn Cout. 8:34 a.m, me quedo contigo, David, porque ayer nos informabas sobre la camioneta que habían robado en el periférico ecológico después de el operativo que implementaron las autoridades, fue recuperada.
2: Así es, Gallo, ayer martes, fueron detenidos dos sujetos señalados como miembros de un grupo dedicado al robo de vehículo particular. La autoridad aún no ha precisado su identidad ni el sitio de la detención. Sin embargo, su más reciente atraco, Gallo, se registró tan solo unas horas antes de la detención. Ya lo reportábamos, como bien mencionas. Eso ocurrió en el periférico a la altura del Batán, y es que despojaron con violencia a una mujer y a su acompañante de una camioneta de lujo tipo Tiguan 2025. La mujer logró solicitar apoyo a agentes de la policía estatal, también con apoyo de sus familiares, quienes peinaron la zona en busca de las responsables. Las imágenes de la camioneta fueron registradas por cámaras del C5 en cuanto se recibió el reporte del robo. Se sabe que las dos mujeres, quienes viajaban en la camioneta, presentaron crisis nerviosa y fueron apoyadas por familiares que llegaron hasta el lugar. Gallo, un par de horas más tarde se confirmó la detención de los dos sujetos a bordo de la unidad. Fueron agentes de la policía de la ciudad quienes realizaron la presentación de los presuntos culpables al Ministerio Público para determinar su situación jurídica. Se espera que en próximas horas la autoridad amplíe la información de este caso. Gallo.
1: Bueno, pues ahí está, el actuar rápido de la policía permitió recuperar el vehículo. Gracias, David, y vuelvo contigo en cuanto no lo indiques. Faltan 25 para las 9 de la mañana. El Consejo de la Judicatura del Poder Judicial del Estado está, bueno, pues, teniendo en la mira para aplicar sanciones a funcionarios de los juzgados de Cholula y Jicotepec de Juárez. ¿No es así, Pili?
3: Así es, Gallo, fíjate que, bueno, pues la judicatura, a través de acciones concretas, el Poder Judicial reitera que no va a tolerar conductas que vulneren la legalidad, la integridad ni los principios que rigen el servicio público. Por eso, de acuerdo a un estudio de carpeta de investigación, dictó una orden de aprehensión incluso en contra de Emma N. y otros más por su probable intervención de hechos con apariencia de delito de despojo, robo de ganado, robo de instrumentos de labranza, así como robo agravado. Esto al estar realizando funciones, fíjate nada más, como trabajadores del juzgado de primera instancia en la región del juzgado de Jicotepec de Juárez. Está en prisión por presunto robo y despojo, pues esta servidora pública, que abusando precisamente de la confianza del Poder Judicial, pues había cometido este tipo de atracos. Ese es un tema, el de Jicotepec. El segundo es en Cholula. También como parte de investigación, la judicatura, bueno, pues ordenó al órgano interno de control actuaciones para suspender a dos funcionarios. Esta suspensión recae sobre la secretaria de Acuerdos de lo Civil y el secretario de Acuerdos de lo Penal del juzgado, quienes también permanecerán separados temporalmente de sus funciones mientras continúan las diligencias. El Consejo explicó que la medida cautelar busca preservar la integridad de la investigación y evitar cualquier interferencia. Este caso pues se refiere precisamente al asunto del feminicidio de Carla López. Pues así las cosas en el Poder Judicial, Gallo.
1: Perfecto, pues ahí está entonces la información. Muchísimas gracias, Pili, seguimos pendientes. 8:38, 8:38, vámonos a la pausa y volvemos con más en Tribuna Matutina. Regresamos.
0: Vamos a un corte comercial y regresamos en menos de lo que canta un gallo.

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1: 8:44 seguimos en Tribuna Matutina a través de la magnífica 95.5 de FM, la patrona de los éxitos. Por supuesto, también en Atlixco, la Mixteca, 99.9 de FM. Vamos con temas de la ciudad, porque ayer el presidente municipal de Puebla, Pepe Chedraui, presentó la convocatoria para el concurso Puebla sin corrupción. Adelante, Sara, te saludo con gusto. Buenos días.
2: Así es, un gusto saludarte a ti y a todos los amigos del auditorio, informarte que el presidente municipal de Puebla, Pepe Chedraui, dio a conocer que a través de la Contraloría Municipal, bueno, pues ayer se presentó la convocatoria del concurso de cortometraje por una capital sin corrupción. En conferencia de prensa en el Salón del Cabildo del Palacio Municipal, el edil invitó a las y los jóvenes a participar en este tipo de convocatorias e involucrarse en temas de combate a la corrupción. Durante el evento, el presidente municipal destacó que en su gobierno no se tolera la corrupción y se sancionarán las prácticas abusivas. Aquí parte de la explicación que dio.
3: Hemos emitido 6 resoluciones sancionatorias que ya están en firme, que ya quedaron en firme. 3 ya habíamos comentado anteriormente, que eran de la Secretaría de Medio Ambiente. Y ahorita hemos emitido 3 resoluciones sancionatorias más por conductas no graves, ex servidores públicos del DIF, de la Secretaría de Infraestructura y de la Sindicatura Municipal, ¿no? Entonces ya hemos emitido 6 resoluciones sancionatorias que están en firme. Y por otra parte, hemos iniciado, si no mal recuerdo, 6 informes de presunta responsabilidad también en contra de servidores públicos.
4: ¿De la pasada administración?
3: De la pasada administración. Mira, hemos iniciado 4 contra ex servidores públicos de la Sindicatura Municipal por conductas no graves. Uno que ya comentaron anteriormente contra el alcalde. Y hay 4, 5 y me falta uno que es también ex servidor público de la Sindicatura Municipal.
2: Esto lo comentaba la Contralora al hacer mención sobre las sanciones que en un minuto te comento. En este sentido, por parte del evento de que se hablaba precisamente del combate a la corrupción, bueno, pues la Contralora Municipal, Dulce Lilia Rivera Aranda, detalló que a partir de ayer hasta el 14 de agosto recibirán propuestas de la ciudadanía con el objetivo de que un número mayor de jóvenes se sumen y participen. Cabe destacar que podrán participar de manera individual o en equipo hasta 5 personas, presentar este cortometraje con título, nombre completo de la persona participante y deberá ser en original y también no haber sido premiado anteriormente. El formato de presentación será MP4 en un máximo de 299 megas y también no tener una duración de más de 90 segundos y estar en lenguaje español. Los resultados de la premiación se darán a conocer el 10 de septiembre de este año a través de la página del Ayuntamiento de Puebla. Cabe destacar que el primer lugar podrá obtener 20,000 pesos, mientras que el segundo lugar recibirá 15,000 pesos y el tercer lugar lo tendrá, pues obviamente, quien obtenga el premio, pero será de 10,000 pesos. Cabe destacar también precisamente, Gallo, sobre este tipo de temas que está trabajando la Contraloría de Puebla en el combate a la corrupción y lo que escuchábamos que la funcionaria municipal, Dulce Lilia Rivera, destacó que pues se han determinado presunta responsabilidad administrativa contra 6 ex servidores públicos de la administración que comprende el periodo 2021-2024. Entre ellos está el exalcalde, dijo Adán Domínguez Sánchez. Los implicados deberán comparecer la próxima semana ante el Tribunal de Justicia Administrativa de Puebla para el desahogo de las audiencias de acuerdo a lo que establece la ley. Deberán presentar pruebas y alegatos y será el tribunal quien emita la resolución definitiva. Cabe resaltar que Rivera Aranda precisó que ya existen resoluciones firmes contra exfuncionarios como el de que trabajaron en el sistema municipal DIF, la Secretaría de Infraestructura y la Sindicatura Municipal derivadas de procedimientos anteriores. Además de que la Contraloría integró 6 informes de presunta responsabilidad adicionales contra exservidores públicos de la pasada gestión. Por ello, estas acciones, dijo, refrendan el compromiso del gobierno municipal de combate a la corrupción. Y bueno, pues ya en total serían 12 las personas gallo que estarían sujetas a este tipo de procedimientos. El reporte.
1: Ahí está entonces la información. Bueno, pues prácticamente es en el caso de este concurso de Puebla Capital sin Corrupción, pues es una oportunidad para aquellos estudiantes que gustan del cine, están estudiando, por ejemplo, comunicación y pueden realizar este corto. Vamos a escuchar precisamente lo que comentaba en relación a este tema el alcalde Pepe Chedraui.
4: Hoy vamos a conocer este proyecto a través de la Contraloría Municipal, a cargo de Lucelina Rivera, porque queremos que su talento sea la voz que hable a la ciudadanía sobre la prevención de la corrupción y el fortalecimiento de la cultura de la legalidad en nuestra querida capital. En el gobierno de la ciudad, el combate a la corrupción está en el centro de nuestras acciones. Lo hacemos con la profesionalización de las y los servidores públicos, la difusión de nuestros códigos de ética y conducta, pero fundamentalmente apostamos por el convencimiento de que actuar con honestidad y transparencia da resultados, como bien señala nuestra presidenta, la doctora Claudia Sheinbaum.
1: Y en más información, Sara, ya en cuanto a los servicios públicos que está dotando el Ayuntamiento de Puebla, sirve la fuente de la Margarita.
2: Así es, y es que tu intervención, Gallo, ya le hacía falta pues una manita de gato a ese tipo de espacios, y ayer se informó por parte del titular de la Secretaría de Servicios Públicos, de Clemente Gómez, sobre este tipo de situaciones que con el programa de Fuentes que Brillan, pues se lograron el rescate de ese tipo de zonas, le brindaron un mantenimiento integral a la infraestructura hidráulica y eléctrica de la fuente, que ya es lo que se requería, así como un programa de mantenimiento. Escuchamos parte de lo que refirió.
5: Todos trabajamos de la mano y de manera coordinada para beneficios para todas y para todos ustedes. Y hoy es una muestra más, la entrega de esta fuente de parte del presidente municipal, que no solamente queda ahí. Hemos venido muchas veces, hemos visto también el tema de sus árboles, lo hemos podado, hemos visto sus ejercitadores, hemos venido muchas veces también a podar, a hacer chapeo y cajeteo, y hemos venido muchas y vamos a seguir viniendo tantas veces como sea necesario.
2: En este sentido, dijo que esto permite ofrecer espacios seguros, así como mantener el cuidado de las áreas verdes, así como también ofrecer entornos más seguros, atractivos y adecuados para la convivencia, y también contribuyen a conservar el patrimonio urbano de Puebla, así es que contribuirán a seguir pues trabajando en el mantenimiento de las diferentes zonas de Puebla y, por supuesto, del rescate y embellecimiento de las fuentes, que son pues algo fundamental para Puebla capital. Gallo, el reporte.
1: Gracias, gracias Sara por la información y que tengas una excelente jornada. Vámonos con los espectáculos.
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6: Vámonos al chisme con Mix Piedras.
7: Yo te lo cuento y le exagero. Y le exagero.
1: Anda por aquí, Mitch Piedras. Mi querida Mitch, ¿qué onda? ¿Cómo estás?
7: ¿Cómo estás, mi gallo? Espero que todos estén muy bien también ahí en sus casas. Oye, te platico que mi estimada Lucero, al parecer, llega con sorpresas. Ella anunció que vienen cosas nuevas en una fotografía en la que ella se ve de perfil con el traje ranchero. O sea, estamos, o sea, de mariachi, dijeras. Entonces, la vemos de charra, entonces estamos entendiendo que viene nueva música en ese estilo para mi Lucero. Pero lo que fue más interesante es que esta misma imagen fue compartida por varios artistas, por lo que estamos creyendo que va a ser una especie de disco de colaboraciones. Entre ellos, Los Ángeles Azules, su hija Lucero Mijares, Patti Cantú y mi Carlos Rivera. Todos compartieron la misma, así que yo creo que sí vamos a tener un disco padre de colaboraciones. Me da mucho gusto. La verdad, ni siquiera me acuerdo cuándo fue la última vez que mi Lucero sacó un nuevo disco. Pero, eso sí, ha seguido muy presente. Mi Lucero siempre anda de gira, porque, bueno, vemos en sus redes que siempre anda por aquí y por allá. Y me da gusto. Así que esperemos que le vaya más que bien a mi estimadísima Lucero. Y por otro lado, te cuento que anda cobrando mucha relevancia entre los poblanos una fotografía de mi estimado Gilbertito Mora. Del Gil Morita.
1: Del Morita famoso.
7: Del famoso Morita. Fue tomada justamente en el 2009 cuando su papá, don Gilberto Mora, pues jugaba en el Puebla y está cargando a Gil de bebito.
1: Es lo que la vi, es lo que la vi, la que subió nuestro amigo Pepe Anán.
7: Exactamente. Y vaya, pues muchos poblanos le están replicando, la verdad es que es una foto del recuerdo, la verdad es que fue 2009, uno dice, fue ayer verdaderamente, y pues sí, la verdad es que el vato apenas tiene 17 años, está bien, bien chavito. Pero bueno, además de todo eso, también se armó el escándalo ayer, ya sabes que hubo mucho escándalo con el partido entre Argentina y Egipto. Pues te platico que al final del evento, una marca de cervezas está entregando el reconocimiento al MVP, al mejor jugador.
1: Al mejor jugador del juego, ¿no?
7: Al mejor jugador del juego, exacto. Y en esta ocasión la entrega la hizo el DJ argentino que se llama Bizarrap, muy famoso, el que ha hecho miles de canciones y colaboraciones, muy famoso. Entonces le preguntaban, oye, ¿qué sentiste cuando supiste que le ibas a dar el premio a Messi? Pero todo eso en el evento, ya claro. En el evento. Y él dijo, no, pues muy bien, me dijeron ayer, pero todo bien. Entonces, vaya, si ya traíamos así como que la sospecha de que hay cierto favoritismo para Messi, pues se acaba de incendiar el internet, al menos porque muchos están diciendo por qué ya sabía, por qué le avisaron ayer que le iban a dar el premio a Messi, cuando pues debería haber sido al mejor jugador del partido, del equipo que fuera, como claro, ha sido en otras ocasiones. Entonces, bueno, la polémica sigue. Ya sabes que fue muchísimo escándalo con el gol anulado. Mucho escándalo. Yo creo que estando Messi en cancha no había manera de que se lo dieras a otro jugador. No había manera de que se lo dieras a otro jugador. Los que saben ya dirán y ya seguramente tendrán una mejor opinión, pero yo siento que estando Messi en cancha se lo tenías que dar a Messi. Y ya por último, ayer le atinamos y en efecto sí es Karina Torres quien ingresará a la Casa de los Famosos, esta chica del Clan de las Perdidas, de amiga de mi Wendy Guevara. Creemos que le va a ir muy bien, de hecho creo que va a estar muy padre, pero realmente quien robó los reflectores en la presentación de mi estimada Karina fue mi Galilea Montijo. Porque ella, pues, ¿qué te diré? El decir que traía la boca chueca es poco, porque realmente ya se ve como que está, le quedaron medio desbalanceados los arreglitos que se ha hecho en la cara. Esa es la verdad, como que ya le exageró, pero como que le exageró más de un lado que del otro, y de pronto al reírse sí pareciera que se ríe de lado. Incluso muchos están diciendo que hasta un ojo ya lo trae como que medio raro.
1: Como que se pasó de algo.
7: Como que se pasó de algo.
1: Está ya como que un poquito deforme esa cara, ¿no?
7: Esa cara ya va cambiando de forma verdaderamente. Ya la boca la trae como que la sonrisa muy extraña para abajo. Se las voy a poner para que puedan verla. Sí. Porque realmente mi Galilea era guapa y sobre todo si siempre iba súper producida, pero ahora yo creo que ya la producción
1: se pasó.
7: Se le anda pasando un poquis. Siempre sabemos que cuando va a empezar la Casa de los Famosos, Galilea ha dicho 20,000 veces que siempre se hace algún retoquito. Tal vez el retoquito estaba muy fresco y por eso todavía no se empareja el asunto, pero pues ya veremos en los próximos días.
1: Muy bien. Gracias, Mitch.
7: Gracias a ti, mi gallo.
1: ¿A dónde nos vemos?
7: Yo los espero ahorita en el lavadero y por supuesto en @Mitch_Piedras.
1: Muy bien, pues ahí está entonces. Los dejo en compañía de Mitch Piedras y Sergio Mastranzo en el lavadero. Así llegamos al final de Tribuna Matutina. Agradezco a Tommy Flores en la operación técnica, Sandra Sánchez en la producción, Jazz Guevara, redes sociales y la voz de los poblanos. Se despide su amigo Leonardo Torija, el gallo de la radio. Excelente miércoles. Adiós.
8: Adiós, amor.
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0: 9:59 y tú estás
1: en el lavadero. Lavadero. Buenos días,
0: Mitch. Buenos días, mi ser. Hoy nos toca el horóscopo y vamos a estar hablando de esas cositas, mira, esas peculiares cositas que hacen como que difícil que la gente, pues, ligue contigo, se enamore de ti.
1: Ah, eso me interesa yo. Está yo bueno, como, eso lo quiero saber. Y también, obviamente, a toda la gente que le gusta llevarse premios, estén preparados porque hoy va a haber truza premiada.
0: Truza premiada, además, por supuesto, ya sabes que llega don Abraham Celano, siempre bien pilas, y aparte ya le toca la pensión.
1: A ver si no viene con sus riumas por el frío y la lluvia. Y también tendremos el día de hoy algo muy importante que tiene que ver en el tachadero. ¿Quién se la va a llevar?
0: Claro, hoy creo que es mi día.
1: Vamos a creer, es lo importante. Vamos a creer. De verdad, arrancamos el lavadero.

0: 7 minutos en el lavadero.
1: El lavadero, buenos días a toda la gente que nos anda sintonizando ya en este momento.
0: ¿Cómo amanecieron? ¿Cómo amanecieron? Aquí queremos saber cómo andan, cómo se despertaron, si ya están de buenas, si ya están en la chamba, si andan enojados, si ya tomaron café. Es más, mándanos fotos.
1: Es más. Hay que decir a la gente de Atlixco, ahora sí, a la gente de Izúcar, ahora sí, que estamos de nuevo en sintonía, aquí ya regresamos.
0: Sí, estamos de vuelta, ya nos pueden escuchar por aquellos lados en el 99.9, así que pícale, préndele, súbele.
1: Eso, píquele.
0: Sí, exactamente. Bien.
1: ¿Cómo andas, Mitch?
0: Ando muy bien, dormí muy bien, hoy no hubo mosquitos interruptores que me despertaran en la noche, así que dormí muy bien, de esas veces.
1: Esos mosquitos, esas es veces. El abuelito que...
0: Ay, ahora, no.
1: Le llaman abuelito.
0: No, me despertó un mosquito, es que déjame les cuento, me despertó un mosquito como a las 2 de la mañana, men, y tardé como 2 horas para volver a dormir. Gordo me caí, te lo juro.
1: Muy bien, está cool. Pero a la gente que nos vaya diciendo de dónde nos interesan el día de hoy, oye, también estuvo bien fuerte los aguaceros de ayer.
0: Estuvo loco, apenas llegué, fíjate, apenas llegué, o sea, aquí, porque por eso ahora empezó a llover, no, apenas llegué aquí a Tribuna en la tarde.
1: Y empezó a llover.
0: Y dije, wow, pero sí, se logró.
1: Estábamos viendo lugares ahí, nuestro jefe, su fraccionamiento.
0: También.
1: Se inundó, varios lugares volvieron a inundar. O sea, ahora le tocó a otra zona, pero otra vez se inundaron.
0: Yo creo que se va moviendo la zona de la inundada, ¿está bien?
1: Es cuando más agradezco donde vivo siempre.
0: Ah, qué bonito. ¿Que ya no se inunda?
1: Nunca.
0: Nunca. Mira, qué raro.
1: No, ya estamos bendecidos por Dios.
0: ¡Ah! Pura tierra de dioses, dice.
1: ¿En serio?
0: Qué bonito, no me ha tocado. Allá en Nuevo... Perdón.
1: Nuevo Laredo.
0: No, me confundí. Más lejos todavía, en Tampico, dicen que no llegan los huracanes porque los protegen los ovnis. A lo mejor los protegen los ovnis.
1: A nosotros no, los dioses, tlaxcaltecas.
0: Ah, con razón.
1: Son los que nos protegen a Malinche, ya sabes. No, en serio, nunca nos inundamos.
0: Nunca.
1: Tranquilo.
0: No, a mí sí.
1: Cero ruido.
0: Ay, no, cállate la boca, el ruido ya forma parte de mi vida.
1: No escuchas a los vecinos.
0: No, qué belleza.
1: Toca, hermano.
0: Qué belleza. Yo vivo en el centro, man. No sé cómo explicarte.
1: Es desde ella.
0: Yo vivo en el centro.
1: Desde ella estamos. Pero bueno, vamos a saludar también. Saludamos a toda la gente de redes sociales en este momento,
0: ¿cómo
1: Mitch?
0: ¿Cómo están? Ya saben que nosotros ya andamos dándolo todo aquí en el lavadero desde tempranito.
1: Hay que invitar a la gente de Atlixco, a la gente de Izúcar de Matamoros, a que se metan a escuchar ya el lavadero, Mitch.
0: De volada, córrele a 99.9 porque ya estamos sintonizando, ya estamos transmitiendo en vivo, así que córrele.
1: Arrancando con toda la actitud aquí en el lavadero.
0: Ya. Yeah.
1: Y bueno, pues, obviamente, decirles qué nos cuentan esta mañana, cómo amanecieron ustedes, por favor.
0: Exactamente, y además...
1: Bueno, al fondito también, y vamos a escuchar a ver qué dicen.
2: Buenos días, muchachos. Buenos días. Mira, aquí reportándonos un saludo para el buen la ratita Guarufa. Para el maestro Juan, que los escuchamos aquí en la 20 de noviembre.
0: Hasta la 20 de noviembre les mandamos saludotes, como no. También a mi Raquel, que ya se pone en contacto presente, y súbele.
1: Esa Raquel es bien creativa.
0: Es bien creativa.
1: No te recomiendo tenerla en las noches.
0: ¡Ay, juela!
1: Se aloca, híjole.
0: ¡Ay!
1: Cañón.
0: ¡Qué miedo!
1: Le sale su creatividad al 1000%.
0: Mi Raque siempre es pero es cotorreo. Ella dice, ¡cotorrea!
1: Ayer te quería dar vuelta con tus horóscopos, yo nomás te aviso.
0: ¡Hola! ¿Por qué, mi Raque?
1: Yo nomás te aviso. A ver, ¿qué dice?
3: Buenos días, chicos, que tengan un maravilloso y excelente día. Los saluda su amiga Delia, desde aquí de su trabajo, una pintorería. Les mando un abrazo fuerte. Y estamos aquí desde la colonia Concepción La Cruz.
0: Hasta allá, mi Delia. Ahora no nos mandó foto de Delia.
1: Me ganaste. Iba a decir eso. ¿Y la foto, Delia?
0: ¿Y la foto?
1: Porque yo voy a llevar allá mis cosas a esa tintorería. Me voy para allá. Mañana. No, güey. Ay, ni modo. Nos acostumbran nada más.
4: Hola. Buenos días.
0: Buenos días.
4: Pásenla bien este día.
0: Gracias.
4: Ombligo de la semana.
0: Ay, sí,
4: ya nos echamos un

0: apenas se van despabilando. Oye, hay muchos que ya no van a la escuela, ¿verdad?
1: Desde el lunes ya, o sea, el viernes fue el último día.
0: Por eso hay mucho papá flojo ahora, así.
1: Ay, soy, verdaderamente.
0: Me imagino.
1: Fíjate que es una lata, porque como antes se levantan los niños a la escuela, como que toda la casa se mueve desde temprano. Y ahora que no, soy la única y se siente feo. Se siente feo, dices, ay, ahora.
0: Yo como no tengo hijos, no, no parece.
1: Ya te tocará, ya llegarás ese momento.
0: El lotito, Bueno, pues que se vayan reportando 22, 28, 20, 34, 82. Yo estoy intrigado con los horóscopos, así que vamos a prepararnos, ¿no?
1: Van a estar rete buenos. ¿Qué es lo que te hace difícil de creer por signo? Más allá de tu personalidad.
0: A ver, sin leer los horóscopos, ¿qué es lo más difícil que te haces de querer, que te pone la difícil, ajá?
1: Yo a Tauro.
0: Sí, sí, sí.
1: Somos muy cerrados. Somos muy cerrados. Sí. O sea, ya para, así que, para ya que dejes de entrar emocionalmente a alguien, tarda. Podemos ser juguetones, pero ya que haya así algo que...
0: ¿Al corazón?
1: Al corazón, tarda.
0: Ay. Bueno, pues, eso dice, vamos a ver si es cierto. Pues de esta manera arrancamos. ¡El lavadero!

0: con 18 minutos y tú estás
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0: Vamos a los horóscopos. ¿Qué te hace difícil de querer? Yo te lo cuento.
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1: Ya son las 9:30 de la mañana y hoy estamos en los horóscopos.
2: Eso, ya tenemos saluditos, gracias. Ahorita los sacamos todos. Nada más quiero escuchar primero qué onda con los horóscopos, porque ahorita que dijiste el contexto, quiero saber por qué mi elotito no me hace caso.
1: Ah, ahorita te
2: vamos
1: digo,
2: a ver por dónde entrarle y también por dónde llegar.
1: Arrancamos con Escorpio.
2: Por favor.
1: Signo, y te voy a decir qué es lo que te hace pues difícil de querer, digamos. La parte difícil es que en los escorpiones, dice, la parte difícil es que haces que la gente se gane una confianza que en realidad nunca entregas. Cállate. Pasan cada prueba y tú inventas nuevas. Lees sus mensajes como si fueran pruebas y recuerda sus errores como expedientes. ¡Ay!
2: ¿A poco sí muy brava?
1: Los amas con una mano mientras con la otra le revisas la salida.
2: ¡Ay!
1: ¡Ah! ¿Cómo las ves? ¡Qué
2: detective
1: bárbaro!
2: Me salió.
1: Oye, eso está. Es que es un escorpión. O sea, ya habíamos hablado de los escorpiones.
2: O sea, que no está conforme.
1: No, es desconfiada. Es muy, muy desconfiada y aparte es rencorosa. Y si le llegas a hacer algo, así que algo que no le gustó.
2: Pero si no le he hecho nada todavía.
1: Hielo, pues ya ves.
2: ¿Por qué ya me pone así como que varias pruebas? Ajá, ¿por qué?
1: Pues ya ves, porque es escorpión, muy escorpio de su parte.
2: Ay,
1: nunca mejor dicho.
2: No importa, así me gusta.
1: Ah.
2: Bueno, continuemos.
1: Oye, déjame te platico. Vámonos ahora con el tuyo. ¡Y!
2: No, mira, lo tiene Sagitario, mejor
1: bueno,
2: Sagitario.
1: Bueno, vamos con Sagitario, sí. Vamos con Sagitario. Ya iba de volada. La parte difícil de querer un Sagitario, le llamas libertad a tu miedo a quedarse. Ay, cuando las cosas se ponen serias, Sagitario, tú de pronto ya tienes mil cosas que hacer, ya te ocupaste, ya hasta tienes clases nuevas, cursos nuevos, perros nuevos, hijos nuevos, o sea, todo nuevo. Y tú dices, no, o sea, a mí que respeten mi libertad y eso. Y la verdad es que muchas veces es que te da miedo mostrar tu vulnerabilidad. ¿Cómo la ves?
2: Ok, Cáncer.
1: ¿Cómo la ves? Vámonos con Cáncer, espérate, es que
2: espérate, retan, a ver si la atinas.
1: A ver, ¡ay, hijuela! La parte difícil de querer a un Cáncer. No, hombre, son muy sensibles y pareciera que llevan la cuenta de cada herida, pero con marcador, men, así. Y son de los que dicen, no pasa nada, y luego casi que castiga a la gente por lo que les hicieron, aunque todo sea cosa de su cabeza, pero son muy, muy, muy sensibles. Esperan que toda la gente sea capaz de leer sus silencios, que descifren sus cambios de humor, que sepan los que necesitan, aunque no se los digan, ya sabes, que les lean la mente, ¿eh?
2: Okay.
1: Y si alguien no pasa la prueba a la que ni sabían que estaban siendo sometidos, tú lo llevas a la lista de cosas de cada herida que te hicieron. Así que, nen, casi que crean la distancia y luego lloran por ellos. Así las cosas.
2: Ay, no, no, ahora sí, el que tú quieras. Ya.
1: Ah, yo me voy con el mío. Con Tauro, fíjate. La parte difícil de querer un Tauro es que castigas a la gente con silencio. ¡Ay, juela! Cuando te hieren, no peleas. Simplemente cierras en silencio una puerta en algún rincón de ti y nunca le dices a nadie dónde estás. Sí, soy. Hay personas que pasan meses intentando recuperar esa calidez que ni siquiera sabían que lo habían perdido. Y tú lo llamas paciencia, pero en realidad es rencor con buenos modales.
2: Virgo.
1: Puede ser. A ver, Virgo, me interesa. Dice, ay, tiene toda la razón. La parte difícil de creer a los Virgos es que son súper perfeccionistas. Andan corrigiendo a la gente a la que, o sea, se supone que alguien quiere tu consejo, pero está llorando y en vez de consolarlo tú te empiezas a regañarlo porque lo estás corrigiendo. Quieres que haga lo que tú quieres. O sea, corriges y que vamos a hacer las cosas bien. Aunque alguien llegue a ti hecho pedazos, tú le das una solución cuando lo que necesitaba era un abracito. Ves cada defecto, cada error, cada forma en que todo podría estar mejor y lo dices. Porque para los Virgo eso es amor. Aunque sí son muy, muy fregones, muy chatos, decimos en mi tierra. Y las personas más cercanas a ti han sentido que las evaluabas. Y lo peor es que todavía eres más duro contigo. Así que todavía te pones más exigente contigo mismo. Y eso nomás te lleva el puro estrés.
2: Y ahora sí yo.
1: Ahora sí tú.
2: Géminis, por favor.
1: Géminis. Fíjate, desapareces a media frase. Un día estás con todo, mandando audios a las 2 de la mañana, planeando que viajes, planeando las comidas que vas a hacer, terminando sus ideas, y luego algo te cambia, te callas y la otra persona se queda hablándole a una versión tuya que ya fue. ¿Cómo? No lo haces por crueldad, lo haces porque ¿Crees que sentir demasiado te va a convertir en otra persona? ¿Cómo la ves? ¿Cómo que? Y la cuestión es que tú eres cambiante, como ay, el pero... clima.
2: ¿Quién, yo?
1: ¿Sí? No tú, los Géminis.
2: Ah.
1: Los Géminis en general son muy, muy cambiantes.
2: Y lo bueno es que yo soy ascendente rápido. A no sé qué, pero bueno.
1: Ahí te la dejo.
2: Virgo, ¿ya la pasaste?
1: Ya pasamos, ay, Virgo, ya, son bien sí. exigentes.
2: Es que aquí el Lotito me estaba preguntando que quién pidió el de Escorpión.
1: Escorpión no, de primero.
2: Lo pedí yo, ¿sí?
1: Exactamente.
2: No. Ya ve, ya manda
1: sí
2: regañando.
1: Sí lo pidieron.
2: Ya manda regañando.
1: Te voy a dar por último el de Piscis.
2: Sí.
1: Los Piscis, lo malo es que, men, se enamora a la primera. Le dan los buenos días y se enamora. O sea, se enamora de la gente que podría... Aparte, no de lo que eres, sino de lo que ellos suponen que puedes llegar a ser, de la idealización que tienes de la otra persona. Y se les va en eso la vida, en creyendo en una persona que a lo mejor ni existe en este momento, pero ellos son muy enamoradizos. Y ojo, su silencio no es paz, sino que a veces se inundan. Y cuando se rompen ya no saben qué hacer para no tener ahí un bajón emocional severo. Entonces mejor se callan, se desaparecen un rato, como que se apagan. Imagina.
2: No sé, me voy hoy con más preocupaciones que...
1: ¿Sí?
2: Sí.
1: Y en Piscis el otro siempre es el villano.
2: Ah,
1: en
2: ok.
1: En Piscis el otro siempre es el
2: yo malo. Estoy... ¿Por qué Scorpio tiene que buscar más peros?
1: Tiene que buscar más peros, pues porque es desconfiada.
2: O sea, no puede entender que la quiere uno, que le gusta a uno bien.
1: Es
2: quieren buscar más filtros.
1: Es desconfiada.
2: Ya estoy harto.
1: Enrabiado.
2: Es que sí, ¿por qué? Porque la vida es complicada.
1: Fíjate, el viernes vamos a traer las... ¿Cómo se llaman estas? Las... Para ver cómo te llevas con el otro signo. Es que tiene muchas compatibilidades.
2: ¿Eso, Mitch? Eso va a ver... ¡Ah!
1: Las compatibilidades. Y vamos a ver cómo les podría ir a Escorpión y a Géminis.
2: Te iba a decir eso, que te encargo que lo arregles bien, por favor.
1: Yo me encargo.
2: O sea,
1: yo balanceo el asunto, no te preocupes.
2: Que ya con eso ya quede claro.
1: Yo le quito dudas.
2: Hay una canción por ahí que viene luego en programación que se llama Aquí es.
1: Aquí es.
2: Que ponga atención la niña.
1: Que aquí es.
2: Aquí es. Ella no sabía lo que es felicidad hasta que llegue.
1: ¡Ay, vámonos! Juela.
2: ¡Estás en
1: el lavadero!

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0: con 51 minutos y tú estás...
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1: Ahora sí vamos a saludar a la gente, ¿no?
0: ¡Ey, ponte en contacto de una vez! De una vez, mándanos tu audio, 22-28-20-34-82.
1: De este lado dice... Buenos días, Mitch, Sergio, sintonizando el lavadero. Aquí su amigo Mar. Reportamos sus saluditos a todos los radioescuchas. Que tengan un excelente día circulando sobre la hermosa ciudad de Puebla. Paciencia porque el seminario hay tráfico. Dice que mucha paciencia porque sí está muy cañón.
0: Está lleno. Hubo ordenaciones, fíjate, cosas que se sabe uno porque ya señora, hubo ordenaciones en Sagota.
1: Ah, con razón.
0: De la vida, cosas de la vida.
1: Con razón. Bueno, de ese lado está ahí. A ver, espérame por aquí.
0: Ahí
1: que
0: está.
1: Dice...
0: Espérame, ahí estás.
2: Hola, hola, buenos días. ¿Me puedes mandar saludos, por favor? ¿Yo? A Morita Mastranza, por favor, de ya sabes
0: qué.
2: Ya sabes, presente y súbele.
0: ¡Ea! ¿Por qué ahorita? Quiero que me expliquen. Mi Raque, explícame ese chiste.
1: Ya, Raque, te digo que es bien ocurrente. Ayer andaba con su Sergio Mastranza, Morita, algo así, dice que Morita Mastranza. Ay, no.
0: Está bien, pero ¿por qué? No se parece.
1: ¿Quién sabe? No,
0: perdí.
1: Pues no, pero bueno.
0: Dice, ay, qué rico. Buenos días, Mitch and Serge. Ya aquí reportándome desde casita. Le puedo mandar un saludo a mi sobrino, el Chuchín, alias La Pulguita, que va en rumbo a CCU, pues hoy es su graduación. ¡Felicidades! Dice, provechito, hoy ya desayunaré tamalitos jarochos, hechos en casa. Con su cafezazo. ¡Ah, qué rico, güey! ¡Qué rico!
1: No. Con esta hambre, Dios
0: te
1: mío.
0: Te lo juro. Fíjate que mis tamales favoritos son los norteños y los jarochos.
1: ¿Cuáles son los norteños? Los del
0: son
1: norte.
0: Son bien, ah. ¡Ay, esos con todos! Son bien delgaditos, con muy poquita masa y más bien mucho relleno. Pero son así, o sea, un taquito chiquititito. Ma, o sea, medio taquito.
3: Hola, Mitch. Hola, Sergio. Muy buen día.
1: ¡Buen día!
3: ¿Tú tienes hijos, Serge? Reconocidos tal vez no, pero regalen, ¡ah! Me imagino.
0: ¡Ah! ¡Calla boca! Que desde por sí andan desconfiando del elotito. Le metes más dudas.
1: Pues mira, mis bendiciones las he dejado en muchos lados. ¡Ah! Pero... pero de lo demás, No lo sé.
0: Está bien.
1: ¿Qué más?
0: Dice, hola, muy buenos días, Michi y Sergio. Que tengan un miércoles increíble y a darle con toda la actitud. ¡Saludos!
1: ¡Saludos, saludos, saludos, saludos, saludos!
0: ¡Qué bonita foto! Dice, buenos días, saludos desde las alturas, aquí trabajando en Fuertes de Loreto. Escuchando la radio a todo volumen como debe ser. Dice, saludos para Michi y Sergio y Virgo. Ya pasamos, Virgo. ¡Qué gran foto! Te la voy a robar. Nomás aviso.
1: Me y la foto quedo. También. ¡Ay, mira, ahí salimos! ¡Ahí estamos!
0: ¡Ay, es cierto! ¡Ahí estamos!
1: ¡No manches!
0: Están las antenas porque se ve el Cerro de la
1: Nos
0: Paz.
1: Nos hubieras avisado para salir
0: saludar,
1: con las manos.
0: Sí.
1: Ahí
0: para
1: estamos.
0: Para ponerte espejitos como el papá.
4: ¿Cómo estás, Rey? ¿Cómo estás, Reina? Buenos días.
1: ¿Qué onda, Rey?
4: ¿En qué momento pensaste, Mitch, que ay. Alguien le iba a hacer ruido al buen Sergio? Si él vive en un castillo en... ¡Ah! Pues obvio no se iba a inundar, obvio no.
0: ¿Verdad?
4: Le iba a
0: ya sé.
1: Se sabe.
4: Estamos pensando, Reina.
1: O sea,
4: obvio.
0: Una que es
4: un
0: pueblo.
4: Excelente día y espero nos hagan el día bonito, así todo chévere.
1: Yo lo hago como quiero.
0: Ay. Saludito, Superman, gracias por
1: ponerte
0: en contacto.
1: O sea, obvio, pap, ya tú sabes, ¿no? ¿Cómo que se van a hacer ruido viviendo en lo más alto de la montaña? Hola, chicos, Michi y Sergio, ya con ustedes, bonito miércoles.
0: Yeah, la terminación. Aquí está.
1: No lo veo.
0: Puntito.
1: Y dice, pero bueno. Y dice, ah, Juanis, es Juanis.
0: Ah, muchas gracias, mi Juanis, por ponerte en contacto. Dice, aquí les dejo la foto, muchas gracias. Entonces sí me vas a robar, nomás la foto, nomás la foto.
1: Ya bien emocionado, me vas a robar.
0: La foto.
1: ¿Te quieren robar?
0: No, nomás la foto, te digo.
1: ¿Ya ves?
0: Oye.
1: Oigo.
0: Fue la graduación de Morita, ya que hablábamos de... ¡Me encanta! Fue su graduación de prepa, y todos decían, sí, llegó. Y la verdad es que cuando lo presentan así, Gilberto Mora, no sé qué, toda la raza le aplaudió muchísimo.
1: Ya vi por qué perdió a propósito el balón. Porque no es por recordarle, pero por su culpa.
0: Ay,
1: cayó el segundo gol contra México. Y bien contento, anda en su graduación de la prepa. Imagínate, ¿cómo tiene llorando a tantos mexicanos? Porque por su culpa perdió la selección mexicana.
0: Ay, no, cálmala.
1: Y ahorita, él como si nada en su graduación de la prepa.
0: Con los niños no.
1: Yo nomás se los dejo de tarea.
0: Ay, no. Él, pues, tiene que seguir la vida.
1: Fue por su culpa, cayó el segundo gol.
0: No, no exageres. Culpa
1: no,
0: y todo.
1: Sí, fue su culpa. No.
0: No lo vi.
1: Busca videos que dicen por sí, culpa
0: lo vi,
1: de
0: sí,
1: Mora.
0: Sí, lo vi ahorita que estaba buscando Mora graduación. Dice, regaló el gol y yo, ¿por qué?
1: Él perdió el balón.
0: Ya, deja de echarle sal a la herida.
1: No, más bien, ¿cómo ahorita él como si nada festejando su graduación?
0: Pues él va a su
1: mejor
0: graduación.
1: Mejor hubiera dicho, profe, déme permiso, voy a ir a mi graduación de la prepa y no juego.
0: Ay, no creo.
1: Perdí a propósito.
0: Ay, tú, hay juras en la vida, gente amarranada.
1: En exclusiva, Morita perdió a propósito para ir a su graduación de la prepa.
0: Ay, qué bonito.
1: Pero,
0: gente amarranavajas y el Sergio Mastranza.
1: No, yo estoy muy preocupado, Mitch.
0: ¿Por qué?
1: Oigan, gente, preocúpense. Todos los que escuchan hoy deben estar bien preocupados. Nuestra chica del clima, de aquí de La Magnífica, nos dijo que hoy vamos a estar a más de 33 grados de temperatura el día de hoy.
0: Ay, perdón.
1: A más de 33, imagínense.
0: Pero aparte yo bien sorprendida, dije, ven, va a ser un montón de calor, vamos a estar a 32 grados.
1: O sea, no. ¿Y qué creen? Que después resulta que dice, ¡ah, no! Es la probabilidad de que llueva.
0: 32% de probabilidad de lluvia. Todo bien, amigos, todo bien. No nos asamos el día de hoy.
1: No. Por eso cancelamos esa sección.
0: Te ¿ya? lo juro, güey, no, qué bárbaro. Y yo dije, oye, sí va a estar este día, pero ardiente, qué bárbaro. Y no, todo bien, ni siquiera llueve. Con eso ni siquiera llueve, la verdad.
1: Pues yo bueno. Nomás se los dejo ahí de tarea.
0: Abusados
1: porque... Vaya, hace mucho calor, tío, hoy, ¿no? ¡No, vámonos! ¡Al lavadero!

0: Ya son las 10 de la mañana con un minuto y tú estás en el lavadero. Te invito a que de volada nos mandes tu WhatsApp al 2228-2034-82. ¡Apúrale! 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

0: las 10 de la mañana con 12 minutos y tú estás...
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1: Yo tengo una pregunta, Mitch.
0: A ver, dime.
1: ¿Tú qué crees? ¿Qué piensas?
0: A ver.
1: En una relación donde se están cortejando.
0: Ah, ok.
1: ¿Quién tiene que ser el que dé la iniciativa siempre? ¿El hombre? ¿O en estos tiempos también tiene que ser la mujer?
0: Mira, personalmente, yo prefiero que el hombre sea el de la iniciativa.
1: Siempre.
0: Me siento más cómoda.
1: ¿Alguna vez tú pediste que fuera alguien tu novio?
0: No.
1: ¿Por?
0: Pues porque me siento más cómoda cuando el caballero toma la iniciativa, sí.
1: Ok. ¿La gente qué piensa? ¿Debe de ser así?
0: Estoy chapada a la antigua,
1: ¿cómo
0: acaso?
1: Tiene que ser? Porque, no sé, si a mí sí ya me tocó que alguna vez alguien me pidiera que yo fuera su novio.
0: No, pero es que tú eres otra cosa, ya me di cuenta. Estamos hablando aquí de belleza extraordinaria, de carisma sorprendente, pero la gente normal,
1: Pues,
0: yo prefiero que sea el hombre que tome la iniciativa.
1: Ok, aquí mira, dice Lotito que partes iguales. Baja un 50-50, ¿no?
0: 50-50.
1: Eso creo que también yo le diría como que esa parte. Pero hay mujeres que no les gusta, como dices tú, que sea un 50-50.
0: Yo prefiero, literalmente, yo prefiero como que aquí, o sea.
1: Y hay hombres que
0: yo
1: también.
0: Yo capeo y a lo mejor bateo y a lo mejor pues sí la cacho.
1: No. Mira, aquí por ejemplo dice el que las mujeres.
0: Pues sí, porque es él.
1: Porque
0: no,
1: es hombre,
0: pero
1: ¿no?
0: Es que, ay, no sé.
1: Bueno, es que también se siente bonito que de repente sea la mujer la que sea como
0: se acerque más. Hijo, es que pues yo no sé.
1: No sé si más, pero algo así, ¿no?
0: Puede ser, es que te voy a decir algo. También hay gente que no tenemos como que esa gracia. O sea, yo, por ejemplo, yo. No sé. O sea, no me sé esa como que la de. El cortejo, dijeras tú. No las sé. Verdaderamente, o sea, no me sale.
1: Okay.
0: Pero hay gente que tiene más gracia y que, o sea, se siente más segura al hacerlo.
1: Ah, buen punto. Mujeres que nos escuchan, ¿ustedes alguna vez han pedido a alguien que sea su novio? ¿Han tomado la iniciativa de decirle, oye, te invito a salir, te invito a comer, te invito, o sea, qué rollo?
0: Placas.
1: Los hombres igual, les gustaría, si es que no les ha tocado, que sea la mujer. Digo, no tiene que ser siempre, obviamente, pero pues de repente está bonito, ¿no? También que haya ese tipo de...
0: Está padre.
1: Ah, puede ser, no lo sé. Dice, mira aquí, será dependiendo de las necesidades. A ver, ¿cuáles son las tuyas?
0: Y ya te digo. Más, con nomás vemos.
1: ¿De qué? Ajá, sí, pues sí. ¿Cuáles necesidades?
0: Sí, es que, ajá, por ejemplo, yo te decía, o sea, yo que no... Yo siento que no tengo esa gracia, pues no. Yo necesito que seas más claro conmigo porque tal vez tampoco la voy a cachar. O sea, tampoco me doy cuenta que me estás coqueteando.
2: Sí, boludo, Sergio. Ya estarás contento con la ayuda que nos dio el árbitro. Tú sabes que Messi, el dios Messi es
1: ya
2: la
1: me
2: princesa
1: diga.
2: De Infantil.
1: No, un robo descarado. Estoy
2: bien contento, ¿verdad? Porque ahora sí, ya estamos casi con un pie en la final, che.
1: Más bien ya tienen el
2: ahora sí te
1: mundial en la bolsa.
2: Y contento.
1: No.
2: Saludos,
1: yo
2: che,
1: no.
2: Boludo.
1: Bueno, a ver, ¿aquí qué nos dice?
0: Dice, buenos días, lavanderos. Yo opino que en estos tiempos es mejor que la mujer tenga la iniciativa, porque si no le agradas, la mujer te puede acusar de acoso. ¿Y para qué te cuento? Saludos desde la panadería Arroyo. Oye, también es otra buena. También es otro punto bueno.
1: Mira, es otra perspectiva, pues si ya te urge tener algo con alguien,
0: vas.
1: ¿Qué? ¿Te pido que seas mi novia o qué? No. A ver, es que ese fue otro punto, pero ahí hablamos de alguien que quieres conquistar, quiero pensar, que no conoces y que quieres abordar, pues sí, a ver, es que tal famoso meme de si eres
0: depende de qué
1: moreno,
0: tan guapo estés,
1: acoso, eres acoso, blanco, si eres halago.
0: Exacto.
1: Pero cuando ya se conocen, o sea, yo me refiero a cuando ya se conocen, si eres de los que
0: invita... O sea, ya hay contacto. Ajá, hay contacto.
1: Sí, porque lo que dice tiene razón, pues lo pueden tomar como acoso y luego uno nunca sabe qué puede pasar. Pero cuando ya se conocen, ya tienen así acercamiento, pues como decir, yo la voy a invitar. O sea, una mujer a un hombre.
0: Híjole.
1: A ver, ¿aquí qué dice?
0: Dice, se acabó lo cortés del hombre hacia la mujer. Ahora ellas quisieron igualdad y nosotros somos corteses. Si nosotros somos corteses, hasta se enojan.

0: Se enojan si somos caballerosos, piensan que es acoso y típico, si es guapo es halago, si eso es acoso.
1: ¡Ay, ahora! ¡Ah, mira!
0: ¡Ay, ahora!
1: Yo.
0: Muy. Le ha ido mal.
1: Fue otro, punto de vista. Quiero boletos para el cine. Ni siquiera hemos dicho si tenemos boletos para el cine. Ok, ese fue otro buen punto.
0: Fíjate que hay malas experiencias, yo veo aquí. Bueno, la gente ya anda temerosa en el
1: Pero es que a eso voy. Y le voy a contar ahora una anécdota de un primo de un amigo. Una chica que estaba, no en serio, conociendo. Era una mujer independiente, vive sola, no es de aquí. Okay. Y de repente justo la querían cortejar así como, pues no normal. Ajá. Y era como de, no, yo puedo sola.
0: Ok.
1: Hasta para abrirle la puerta del coche, no, yo la hago sola. Claro. No tienes que abrírmela, yo puedo abrírmela sola. Y es como, oh, okay. Entonces no,
0: me va a meter hazlo regalos,
1: solo ya, sí. Pues sí.
0: Men, es que, o sea, no todos nos gusta el mismo tipo de cortejo, también, eso es cierto. Dice, yo tengo otros datos. Si conoces cada caso, que 10 años de amistad acaban por una declaración y llegan hasta los tribunales. ¡Ay, ahora! ¡Oh! No, aquí queremos el chisme.
1: No, sí.
0: Queremos el chisme.
1: Ahora me cuentas todo.
0: Sí, por favor.
1: Es otro punto ese. Se ha acabado una amistad por declaraciones.
0: Sí.
1: Sí.
0: Pues sí.
1: ¿Tú has acabado con amistades?
0: Pues sí.
1: ¡Oh!
0: O sea, es que sabes que ya no te sientes como que con la misma confianza.
1: ¿Por qué?
0: Pues porque no. Pues, ya no. O sea, por ejemplo, las chicas que somos así como que a lo mejor más físicas, o sea, como que agarras al vato, abrazas al vato, así de cuates, y de pronto dices, o sea, ya no quiero hacer esto porque sé que a lo mejor él está sintiendo otras cosas.
1: ¿Y? Que la sienta,
0: no, no,
1: o sea, ¿qué más da? Dices que también depende de lo que te guste, y hay mujeres que sí necesitan atención y otras que no. Exacto. Y tampoco está mal, ese es otro muy buen punto. Anótalo, sí, es cierto.
0: Anótalo,
1: dice. No, sí, yo.
0: Lo tengo puesto.
1: Eso, es que sí es cierto. Hay gente que quiere que las cosas sean como tradicionalmente son.
0: Yo amarte la antigua verdaderamente.
1: Y o sea, sí, pero como dice ella, hay gente, hay que conocer a la persona.
0: Sí.
1: Porque hay personas que simplemente hoy no quiere hablar y no te hablo.
0: Fíjate que sí.
1: Pero eso no está mal, es su espacio y su momento.
0: Fíjate, hace poco me tocó una situación, a lo mejor a ti te ha pasado, chécalo. Estábamos en una reunión y una chica, yo de pronto empecé a sentir como que se estaba enojando con el vato que la sacaba a bailar. O sea, que el vato le estaba dando su atención, que era muy evidente, o sea, su atención con ciertos fines ligadores, ¿no? Entonces la chica como que se enojaba. Entonces yo llegué a pensar, la morra ya se enojó, o sea, la morra ya, sácate. Y el vato no bajó la guardia, no, nunca se, bla, bla, bla. O sea, nunca se apartó ni se todo tomó, ya se enojó, bla, bla, bla. No sé qué leyó el tipo en la chava. Que, pues sí, terminamos pasándosela muy a gusto. Pero yo no lo hubiera entendido de esa manera, o sea, sí. Y él algo vio que dijo, no, se me está haciendo la difícil o algo así. Y no lo vio como, ya me mandó al carajo.
1: Como ese tipo aferradote.
0: Pero no estaba aferrado, o sea, estaba todo bien, no estaba aferrado, pero ella se hacía como si de pronto se enojara. Así.
1: O era un
0: y
1: juego.
0: Él lo tomó a juego. Yo siento que él lo tomó a juego y que además ella sí lo estaba haciendo como juego. Porque terminó en éxito el asunto. O sea, no sé. No lo sé.
1: Interesante. ¿Qué opina la gente? 22, 28, 20, 34, 82. Buenos puntos de vista nos dieron ahorita.
0: Te juro que sí.
1: Buenos puntos de vista. Todos tienen su trasfondo. Pero yo quiero saber por qué acabó una amistad de 10 años.
0: Ay, no. Y aparte, alguna chica que haya dicho, o sea, que una chica que realmente diga, a mí me gustaba este vato, yo fui sobres, me le declaré y ya anda. Sí funciona el asunto.
1: O una chava que agarre y te manda 500 flores.
0: ¡Ah! ¡Cállate la boca!
1: Y nomás, nomás para despedirse. Dice,
0: ¡ay, calla, boca!
1: Ver, saludos.
0: Este vato que manda medio. ¡Vámonos con
1: la mano! ¡Estás en el lavadero!

0: las 10 de la mañana con 24 minutos y tú estás...
1: ¡En el lavadero!
0: ¡No te le cambies porque ya viene Don Abraham Solano!
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0: A ver, respire, don Abraham. Respire profundamente. Agarre aire, usted. Espérese que se me está ahogando, don Abraham Celano. ¿Cómo? Ya se siente mejor, don Abraham. Pásele. Ahí va. Pero bueno, creo que ya, ahora sí ya pasó, diría mi Lolita Ayala.
1: Son piedras. Es que tú te pasas de lanza, piedras.
0: ¿Por qué, oiga?
1: Ya te dije que no me agarres de eso.
0: ¿Cómo? Pues le voy agarrando del brazo, pero no se me vaya a caer, oiga.
1: Empiezo a repicar las campanas. No quiero eso, no me gusta mucho a veces que me hagan reír, piedras.
0: ¿Cómo?
1: Pero ustedes ya estamos está aquí, bien contentos, bien felices y con tenis.
0: Eso, mero.
1: Porque estoy buscando a mi bailarina. Yo quiero concursar en este concurso concursante, piedras.
0: Me han contado que es usted bailador.
1: Sí,
0: que
1: yo,
0: le gusta el baile.
1: Yo la aprendí en serio el bailador.
0: Eso, mira.
1: Él me enseñó a moverlas y también los pies.
0: ¡Hombre!
1: Sí. Ya aprendí, ya tengo ahí mi toquecito del barrio. ¿Usted va a bailar, piedras?
0: Yo creo que sí, fíjese.
1: Hay
0: yo
1: que
0: creo
1: concursar.
0: Que sí me voy a meter a Bailando por la Lana Magnífica porque son 20 mil pesos.
1: Quiero en este momento buscar a mi bailarina. ¿Quién me va a acompañar para que nos ganemos los 20 mil?
0: Exactamente. Que le manden, usted también haga su casting, que sí, le manden el video.
1: Pero necesito primero encontrar con quién.
0: Por eso que le manden el
1: video. Para que grabemos, nos vamos a grabar juntos y luego el bailando. Y ya lo subimos aquí al WhatsApp de la Magnífica.
0: Eso, mero.
1: ¿Cómo amaneciste, piedras?
0: Muy bien. La verdad, muy bien, don Abraham. ¿Usted cómo durmió?
1: Yo también dormí acostado, gracias
0: a
1: Dios.
0: Hombre, qué
1: gracias
0: bueno.
1: Gracias a Dios.
0: Qué bueno,
1: a veces duermo parado.
0: Oh, ¿a poco, caramba?
1: El cuerpo acostado, pero algo se me levanta, no
0: se
1: sé
0: va
1: por
0: a cansar.
1: Qué. Luego me dicen, oye, ¿por qué tienes una sombrilla en tu cama?
0: ¿Quién le dice?
1: Las recamareras del asilo.
0: Bueno.
1: Ahí andan pasando y dice, ¿qué pasó, don Abraham Celano?
0: Imagínese.
1: Ándase con paraguas y yo sé que la lluvia está fuerte.
0: Sí, va a haber una gotera.
1: Está fuerte la lluvia, piedras. Pero ya andamos aquí saludando a toda la gente de la patrona.
0: En
1: los éxitos. Déjenme contarle algo, apúntele, chamacos mocosos, babosos, para que sepan un poco de historia. No todo es venir a decir Abraham Celano y ya.
0: Pues cómo. Oh, pasar a saludarlo
1: en un
0: todo.
1: Día como hoy, pero de 1863, la Asamblea de Notables durante el Segundo Imperio Mexicano resolvió transformar la nación en una monarquía e invitó formalmente a Fernando Maximiliano de Habsburgo a convertirse en emperador de México.
0: Y si usted quiere saber más de eso, ya va a salir la serie con mi Belinda como Carlota, que era la esposa de Maximiliano.
1: Ahí me van a ver a mí.
0: Claro.
1: Yo salgo en esa película de serie.
0: Por sus bigotes.
1: No, salgo por la puerta.
0: Ah, ok.
1: Sí. Es que yo era ahí el hacendado.
0: Ándese,
1: en ese entonces, no me acuerdo. Ese Maximiliano era un loquillo. Íbamos juntos a la banqueta a caguamear.
0: Claro, se nota. Se nota
1: que
0: le gustaba
1: caguamear
0: en la banqueta.
1: Después se volvió fresita
0: no
1: como
0: más,
1: usted, piedra. Pero bueno, también en un día como hoy de 1904, nació en Francia la poeta y pintora surrealista Alice Rajón, quien tras naturalizarse mexicana, enriqueció profundamente el arte moderno del país y fue pionera en la exposición de arte abstracto en México. ¿Sí se acuerda? Ay,
0: claramente.
1: Se ve que ni le importa el arte. Ya me di cuenta.
0: No, sí me importa, pero otro
1: somos,
0: tipo de arte.
1: Los
0: otro
1: que
0: tipo
1: somos,
0: de arte.
1: Es que entre tu arte y mi arte.
0: Usted prefiere
1: mi arte,
0: el cafecito.
1: Mi arte.
0: Ah, bueno. Ya vi. No, cayó.
1: Otra vez no le entendió.
0: Hágase para allá.
1: Otra vez no le entendió. Pero bueno, también hoy, piedras, déjeme contarle a la gente que es Día Mundial de la Alergia, piedras.
0: Oiga.
1: Instituido por la Organización Mundial de la Alergia, la OMA, para crear conciencia sobre la prevención y el tratamiento de estos padecimientos. ¿A qué es alérgica usted, piedra?
0: Fíjese que a los piquetes de abeja.
1: No me diga.
0: Los piquetes de abeja y avispa me mandan al hospital.
1: ¿Cómo es la vida de curiosa? ¿Por qué esos piquetes sí es alérgica y a otros no?
0: Pues le voy a decir otras. Una vez me picó una alacrán y mire, no soy alérgica. ¿Ya ves?
1: No, se bien, nota que es bien ponzoñosa, igual que eso.
0: Se murió el alacrán.
2: Buenos días, ya vine aquí a que las poncho a comprarte tus pantalones, para hacerte tus pantalones con tela de juir. Saluditos.
1: Esa piedra apenas está entendiendo. Oigan, un favor, a mis nietos, un favorcito. Mándenle los chistes a esta señora un día antes para que los entienda cuando yo llegue. Porque la capta como 3 minutos después. ¡Ah, ya entendí!
0: Verdaderamente sí tardé.
1: Mándeselos con una semana de anticipación, por favor. No, ¿qué te dije ayer, Piedras? ¡Ponte abusada!
0: Es que estos van muy rápido. Ay, perdóname.
1: ¿No te gusta que se vengan rápido?
0: No me gusta que echen los albures tan rápido porque luego no los cacho.
1: Es que si no, no es albur, Piedras. Esto tiene que así.
0: Estoy aprendiendo.
1: Ya ni yo que soy bien lento como tortuga y mira, todavía me gira la ardilla, Piedras.
0: Bueno, que mientras no le chille, todo bien.
1: No, sí me chilla, pero...
0: También.
1: Pero bueno, yo nada más quería recordarle a toda la gente que debe de aprovechar para que agarremos buen ritmo y bailemos en este concurso, Piedras.
0: Exactamente, si tú eres bailador y tienes tu pareja bailadora, mándanos el video donde estén bailando de no más de un minuto y puedes participar en en Bailando por la Lana Magnífica. Te vas a llevar 20 mil pesos en efectivo.
1: ¡Despierta, Piedra! ¡Ya reacciona!
0: ¡Me distrae!
1: Discúlpeme,
0: usted,
1: gente, lo que voy a hacer, pero es necesario.
0: Ojos.
1: ¡Órale! ¡Un soplanucas para que reacciones! Discúlpame, Piedras, pero tengo que aventarte otro. ¡Órale!
0: ¡Ahora ya le gustó! Lo malo ya, que me va a gustar.
1: Y ahora
0: a mí.
1: La última, la bajolotera. ¡Órale! Piedras, era
0: esto
1: que sufrieras.
0: Ya es
1: era que sufrieras, no que gozaras, Piedras.
0: Pues es que no me dijo.
1: ¿Qué fue ese grito?
0: No me avisó.
1: ¡Ay! Eso no está chido, Piedras.
0: Pues ya ve que aquí somos
3: abuelito,
0: de Dios.
3: Buenas tardes.
1: Buenas tardes.
3: Su banco es de pino de palo para que se siente usted. Le mandé a usted 2 sobres de leche. Se los toma a usted como le gustan, bien calientita. Cuídese mucho, le mando todas mis bendiciones, abuelo.
1: Bendiciones, sabes que te voy a dejar en tu cara, hijo de Dios. Pásame ahorita.
4: Abuelita Abraham, buen día.
1: Buen día.
4: Esa vocecita se compone con un tecito de tuano.
1: Ahorita le damos para que se le componga, porque la escuchamos juguetona el día de hoy.
0: Ay.
1: ¿A dónde anda mi elotito? Ya me la robaron.
0: No, ya anda.
1: Ya no se acuerda de mi elotito.
0: Ya ve.
1: Antes llegaba yo y me besaba la pelona, ahora ya nada más me da la mano.
0: Ya ve.
1: Bueno, ya ni eso, ya
0: no,
1: ni eso.
0: No, ya le
1: están
0: dando más cosas.
1: Cómo la extraño, cómo la extraño. A ver, aquí te mandaban unos saludos.
0: Dice, un saludo para José Boquitas de la Corona.
1: Ok, qué bueno. ¿Qué más?
0: Mándalo. Ya no voy a leer nada, porque esa risita suya a mí me pone muy nerviosa, ¿eh? Buen día. Le manda saludos Lorenzo a don Abraham Celano. Creo que es su papá.
1: Ay, ya me voy, Piedras, porque me empieza a transformar otra vez.
0: ¿Cómo?
1: ¿Qué dice? Tiene muchos escorpiones. ¿Quién?
0: Que ya, tiene muchas? Que ya no le hacen caso porque sí tiene muchos escorpiones por ahí.
1: ¿Cómo? ¡No es cierto!
0: Mira, felicidades, gracias a mi estimado Eduardo Nofre porque ya nos mandó su video bailando y además le manda saludos al abuelito.
1: ¡Eso es Tokio! ¡Ay, así me gusta! Tenía que llegar yo para incitarlos a que
0: faltaba
1: pusieran
0: usted,
1: eso.
0: Faltaba usted, faltaba usted.
1: Otro saludo.
0: Dicen los compañeros que... ¡Ay, no!
1: ¿Qué dicen?
0: Me están recomendando un tecito acá, don Abraham.
1: ¿Cuál tecito?
0: Que de rosas.
1: No, bueno.
0: No. Ahí yo nada más, hasta ahí yo llego.
1: Sin miedo, no. Piedra, sin miedo.
0: No. Dice, saludos magníficos. Y al abuelo también. Saludos, mi Gaudi.
1: Así dice, le dimos
0: para
1: a la
0: que
1: Mich. Justamente
0: ahora.
1: Así le dimos a la Mich ahorita. Otra vez más, pon tu cachetote. ¡Órale, Piedra! ¿Pero por qué te emocionas, Piedra? Tienes que sufrir, no gozar.
0: No.
1: No, muy mal,
0: hay
1: Piedra.
0: Hay secretos que usted está por conocer.
1: Ya, ya me voy mejor. Oye, Lochito, besa la pelona. Vente, ya me voy.
0: No se vaya, se me va a caer, oiga. Bye, bye.
5: Yo no olvido al año, me ha dejado cosas muy buenas.

0: 10 de la mañana con 49 minutos y tú estás en el lavadero. ¿Qué hubo le con ese WhatsApp? Mándamelo de volada 2228 2034 82. 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
1: Son las 11 de la mañana en puntito y tú estás
2: en el lavadero. Ya venimos con saludos.
1: Y regresamos. Sí, mándalos, sí, mándalos de una vez. 22, 28, 20, 34, 82. Queremos escucharte, queremos que nos hables al oído.
2: Tú estás en el lavadero.

0: 11 de la mañana con 3 minutos y tú estás en el lavadero. Mándame tu WhatsApp 2228-2034-82 y acompáñanos.
1: 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La temperatura, 20 grados.
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0: Javier, 11 de la mañana con 17 minutos. ¿Estás?
1: En el lavadero. Ya lo saben, lavadero.
0: El lavadero. Hoy es miércoles y estamos esperando tu video bailador. ¿Tú ya vas a mandar tu video?
1: Ah, pensé que me decías a mí bailador.
0: ¿Qué digo?
1: Y yo pues sí. Sí, hay que decirle a la gente, oigan, imagínate, si de por sí te gusta bailar en las fiestas.
0: Eso mero.
1: Te gusta andar bailando en los antros, donde sea que vas.
0: Ya está.
1: En el microbús, donde sea. ¿Por qué no bailar ahora para que te ganes 20 mil baros?
0: Para que te ganes 20 mil pesos. Esa es la actitud, men. Si tú tienes esas gracias, las gracias del baile que en esta cabina no tenemos.
1: No, men, sí.
0: Baila.
1: Yo sí.
0: Ah.
1: Por favor.
0: Por favor, revisen el TikTok. O sea. Revisen el TikTok de la magnífica.
1: Ah, no.
0: Para que ustedes vean.
1: No,
0: qué estamos
1: tiempo,
0: hablando.
1: Tiempo. Los TikToks no me definen como persona
0: ni como bailador.
1: No. Y es que hacer el ridículo no es lo mismo que bailar.
0: No, tienes razón.
1: Entonces, no.
0: Y el ritmo
1: no,
0: dice
1: no me juzguen por los TikToks, por favor. Soy Sergio el Bailador.
0: Tienes toda la razón del mundo. Así que, es más, si usted quiere verlo bailar, inscríbase para que
1: exacto.
0: Participe y llega ya y lo saque a bailar al cerro.
1: Ya voy a bailar con la gatita ese día. Si en la final ya le dediqué una canción, ahora vamos a bailar.
0: Igual. Ah, no, ya me acuerdo. También sí. Andamos dedicando una canción. Sí,

0: Le estaban dedicando el aventurero al.
1: Ah, no, esa no. Vamos a escuchar qué nos dice la gente.
2: Hola, hola, buenos días.
0: ¿Qué hubo, le?
2: Poner una canción de liberación, esa que se llama Me enamoré de un ángel, dedicado a todos mis vecinos de Bosques de Manzanilla,
1: no,
2: y a mis paisanos de Tlalalapan,
1: no ángel,
2: Puebla.
0: Por eso es el nombre de un fantasma.
2: Y le echan ganas. Soy Oscar Medellín y les mando un saludo de mi parte. Gracias, buenos días.
1: Nada más salúdame tú y ya.
0: ¡Saludos, Oscar!
1: Saludos de tu parte, no. Nada más tú. Nada más salúdame tú.
0: Dice, buenos días, magníficos. Ese rol de dos mujeres, un camino tiene historia. Y pues, sinceramente, tanto hombres como mujeres, si solo queremos amistad, no debemos avanzar de más. Supuestamente, luego damos falsas señales. Y último, salen con que solo te quiero como amigo o solo te quiero como amiga. A veces solo te queremos como amigo y como amiga. Esa es la verdad de las verdades, men.
1: Pero es usted, correcto.
0: ¿Usted qué opina? Cuéntame. Esto es porque platicábamos de quién debe dar el primer paso, hombres o mujeres. A ver, dímelo tú.
1: No lo sé, buen punto. Así que tenemos que checar este. ¿Qué? Ah, sí. Sí, yo también voy a bailar. ¿O no? ¿De qué
0: lado? No, eso es toque. Él también va a bailar, mi mamá, no importa, básicamente.
1: Bueno, pues es que este tema.
0: Que no tenemos que avanzar porque.
1: Ese tema lo quiero tocar mañana. Porque es muy extenso. Y mañana preguntamos algo de ahí porque.
0: No voy a llorar.
1: Ya tengo algo que decir, pero bueno, a quien ya mandó su video, ahorita le compartimos más información de qué prosigue, ¿va?
0: Sí, acuérdate que es casting, acuérdate que es casting, manda tu video donde ya andes bailando, pero todo que ver con tus mejores pasos.
1: Es correcto.
0: Va a participar.
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0: ¡Ay, gracias!
1: ¡Nos aman!
4: Hola, hola, buenos días, Nita Mix.
0: Buenas.
4: Buenos días, Serge.
1: ¡Chungo!
4: Oigan, aquí saludándolos su amigo el hechicero.
1: Bien,
0: el hechicero.
4: Un saludito, por favor, para mí. Gracias, buen
0: claro,
4: día,
0: mi hechicero, saludos. Queremos saber por qué te dicen el hechicero.
1: Yo le quiero mandar un saludo al hechicero de parte del hechicero. Que está escuchando lechiceramente ahorita. Vientos, ¿quién más?
0: Saludos desde San Pablo el Monte del barrio de San Isidro.
1: ¡Rumbo a la Malinche!
5: Buenos días, Ser.
0: Al aire.
5: De confianza, la más sexy y la más
0: guapa
5: de todo Puebla y del mundo mundial. Para mí, el primer paso debe de dar el hombre,
0: ¿ya ves?
5: A veces también la mujer.
0: Yo soy más del hombre, verdaderamente, híjole.
1: O sea, sí, pero también la mujer.
0: No lo sé,
1: también
0: no lo sé.
1: Un poquito de cariño no hace daño.
0: Puede Mira. Ser. Es que luego se confunden, como decía el otro.
1: Acabo de recibir mi cariñito hace rato.
0: Lo sé. Lo vi.
1: Oye, oigo.
0: Pero es que luego se confunden.
1: ¿Quién?
0: Pues la gente. ¿No te ha pasado que alguien confunde tus amistosos cariñitos?
1: Bueno, pero ese es otro. Por eso decíamos que.
0: Ah, que eso vamos mañana, tienes razón.
1: Sí, ahorita no.
0: Ahorita no, tienes razón.
1: Ahorita no.
0: Dice, yo no tengo con quién bailar. ¿Cómo?
1: Consigue a alguien. Vete al parque el domingo aquí en Cerro de Puebla y vas a encontrar bailarinas.
0: Verdaderamente.
1: Y órale.
0: Te juro, en Analco hay baile sonidero los domingos. Se junta la raza, pone su bocina y venga. Y si tú eres más de danzón, en el Parque del Carmen.
1: Vamos a preparar.
0: Ahí se pone el danzón.
1: Pues, ¿con qué nos vamos? Con una buena canción, regresamos con el talladero.
0: Eso se va a poner bueno porque hoy sí ganamos, papá.
1: Dices,
0: traigo un éxito.
1: Estás en el lavadero.

0: las 11 de la mañana con 24 minutos y tú estás en el lavadero y no me le cambies porque ya viene el talladero y te va a tocar votar, así que quédate.
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0: Son las 11:35. Y aquí el señor anda muy confiado. ¿Qué está pasando?
1: No ando confiado, ando contento.
0: Ay, cuela.
1: Dirían los que siguen a la selección mexicana, pase lo que pase, yo ya gané con poner mi canción.
0: Ay, ay, ay, yo traigo una de rolote, eso te digo.
1: La mía es
0: eso
1: mejor.
0: Eso te digo, vamos a ver.
1: Escuchemos tu
0: el
1: canción
0: entonces. El público dirá.
1: ¿Qué dice tu rola?

0: ¿La pusiste a mí?
1: Te la puse a ti.
2: Verdaderamente.
0: ¿Cómo dice?
3: Morena.
4: Tu amigo ya no está.
2: Ay, se las, no se las sabe ya.
3: Ay, morena.
0: Buena canción. Buena
2: es
0: rola.
2: Es muy buena rola, es muy buena rola. Los felinos, todo que ver.
0: Sí.
3: No puedo olvidarla.
0: No, no he podido, no, pero métele más en juntia.
2: Ahí vamos.
0: Ahí viene tu corito. ¿Cómo dice que dice, Mitch?
2: Ay.

0: Muy bien. Buena canción, ok, no voy a decir que no.
1: Es bueno.
0: Pero,
1: recuerdos,
0: ¿está lista para mi rola?
1: Estoy lista. No, cierra, me la quiso enseñar, cierra, antes
0: de saber. No, nada más la canción. Ponla, cierra tus ojitos.
1: Los tengo cerrados.
0: Cierra tus ojitos,
1: estoy
0: escucha.
1: Lista.
2: El ratón vaquero.
1: ¿Y ahora qué traes?
2: Se inclinó el sombrero.
1: ¿Y ahora? ¿Y ahora?
0: Sola.
1: Te digo que anda muy seguro, ¿eh?
0: Andy House. También Andy con mi mouse. Andy House.
2: Aunque sí, ya se ve que no estás a gusto ahí. Y aunque hables inglés, no te dejaré salir.
0: Yo, ahí está mi rola.
1: Con
0: ahí está
1: me
0: mi
1: dijo, bueno, está ni, traigo un éxito que ni en 10 de mayo. Yo, ok. No
0: a ver,
1: confiado,
0: ¿qué dice la gente?
1: No me ha confiado.
3: Otro por mí.
0: ¡Bien! Otro por mí, 2-0.
1: ¿Por qué?
0: No dijo nada ella, pero bueno, ahorita vemos este. Aquí, ¿qué dice?
4: Voto por Sars.
0: Ah, mira. 3-1.
3: Muchacho, se puede por ninguna.
1: Ay, ¿por qué?
0: 3-1.
4: Por Sergio.
0: 3-2.
3: El ratón vaquero, el ratón vaquero.
0: ¡Ah! 3-3. 4-3. 4-4. A ver.
5: Voto por Sergio, voto por
0: 5-4.
4: Votamos por Sergio.
0: 6-4. 7-4.
1: Oiga, no.
3: El ratón vaquero, el ratón vaquero.
0: 8-4. Ay, ay, ay. Bueno,
1: ¿qué,
0: ya
1: ¿qué pasó?
0: A mí ya me...
1: ¿Qué pasó?
0: 8-5. 8-5. 8-5. 8-5. A ver, este, ¿qué dice?
4: Se pasa, Sergio. Yo voto por Michi.
1: ¡Eh!
0: ¡Oh! 8-6. Todavía se pasa. ¿Qué?
1: Se pa... El que dice,
0: sí, porque no tiene la infancia en su corazón. Pero yo sí. Si no llega sí. otro ahorita, ya gané.
1: ¡Ahí está!
0: Tiene
1: ¡ya gané!
0: 9-10.
4: ¡Ah! Voto por Sergio.
1: ¡Cállate!
0: ¡Uy! Deja encuentro el de la lotito que dijo, ni lo intentes.
1: Y traca.
0: Dicen, ni lo intentes, más transo, ya ganó Mitch. Este, ¿quién ganó?
1: Nada
0: más.
1: Oye, ¿qué arrastrado?
6: Por piedra, pero está mejor la rola de Sergio.
0: ¡Ah!
1: Ahora sí, todo el mundo quería escuchar a Ratón Vaquero, nomás faltaba. Ya no juego con ustedes. Yo ya no juego, esto es un blanco maña. Se pusieron de acuerdo mientras yo no estaba.
0: No,
1: ¿qué pasó ahí?
0: Resulta, pues, no les digo que yo sí voy a bailar. Voy a bailar, claro. Voy a hacer mi coreografía de la primaria en este momento.
1: Tenemos un video bailando esta.
0: Sí, pues
1: tenemos
0: porque veas.
1: Un video bailando esta.
0: Tú nunca le tuviste fe a esta canción. Yo
1: no
0: nomás
1: le tengo
0: te recuerdo.
1: Fe. No le tuve fe al ratón vaquero.
0: La gente te la recomendaba, te decían, pon el ratón vaquero. Pero necia la mujer, no quiso.
1: ¿Qué pasa? Yo poniendo mi rolita en serio la pensé, ya la traía preparada, ven. O sea, ya venía que, bien, venía
0: ¿crees
1: bien.
0: Que el ratón vaquero no es en serio? Es una leyenda que todo el mundo bailó. Mira, ¿qué te dice acá?
1: El ratón vaquero y no me hiciste caso.
0: ¿Qué
1: hubo? Ya sé.
0: Bueno, pues, ni modo.
1: Me caigo mal.
0: Me toca disfrutar. Y la queso. Y la queso. Y dice, 1, 2, 3.
2: ¿Quién es el que anda aquí? Escribe.

Y aunque me hablen chino, pues ni así lo he de soltar. 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

0: ¿Qué hubo, Mitch? ¿Qué hubo?
1: Ya, sí, ya no puedo.
0: Escucha nomás, qué rolones, qué rolones. ¿Qué te pasó, Mitch? ¿Qué te pasó?
1: No sé,
0: ya te me volviste.
1: Ahí está, ya no sé nada. Yo ya no juego así. Vámonos ya.
0: ¿Qué? ¿Dónde vamos?
1: Vámonos, si lo hubieran visto bailar.
0: Un, dos.
1: Vámonos con más. A cambiar, estás
0: en el lavadero.
1: Ponte en contacto, estamos en la recta final 22 28 20 34 82.

0: integrados.
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0: 3 minutos y tú estás
1: en el lavadero.
0: El lavadero.
1: En el jardín de niños, el lavadero.
0: Me encantó, me encantó.
1: Ay, con el
0: profesor. Así tal cual.
1: Bueno, pues ya nos vamos.
0: Ya nos vamos. Ay. No sé, me voy como que vapuleada.
1: Sí, si ustedes vieran, sí. ya no podía ni operar ahorita. Ya, o sea, ya estaba bajoñada.
0: Dije, ¿cómo? ¿Cómo que fui derrotada por el ratón vaquero?
1: Eso es humillante. O sea, no lo quería decir, pero...
0: Lo siento.
1: Que te gane el ratón vaquero, está cañón.
0: El ratón vaquero. Y aparte de esa rola me encanta, no el ratón vaquero.
1: ¿Vaquero?
0: No. La de Morena y los felinos.
1: ¿Estás queriendo decir que todos los radioescuchas de La Magnífica son alguien que no sabe de música?
0: No, yo lo que creo
2: en
0: es
2: exclusiva,
0: que...
2: exclusiva, Mecha acaba de decir que ustedes se la persinan.
0: Yo lo que creo es que sobornas a la gente.
1: ¿Yo? ¿Por qué?
0: Sí, o sea, ahí hubo mínimo una tortita por voto.
1: La única tortita que quiere conquistar. Que diga sobornar con tortita.
0: Así ya cambia.
1: Me mandó a volar, dijo hace rato, ni lo intentes.
0: Ya ves.
1: O sea, de mi canción. Pues.
0: Ah, ok.
1: Sí, no del otro todavía no.
0: ¿Verdad? Todavía no.
1: Verdad. Y ojalá
0: de
1: nunca.
0: De hablar, dice. Sergio, estamos en lo dicho. Ya solo nos dices cuándo vamos por los boletos que prometiste para todos los de la panadería. Te digo. Que hay chanchullo. A mí no me engaña.
1: No, puede ser.
0: Estamos.
1: No digas nada.
0: Aquí presente, dice.
1: Aquí presente. ¿Quién?
0: Dice, Sergio, todo un conocedor musical. Ay, el ratón vaquero.
1: Uno que le sabe al ratón vaquero.
0: El ratón vaquero.
1: Uno que le tiene fe al ratón vaquero.
0: Qué
1: bárbaro.
0: Aquí sí
1: puedes intentar.
0: Ándale.
1: ¿A dónde puedo intentar?
0: Allá, pues ya ves.
1: Ajá.
0: Dice, no, bueno.
1: Pues, nomás dime a dónde le caigo yo ahorita. ¡Ah! Ahorita lo intentamos.
3: Yo mandé el depósito para las 10 personas que me pediste.
0: ¡Ah! Ya ves. Te digo, a mí no me engañan.
1: Ya no tenemos que ir. Si no, mira, seguí yo debatiendo contigo. Pero mañana, con todo el gusto del mundo, ahorita hay que reiterar a toda la gente que mande su video, porque estamos ya con pues, pocos días para que se termine esto del concurso. ¿Te parece?
0: Me parece muy bien. Manden ya el video, pónganse bailadores. Y aparte, o sea, echen la casa por la ventana. Si tú tienes ya tu atuendo de baile.
1: Exacto.
0: El bailador, el que tiene brillitos, el que tiene barbitas, men. Es el momento de usarlo.
1: Yo estoy buscando pareja de baile, nomás que la encuentre. No, hombre, vamos a bailar al ratón vaquero. Para que te termine de hacer muina.
0: Ya con eso,
1: los dijitos. Ya nos vamos, ya llegó Jimena Salgado.
0: Ya llegó la muñeca, así que usted no me le cambie, quédate en La Magnífica, la patrona de los éxitos.
1: Iba a decir del lavadero.
0: Te juro que iba a decir el lavadero,
1: No, ya vamos con la hora de los Fernández.
0: Eso, mero, así que se porta bien, nos escuchamos. Yo regreso con ustedes a las 6 de la tarde con Tres al Hilo y tú de qué te ríes, a ver, de qué te ríes.
1: Yo regreso a las 9 de la noche con Juego Limpio y después ya arrancamos con buena programación.
0: Eso, mero. Pásenlo bonito, nos escuchamos mañanita.
1: Oye, abre tus ojos,
0: ay, vámonos,
1: mira hacia arriba.
0: Esto fue El Lavadero.

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0: 12 del día con 14 minutos y llegó el momento de decir hello, hello. Qué gusto, qué placer, qué emoción estar juntos, pegaditos, conectados. Pero me presento porque no vimos juntos, no dormimos juntos. Yo soy Jimena Salgado, la muñeca, y qué placer arrancar con esta hora dedicada a los Fernández y sus invitados. Arrancamos con Pedrito Fernández, Si tuviera que, aunque mal paguen ellas, Vicente Fernández con Roberto Carlos. Y ahorita vamos a platicar de esta rola, no sin antes saludar, por supuesto, a todos mis magníficos de la 95.5 FM, pero también de la 99.9 Atlixco alrededor. Es toda la gente chula que me sintoniza a través de internet, lamagnífica.com. Qué gusto, qué placer. ¿Cómo les está pintando este ombliguito de semana? Y vamos a platicar un poco acerca de esta rola, aunque mal paguen ellas, que es una ranchera con tintes de desamor y camaradería. La historia se desarrolla como una conversación entre dos amigos que intentan superar una decepción amorosa. Uno, por supuesto, aconseja olvidar a esa mujer que lo hizo sufrir, mientras el otro reconoce que no es tan fácil. ¿Qué tal? Oigan, y Roberto Carlos, uno de los artistas más importantes de la música romántica en portugués y español, aunque su carrera está ligada principalmente a las baladas, en varias ocasiones mostró un gran cariño por la música mexicana, y por eso surge este dueto. Oigan, me encantan los saluditos, dice hola mi muñeca hermosa, que tengas un buen turno y bonito día aquí siempre presente con la Muñe y la magnífica. ¡Mua! Besotes para Misaías. Vamos a escuchar por acá.
1: Hola, mi muñequita, ya te estamos escuchando.
0: Ay, mi niña.
1: Todos los días.
0: Mi niña hermosa.
1: Que tengas un bonito miércoles, mi princesita.
0: Ay, mi niña hermosa.
1: Mi muñequita.
0: Mi muñeca de mis consentidas. Mi Adriana hermosa, te quiero mucho, chula. Gracias por estar presente. Por acá también mi Betty, Betty, Betty. Es mi otra muñequita. Aparte de mi Betty, me recuerda a mi Betty Boop. Dice, hola, muñequita hermosa, que tengas un excelente día. Igualmente, mi niña, gracias por estar presente. Vamos a ver.
2: Hola, muñeca, buenos días. ¡Holi! Buenos días. Mira, aquí reportándonos la Guarufa.
0: Ay, Guarufa.
2: El maestro Juan.
0: El maestro Juan.
2: Magnífica.
0: Gracias, mis niños, que también andan presentes, que bueno, siempre andan trabajando.
3: Ya nos escriben cartas. ¡Ay! Para enamorarse. 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
0: ¡Qué bonito!
3: Me presento, mi nombre es Sergio Ortiz, porque no dormimos juntos, aunque quisiese, ¿verdad? Saludos, Jimenita.
0: ¡Mi Superman! ¡Men, men, men! ¡Mua! Besotes, corazón, qué gusto. Gracias por siempre alegrarme cantando.
4: Hola, muñeca. Buenas tardes. Excelente día. Que la pases bien.
0: Gracias, mi niño.
4: Disfruta este turno y este día de vida. Bendiciones. Cuídate. Saludos. Ya sabes, se te quiere.
0: Mi Eddie, Eddie. Gracias, corazón. Gracias por estar presente. Ya te extrañaba, ¿eh? ¿Por qué no habías mandado audio? Vámonos por la pronto con otra rola, Juan Gabriel, querida. Y ya lo sabes, estás en la magnífica 95.5 FM.

0: 2 grados.
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1: 12:32.

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1: 12 del día con 37 minutos. ¡Qué sentimiento! Escuchamos a Ana Gabriel, siempre tú, Miguel Aceves con El Pastor. Y esta rola, que mis respetos, Camila Fernández, Suéltame. Esta mujer me encanta. Y déjenme platicarles que es un sencillo lanzado en abril de 2026 que mezcla el sonido tradicional del mariachi con matices del pop. Habla, por supuesto, de ese momento en el que una relación ya terminó emocionalmente, aunque la pareja sigue junta. La verdad, la rola está increíble, porque en vez de buscar reclamar o buscar culpables, Camila propone una ruptura desde la madurez. Así que me encanta, porque ella sigue demostrando que el regional mexicano también puede sonar moderno. Y bueno, nos presentó esta gran rola que a mí me fascina. De verdad es que ellos son toda una dinastía y por eso son grandes. Andes, me encanta el Woman Power. Oye, también por acá, saludos. Muchos saludos. A ver, Jorgito, ¿qué nos dice?
2: Muy buenas tardes, Muñe. Que tengas una excelente
1: Gracias,
2: tarde.
1: Gracias, corazón.
2: Y a ver si puedes poner Nueve Viajera de Alejandro Fernández. Gracias.
1: Ok, ya lo saben, las complacencias en punto de las 3 de la tarde. Por acá también nos mandan saludos. Buenas tardes, muñequita. Nos piden también una complacencia. Claro que sí. Oigan, sí hay que cuidarse porque andan enfermos, varios. Buenas tardes, mi muñiz. Ya estamos escuchando La Hermosura, La Magnífica en Tehuacán. Juan Cruz, mi Juan Cruz bello y mi Tehuacán que también siempre está presente. ¡Mua! Besotes, muchísimas gracias. Oigan, y escuchen esto, por favor.
3: Me pusieron a trabajar, corazón, y a mí no me gusta eso del trabajo, me canso, me aburro mucho. Saludos, corazón, y que tengas bonito día. Qué bueno que hoy me tocó escucharte, te digo, por suerte. Y adelante, que estés bien, pásala bonito. Saludos para toda la flota de San Felipe.
1: Pues claro, saludos también, ¿por qué no? Para los que aceptamos que a lo mejor trabajar nos cuesta un poco de trabajo, pero hay que agradecer que hay chamba. Así que yo les mando muchos saludos a toda la raza suertuda ahí en San Felipe que nos está escuchando. A mi Macario hermoso también, el Comanchito.
4: Yo, mami, muy hermosa, preciosa, chula, bebé, mi corazón, mi amor, mi todo, mi baby.
1: Mi todo, ya,
4: ¿cómo estás? ¿Cómo estás? Que tengan un excelente miércoles, corazón, chula, preciosa. Te mando un besote. Y ahí mándame unos besotes. Te quiero.
1: Gracias, mi Comanchito. ¡Mua! Besotes para todos y para todas. Como de que no, con mucho cariño. Y nos vamos con una rola más. Cielo Rojo, Luis Miguel, ya lo sabes. 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

0: temperatura 22 grados.
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0: 12 del día con 55 minutos. ¡Qué belleza la que tengo aquí presente! Oye, quiero mandar saludos muy especiales para Pollito, que me dice: buenas tardes, saludos y bendiciones desde Izúcar. Me encanta porque Izúcar cada vez está más presente en sintonía. ¡Muchísimas gracias! De verdad que lo valoro muchísimo. Mi Eddie también, que anda en sintonía. Mi Jesús Richard, a ver qué nos dice.
1: ¿Cómo estás? Buenas tardes. Te saluda Jesús Ricardo.
0: Gracias, siempre, corazón.
1: Deseándote todas las cosas buenas. Que Dios te bendiga hoy, mañana y siempre. Te mando muchos abrazos y besos. Cuídate mucho, muñeca.
0: Gracias, mi Jesús Richard, me encanta. Uy, mi Omarcito dice: saludos, mi muñeca hermosa, excelente día, reportándome el buen Omar. Y como siempre, escuchando tu hermosa voz y la magnífica 95.5. La mejor, saludos y buen día para todos los que sintonizamos la magnífica. Omarcito, gracias por estar presente, por favor, con mucho cuidado. Y llegó el momento de cerrar solo por hoy la hora de los Fernández y sus invitados. Recuerden que regresamos mañana en punto de las 12 del día. Y cerramos con un rolononon, Pedro Infante, Deja que salga la luna. Es una de las composiciones más emblemáticas de José Alfredo Jiménez y por supuesto fue inmortalizada por Pedro Infante. Así que no podemos cerrar con mejor rola que esta. Ya lo sabes, quédate en la magnífica 95.5 FM.

0: temperatura 23 grados.
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1: 2:00 p.m. en punto, le saluda a su amigo Leonardo Torija, el gallo de la radio, y a nombre de Mariloli Pellón, titular de este espacio informativo, le doy la más cordial bienvenida a Tribuna PM, y vámonos de inmediato con el Santoral.

0: Hola, hola. Este 8 de julio andamos de manteles largos. Si llevas por nombre Eugenio, Procopio, Priscila o Adrián, felicidades. Todo el equipo de Tribuna PM te manda un fuerte abrazo y nuestros mejores deseos.
1: No sé por qué baila la nena.
0: Mariloli, arrancamos con la información.
2: Gracias, muchas gracias por estar con nosotros esta tarde a través de la magnífica 95.5 de FM, la patrona de los éxitos. Les recuerdo, vía de comunicación abierta para todos ustedes por teléfono en el 222-242-1312 y también vía WhatsApp en las redes sociales, por supuesto, y también en el 22-23-90-38-10, y por supuesto transmitimos vía streaming en redes sociales de Tribuna Vigila, en X Tribuna Vigila, también en el Facebook. Así que vámonos inmediatamente con las tendencias.
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2: ¿Qué tenemos, mi estimado Jazz Guevara? ¿Cómo estás? Buena tarde.
4: Qué milagro que andas por acá, Gallo. Excelente tarde de miércoles 8 de julio. Hay información interesante y obviamente el Mundial 2026 sigue dando de qué hablar. Lamentablemente ya sabemos todos que la selección nacional quedó eliminada, pero hay bastante información al respecto. Primero, ya hace algunas horas la Federación Mexicana de Fútbol pues anuncia, y creo que es la primera vez en mucho tiempo que sucede, pues ya el nuevo técnico de la selección nacional será Rafa Márquez. Ya sabíamos este tema porque desde que llegó Javier Aguirre pues así se había dado a conocer, pero ahora el Kaiser de Michoacán pues tendrá pues la jefatura de la dirección técnica de las selecciones nacionales. Ojalá le vaya bastante bien, porque pocos técnicos y con la categoría y la trayectoria que tuvo él como jugador pues tiene esta primera oportunidad con una selección, ¿no?
2: Incluso, ¿sabes qué? Dicen que ya tiene al cuerpo técnico Andrés ya. Guardado y Talavera, ¿no?
4: Así es, Andrés Guardado, que sería auxiliar técnico, y Alfredo Talavera, que sería entrenador de porteros.
2: Ah, muy bien.
4: Pues ya está prácticamente, digamos que planeado el cuerpo técnico de la selección. Ojalá le vaya bastante bien.
2: Y sobre todo, como bien lo mencionas, Jazz, es la primera vez que sucede esto. Ya hay una planeación y creo que eso es fundamental para que se sigan logrando, digamos, los triunfos en materia de selección mexicana de fútbol.
4: Así es, y bueno, pues sí, también la Federación Mexicana de Fútbol le da un agradecimiento a Javier el Vasco Aguirre, que me parece en este tercer ciclo mundialista creo que lo hizo bien, digo, con lo que tenía y a cómo se venía trabajando, creo que fue un buen mundial.
2: Sí, creo que el balance es positivo.
4: Así es, y también hablando de esta situación, como ya no hay partidos en el Estadio Ciudad de México o Estadio Azteca, como muchos lo conocemos, pues ya está siendo desmontado toda la imagen alusiva a la fiesta deportiva, al Mundial. Ya prácticamente están sacando que las lonas, que las banderas, todo están siendo desmontado, y obviamente pues así se cierra este capítulo histórico de tres Mundiales en este estadio que fue edificado por el arquitecto Pedro Ramírez Vázquez, que también hiciera el estadio Cuauhtémoc.
2: Exactamente, bellísimo el estadio Azteca, que ya dejará de ser Estadio Ciudad de México para convertirse en el estadio del Banco, ¿no?
4: Así es, el estadio del Banco, ese Banco del Norte, para no dar más comerciales. Y a propósito, este estadio será sede, ayer lo platicábamos un poquito en este espacio, será sede de dos conciertos de Elton John. Uf. Y Elton John el 2 y 3 de octubre. Creo que vale bastante la pena ver este concierto, ya de los últimos que tendrá este cantante, que también es histórico, y que pues tendremos la oportunidad de verlo aquí en nuestro país. Se dice que los boletos, que todavía no salen, ya será la siguiente semana la preventa, van desde los 990 pesos hasta los 16,000 pesos.
2: Bueno, pero vale la
4: pena. Creo que sí vale la pena ver a Sir Elton John, que es uno de mis favoritos, ¿eh?
2: En la gira de despedida.
4: La verdad es que sí, y es un grande de la música.
2: Muy bien.
4: Y todo esto lo encuentran a detalle en nuestro portal tribunanoticias.mx.
2: Échenle un vistazo a tribunanoticias.mx, ahí todo el detalle de la información que usted escuchará aquí en Tribuna PM. 2:06 PM, comenzamos con información de Código Rojo, porque localizaron el cuerpo sin vida de una de las cuatro personas atrapadas en la gruta allá en Cuetzalan. Es un gusto saludar. David Becerra, el reportero del casco. Adelante, por favor.
5: Gusto saludarte esta tarde. Fue hallada sin vida una de las cuatro personas que se extraviaron la tarde del pasado martes 7 de julio, es decir, ayer, en la ruta Chichicazapa del municipio de Cuetzalan. Desde el momento del reporte, la autoridad emprendió un protocolo de búsqueda y rescate a fin de encontrar los cuatro miembros de una familia provenientes del municipio de Chignaucla que quedaron atrapados al interior. La mañana de este miércoles, elementos de rescate hallaron el cadáver de una de las personas al interior de las cavernas de la gruta. Luego de un par de horas de labores, se logró extraer el cuerpo sin que hasta el momento se haya revelado su identidad. El coordinador de Protección Civil, Bernabé López Santos, se presentó en el sitio para encabezar los trabajos de rescate y extracción. Gallo, de manera preliminar, podría ser que en próximas horas anuncien, o en próximas, sí, en un par de horas, anuncien que se habría hallado una segunda persona, pero esto se necesita la confirmación de la autoridad. Gallo, la información que tenemos al respecto.
2: Básicamente les agarró el temporal, lluvia torrencial allá en Cuetzalan, y bueno, pues obviamente el agua siempre busca su cauce, solo que estas personas, esta familia, pues estaba dentro de la gruta.
5: Así es, Gallo, sí, justamente se encontraban al interior de la gruta.
2: Vamos con más información. La fiscalía acateó inmuebles de compraventa de autos, esto ya aquí en la capital poblana, en Granjas San Isidro.
5: Así es, la Fiscalía General del Estado realizó diligencias esta mañana en dos inmuebles ubicados sobre Boulevard Las Torres entre 12 y 14 Sur, esto en la ciudad de Puebla. En ambos sitios fueron colocados sellos de clausura, Gallo. Los sellos indican que existe una carpeta de investigación a cargo de la Coordinación General Especializada en Investigación de Homicidios Dolosos. Se sabe que los inmuebles funcionan como un sitio de compra-venta de vehículos usados de alta gama. Este miércoles, luego del cateo, al interior se podía observar una puerta con cristales rotos, así como un candado violado. Las diligencias concluyeron minutos después de las 6 de la mañana. Vecinos se notaron alertados por el fuerte dispositivo que se montó en el lugar. Algunos reportan que el jueves pasado también se registró presencia policial en la zona. Se espera que la autoridad amplíe la información sobre este hecho que estaría relacionado con un homicidio. Gallo, la información.
2: Gracias, David. Ya estaremos pendiente de más información. 2:08 p.m. Es momento de hacer enlace con nuestra compañera Pilar Bravo. Porque, ¿qué creen ustedes? Pues ya el CEPOSAMI, este centro especializado de atención mental para niñas, niños y adolescentes, cumple 10 meses de trabajo y ya han otorgado más de 16,000 consultas. ¿No es así, Pili? Adelante, por favor.
6: Gracias, Leonardo. Pues fíjate que el nuevo director del sistema DIF, Carlos Ochoa, que tú sabes apenas tomó posesión, realizó hoy una visita al Centro Poblano de Salud Mental Integral, el CEPOSAMI, que es parte del DIF, por lo que se informó que a 10 meses de haber entrado en operaciones ha logrado pues ya ofrecer 16,842 servicios, sobre todo a niños y adolescentes. Pero también, bueno, fíjate que una vez que se ha hecho los diagnósticos, el mismo sistema ha logrado otorgar 5,590 consultas de atención psicológica clínica, área fundamental para atender situaciones, porque han encontrado que los niños, fíjate, sufren ansiedad, depresión, problemas de conducta, duelo o dificultades con la convivencia. Estas son las enfermedades que han encontrado en la mente de los niños. 5,590 consultas especializadas se ha dado, por lo cual, bueno, pues de esta manera se evalúa la necesidad que había pues de contar con este Centro Poblano de Salud Mental, y que bueno, ahora la intención del DIF es que vayan creándose algunas delegaciones al interior del estado, pues para atender también a los menores que se encuentran en algunas regiones del interior del estado. Esto es el reporte, Gallo.
2: Y fíjate que es un modelo que se trata también de replicar incluso a nivel nacional, Pili.
6: Sí, incluso Naciones Unidas ya también se interesó en el modelo y ha venido, porque a nivel nacional también se ha encontrado pues que los niños, imagínate, en los estados donde hay mucha violencia, pues los niños sufren por todo este tipo de balaceras, violencia, y también en sus familias. Entonces, por eso está muy interesado el DIF en replicar este modelo en otras entidades.
2: Seguimos con más información. La Secretaría de Salud ya emprendió operativos para sanitizar el agua en comunidades afectadas por la lluvia, es decir, por las inundaciones. Por ejemplo, ayer allá en San Andrés Cholula llovió fuerte y el agua entró incluso a algunas viviendas.
6: Así es. Pero fíjate que en peores circunstancias se encuentran en algunos municipios de la Mixteca, en donde también ha llovido como nunca. Por eso, con el propósito de proteger a la población afectada por estas lluvias intensas y además por el desbordamiento de arroyos y de barrancas, bueno, por ejemplo, en algunas regiones, como es el caso de Jalpan, así como Coyotepec y otras más, pues los riesgos son graves y por eso ha tenido que intervenir la Dirección de Protección contra Riesgos Sanitarios, que lleva a cabo atención en la vigilancia del agua que se ha contaminado, precisamente porque se rompieron los drenajes y las redes de distribución. En Apapantilla, por ejemplo, bueno, pues se rompieron esta red y el agua potable se contaminó. Por eso, la DEPRIS está actuando, no solamente con el monitoreo, sino también entregando cloro residual y ordenando el lavado de las cisternas donde las hay y también de los tinacos que se tienen para la distribución en los municipios, pues que aunque son lejanos allá en la Mixteca, se tiene que atender, pues para evitar que el agua contaminada afecte la salud gastrointestinal de los habitantes. Esto es lo que se está haciendo, clorar el agua, y además de que vienen más lluvias, por lo que también se está capacitando a la gente de cómo proteger el agua. El reporte.
2: Hacen muy bien, porque, bueno, pues sí, la verdad es que luego los desbordamientos de agua pluvial son muy peligrosos y contaminan al menos las cisternas.
6: Así es, las cisternas y los tanques, ¿no? Pero sobre todo cuando llega, se rompen las tuberías, pues lamentablemente el agua se ensucia, ¿no? Se ensucia con la fuerza que lleva el agua y se mezcla. Entonces, bueno, pues ya no es agua potable y por eso sale lodosa y no se puede consumir, por supuesto.
2: Y además, información de la salud, Pili, a ver cómo está esto. ¿Falsas afiliaciones en el IMSS?
6: Sí, fíjate que es muy interesante lo que dijo esta mañana Zoé Robledo, que ya sabes, es el director general del Seguro Social. Informó que hay engaños que se hacen a través de redes sociales que están, fíjate nada más, ofreciendo afiliaciones mediante pago a terceros, prácticas que se

0: consigues a 10 amigos que se inscriban, baja el precio. Aquí lo que queremos decirle a la gente es que esto es un fraude. Las empresas no existen, se está simulando una relación laboral y quien acepta ese trato puede cometer un delito sin darse cuenta y perder su dinero, porque cuando se detectan se dan de baja y no van a recibir la atención. Entonces es importante que lo digamos, cuando detectamos estos registros se cancelan y no desaparecen empleos, desaparecen fraudes. Nuestro deber es proteger en ese sentido los derechos de los trabajadores, porque quien no tenga un patrón, en la que sigue, por favor, la que sigue, puede hacer...
1: Que resultan falsas. ¿Leo?
2: La información, Pili, hay que tener mucho, mucho cuidado. Son las 2 de la tarde con 15 minutos. Gracias, Pili. Le damos un giro a la información y vamos con Yanquirotl, esta sede de fábrica de bicicletas que ya no estará, entiendo, en Acatzingo y se queda en la zona metropolitana de Puebla. ¿No es así, Lili? Te saludo con gusto. Muy buenas tardes.
3: Muy buenas tardes, Gallo. Igualmente te saludo con gusto a ti y al auditorio. No se pusieron las pilas, dijo Alejandro Armenta Mier, gobernador de Puebla, de las autoridades del municipio de Acatzingo para explicar por qué la fábrica de bicicletas que su administración pretendía construir en esta localidad ya no podrá instalarse en el municipio en que él creció. En conferencia de prensa desde la Ciudad de México, el mandatario no ofreció más detalles sobre el cambio de sede de la factoría de bicicletas, pero adelantó que ahora se ubicará en la zona metropolitana de Puebla. Comentó que hay un predio disponible para ello a un costado del Centro Nacional de Diseño de Semiconductores Cutsari en Cholula. La planta fabricará bicicletas eléctricas y mecánicas que son diseñadas por poblanos. Y estos vehículos, hay que recordar, Gallo Auditorio, se integrarán al programa de bicicletas públicas en el estado que se pondrá en marcha próximamente. Sobre la planta que estará destinada a dar mantenimiento a las bicicletas, el gobernador dijo que es así, se va a ubicar en Cuautlancingo tal y como ya se tenía previsto. Es el reporte, Gallo.
2: Ah, mira, pues ahí está entonces la novedad y la información. Por cierto que Yanquilotl también se encargará pues de desarrollar la app para el cobro electrónico del sistema integral de transporte por cable, ¿verdad?
3: Sí, fíjate que, bueno, pues con el objetivo, perdón, de que los usuarios del sistema integral de movilidad en el estado de Puebla puedan pagar desde su teléfono celular al abordar las unidades del ruta, las cabinas del cable bus o al utilizar las bicicletas de estas del sistema público que pondrá en marcha próximamente el gobierno del estado, pues es que Yanquilotl va a desarrollar una aplicación electrónica de manera que, bueno, pues los usuarios puedan tener esta facilidad. Fíjate que esto lo dio a conocer Alejandro Armenta Mier, gobernador de Puebla, quien señaló que, bueno, pues Yanquilotl justamente tiene esta participación pública privada y no solamente aloja a, bueno, pues grandes talentos de las universidades de Puebla, sino prácticamente de toda la región, con el objetivo de que se pueda hacer tecnología aplicada. Y una muestra de ello será justamente el desarrollo de esta app, ya que, bueno, pues gracias a ello el gobierno del estado podrá realizar una inversión importante que, sin embargo, si se hubiera contratado con otra empresa, una empresa privada o distinta, pues obviamente sería una inversión mucho mayor y además a la vez se da la oportunidad a los estudiantes, a los talentos científicos en Puebla de que puedan desarrollar este tipo de proyectos con el impulso del gobierno del estado. Él señalaba que cualquier otra empresa de software habría cobrado millones por el desarrollo tecnológico y en este caso dijo el gobierno del estado no tiene problemas en pagarle a Yanquilotl. Y bueno, pues al final de cuentas les va a salir a una tercera parte del costo. Señaló que no, este no es el único proyecto que se ha desarrollado con la empresa estatal. Por ejemplo, también se desarrolló una aplicación que estuvo vigente durante la Feria de Puebla. Y bueno, pues en este caso fue un piloto, por lo tanto, los jóvenes que la desarrollaron no le cobraron al estado. Y bueno, pues en cambio, los usuarios sí podían ingresar a esta app y conocer las últimas novedades, las noticias, ver fotografías, todas relacionadas con la Feria de Puebla. Y bueno, pues en este caso, también mencionó justamente que, bueno, pues desde Yanquilotl se estará desarrollando justo estas aplicaciones con el objetivo de que las personas tengan una vida más fácil. Los usuarios, entonces, de este sistema integral de movilidad ya no tendrán

0: que llevar efectivo, gallo. Se va a ir eliminando paulatinamente el tema de las tarjetas que actualmente se utilizan, y ya únicamente con un código QR los usuarios podrán mostrar en su app y pasar a los diferentes sistemas de transporte. El reporte, gallo.
1: No, pues muy bien, la verdad muy bien, ya van adelantados en el proyecto, y qué bueno que sean jóvenes poblanos, poblanas, las que se están encargando del desarrollo del mismo. Oye, y en el polo de desarrollo allá en San José, Chiapa, donde se estará, bueno, pues planteando que exista una planta de El Café para el Bienestar, y además donde se desarrolle, ya en otro orden de ideas, la batería para el vehículo eléctrico o línea, ¿verdad?
0: Sí, estos dos proyectos ya se habían mencionado y ya se habían asignado para Puebla. Sin embargo, bueno, pues hoy el gobernador, desde su habitual conferencia de la Ciudad de México, pues dio a conocer que ambos van a estarse alojando en este polo del desarrollo para el bienestar, y bueno, pues se les va a asignar a cada uno 3 hectáreas. Así que la planta del Café para el Bienestar tendrá este predio en donde podrá instalarse, y bueno, pues este es un proyecto del gobierno federal que tendrá esta planta procesadora y centro de distribución en el municipio de San José, Chiapa, y bueno, pues de acuerdo a los datos preliminares, Gallo, va a procesar unas 4,000 toneladas cada año. Se trata de café pergamino que será proveniente no solamente de Puebla, sino de diferentes estados que tienen potencial para producir café soluble, y que se va a distribuir en las tiendas del bienestar en todo el país desde este polo de desarrollo para el bienestar. Por lo tanto, el gobernador Alejandro Armuenta pues mencionaba justamente que se va a instalar justo en esta ciudad. Él recordaba que, bueno, pues en anteriores administraciones, este polígono había sido subutilizado, se estaba esperando que llegara capital extranjero a potencializarlo, y sin embargo, bueno, pues a partir de los gobiernos de la 4T es que se le dio este impulso para que sean empresas locales, incluso universidades estatales, las que tengan presencia en este lugar, justamente pues para darle el impulso que así requiere. Y bueno, pues como parte de ello también la planta de baterías de Olinia estará instalándose en San José, Chiapa, justamente en este polo de desarrollo, y para ellos también se estarán asignando 3 hectáreas para que puedan instalar pues toda esta fábrica que, bueno, pues como ya también se ha dado a conocer, alojará a talento poblano. El reporte.
1: Muy bien, Lili, muy completa la información. Muchísimas gracias. 2:22 p.m. Comenzamos con las notas de la ciudad capital. Hago enlace con nuestra compañera Sara Solís, porque hasta el momento, fíjense ustedes, el Ayuntamiento de Puebla ha reparado 11 hundimientos o socavones, ¿no es así, Sara?
2: Así es, Gallo, muy buenas tardes, un saludo a ti y a todos los amigos del auditorio. Tal y como lo refieres, informarte que efectivamente el Ayuntamiento de Puebla ha atendido ya un total de 11 socavones o hundimientos, como bien los has explicado, en diferentes zonas de Puebla capital. Pese a que este tipo de situaciones, dijo el secretario de Gobernación, Francisco Rodríguez, es un tema de agua de Puebla. Destacó que están preocupados por las lluvias que se registrarán también los próximos días. Por ello, la recomendación a la población de que tomen sus previsiones correspondientes. Rodríguez destacó que es necesario que todas las dependencias y órdenes de gobierno pues hagan su trabajo. Escuchemos parte de lo que destacó.
3: Te menciono, aguas de Puebla, vamos a decir, adquiere la responsabilidad de su APAP, vamos a decir, en el 2013-2014, donde claramente, obviamente, le corresponde operar, mantener, administrar toda la infraestructura de agua potable, drenaje y alcantarillado y saneamiento. Esa es la responsabilidad. ¿A cambio de qué? De, en su momento, inversiones multimillonarias, ¿no?, para garantizar este servicio. No es un tema de quién tiene o no la responsabilidad. Lo que a nosotros nos corresponde, obviamente, es generar acciones preventivas. En el caso, no es la primera vez que hay señalamientos hacia la concesión, y obviamente tampoco es la primera vez, y por algo mandaron a comparecer al director, al propio Congreso, que es quien está revisando incluso la propia concesión, para ver si hay...
2: destacó que es función de Agua de Puebla también el desasolve de las alcantarillas. Por su parte, la Secretaría de Infraestructura Municipal, a cargo de David Aiza, informó que cuentan con un presupuesto de 10 millones de pesos para atender socavones. Aunque es responsabilidad directa de la dependencia de Agua de Puebla, pues ellos han atendido 11 hundimientos en juntas auxiliares como Ignacio Romero Vargas, San Francisco Teotihuacán y San Pablo Xochimehuacán. Como parte de las acciones preventivas también de retirar, pues obviamente diferentes residuos, van a retirar palmeras de la avenida Juárez, algunas que están en mal estado, y también que se encuentran en los camellones para evitar la contaminación y taponamiento de alcantarillas. Además, reportó que en el caso del pasaje turístico del Boulevard 5 de Mayo, sufrió inundaciones el pasado 28 de junio tras las precipitaciones pluviales de 65 milímetros y los pronósticos meteorológicos señalan que pues vamos a llegar a Puebla capital con lluvias hasta de 1000 milímetros acumulados. El reporte, Gallo.
1: Sí, exactamente. La verdad es que están haciendo muchas acciones en el gobierno de la ciudad para evitar tanto inundaciones y sobre todo, pues atender las vialidades que debido a la gran cantidad de agua que ha caído, pues están en mal estado. Cerca de 30 toneladas de basura incluso también han sido retiradas de las laderas, de las barrancas y de los ríos para también, repito, evitar inundaciones, Sara.
2: Así es, Gallo, pues ya llevan 30 toneladas las que han retirado por parte de el servicio operador del servicio de limpia del Ayuntamiento de Puebla. Y bueno, este día en conferencia de prensa el titular de dicha dependencia comentó que están trabajando de forma importante junto con el resto de las dependencias precisamente para tener diferentes intervenciones en distintas zonas. En el caso de Puente Negro, que ha sido en el que mayor basura y residuos se han acumulado, destacó que han tenido 16 intervenciones y comentó que por parte de la oposición les han cuestionado, pues obviamente, este tipo de situaciones, el hecho de que han sacado menos basura, pero dijo que se debe a que han tenido diferentes intervenciones en materia preventiva. Aquí parte de lo que se refirió.
3: Desde el 14 de octubre del 2024. Entonces ha sido trabajo preventivo de no nada más de 2026, sino de 2024, 2025 y obviamente desde este año. Entonces hemos tenido 16 intervenciones, como bien lo decía el secretario Franco, son 16 con alrededor de 30 toneladas que se han sacado en este periodo. ¿Qué es lo que pasa? No es que sean toneladas, la su mayoría son voluminosos. Eso es importante señalar, en su mayoría son sillones que llegan ahí, alguna mesa, alguna silla, y que generan estos taponamientos principalmente.
2: Por lo anterior, van a seguir trabajando de forma importante y manteniendo las diferentes cuadrillas de limpieza en las diferentes zonas y afluentes de Puebla capital, debido a que continuarán de forma intensa las lluvias en Puebla en diferentes puntos. Gallo, el reporte.
1: Oye, y finalmente, ya no son 11, ya son 15 los árboles que colapsaron producto de las lluvias.
2: Así es, Gallo, fíjate que haciendo un recuento de lo que fue la temporada de lluvias en Puebla, se han atendido ya por desprendimiento 15 árboles en camellones. Así lo informó este día el secretario de Servicios Públicos del Ayuntamiento de Puebla, Clemente Gómez Medina, quien en conferencia de prensa dijo que durante esta sesión del Comité Tlaloc que realizaron este día, en la Secretaría de Seguridad Ciudadana, bueno, pues se explicó que estos árboles estaban aparentemente sanos, por lo que no contaban con un dictamen previo para su retiro. Detalló que a la fecha se han dictaminado 12.000 ejemplares en diferentes cuadrantes de Puebla capital. Escuchamos parte de la explicación que dio.
3: Secretario Coronel Payares, fueron 15 árboles atendidos, en su mayoría se derivó también a la saturación que había en los espacios de la raíz, que se cayeron de manera natural por el tema de los vientos, inclusive uno que se cayó sobre el bulevar Atlixco, estaba dentro de una propiedad privada, pues por ello que los árboles que se nos cayeron y justo los que causaron los percances viales, en donde lamentablemente una persona perdió la vida, no tenían un dictamen, porque los árboles son árboles sanos, pero derivado en los que están en camillones y se satura la raíz, muchas veces está expuesta cuando hicieron esa vialidad, no tiene por dónde más crecer, hay algunos lugares inclusive donde se han atendido que las raíces están expuestas, que levantan el pavimento. Aquí también en coordinación con la Secretaría de Movilidad e Infraestructura hemos intervenido algunos.
2: El funcionario señaló que lamentablemente dos árboles cayeron sobre vehículos particulares y en uno de los casos hubo una persona fallecida. Afirmó que se mantendrán al pendiente de las precipitaciones pluviales y reforzarán el trabajo preventivo para evitar incidentes. Cabe mencionar que en lo que va de esta temporada, el Ayuntamiento de Puebla ha atendido 51 incidentes relacionados con precipitaciones pluviales. En los operativos especiales de apoyo a la población afectada han participado 841 elementos de la Secretaría de Seguridad Ciudadana y han brindado auxilios en 41 colonias. También han identificado 252 puntos de inmuebles susceptibles de inundación y han evacuado a 4 personas en zonas de riesgo, pese a que inicialmente pues se negaban a abandonar sus hogares. El reporte, Gallo.
1: Gracias, gracias, Sara, por la información. Y es momento de hacer una pausa y volvemos con más a Tribuna PM con Mariloli Peyón.
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0: Uy, muy buena esa pieza. Le saluda a Mariloli Pellón y estaba yo en una misión especial, en una grabación, entonces fue un poco complicado, pero muchas gracias, Leo. Vámonos con Sarita porque inicia la rehabilitación vial en la Junta Auxiliar de Santa María Xonacatepec. De repente hay unos lugares que necesitan no solo bachar, Sarita, y lo has podido ver en el trabajo de campo, necesitan levantar todo el pavimento y la calle completa.
1: Así es, Mariloli, bonita tarde, un saludo a ti y a todos los amigos del auditorio, y tal como comentas, pues no solamente arreglar y bachear, sino también levantar toda la carpeta asfáltica, y es que en algunas de las zonas, si no en la mayoría, ya está muy antiguo el asfalto y requiere ya una manita de gato completa, para que pues obviamente haya mejores condiciones para las y los poblanos. Y como parte de la estrategia de Calles al 100, el presidente municipal Pepe Chedraui puso este día en marcha los trabajos de rehabilitación de la calle Guadalupe Victoria en la Junta Auxiliar de Santa María Xonacatepec, los cuales pues directamente van a beneficiar a más de 10.900 capitalinos. Además de que, bueno, pues en este mismo tenor, durante su mensaje, el edil poblano comentó que solamente con políticas públicas que permitan la mejora de la calidad de vida de todas y todos los poblanos, bueno, pues van a permitir continuar con ese tipo de trabajos que están llevando a cabo en las 17 demarcaciones de Puebla capital, en donde hay 1.800.000 poblanos. Están acercando servicios de infraestructura, así como también diferentes áreas de que mejoren la vialidad, ya que durante pues varios años han sido una de las principales demandas de la ciudadanía, Mariloli, que se arreglen las calles, que se invierta más en temas de guía podotáctiles, así como también de beneficio para personas con debilidad visual, que se atienda el tema de guarniciones, rampas, colocación de bulbos, la señalética, el tema de las luminarias, Mariloli, que en una superficie de 7.184 metros cuadrados, pues se han colocado algunas, pero ha sido una de las temáticas que tiene de prioridad la población, de que puedan recibir este tipo de beneficios. Se han colocado las luminarias y que además sirvan, porque algunas están colocadas y no sirven en diferentes zonas de Puebla capital, y por ello pues tienen que ser atendidos este tipo de demandas. Mariloli, el reporte.
0: Así es, oye, y en el tema de seguridad, muchos fraccionamientos están cerrados o muchos muchas familias se han unido para cerrar diversas calles, y eso pasa en muchos sitios aquí en Puebla, porque pues la inseguridad está todo lo que da, colocan las rejas y pues ya no pasan, ya no pasamos los demás. Pero ¿qué va a pasar con ello?
1: Pues lo que va a pasar, Mariloli, es que va en aumento el número de colocación de enrejados, precisamente como tú refieres, no solamente en unidades habitacionales, en zonas de fraccionamientos y demás sitios de juntas auxiliares, con la finalidad de que la gente pues obviamente se organiza para llevar a cabo ese tipo de acciones en búsqueda de que pues tengan mayor seguridad. Y por ello, este día el secretario de Seguridad Ciudadana, el coronel Félix Payares, habló del tema y dijo que será la sindicatura la que determinará si dejan o no colocados este tipo de estructuras metálicas en las diferentes áreas, ya que obviamente pues tienen proximidad con la ciudadanía, han tenido pues recorridos en diferentes zonas de las juntas auxiliares y están trabajando en materia de prevención y también en la disminución de delitos. Sin embargo, comentó que bueno, la gente está recurriendo a este tipo de esquemas de colocación de enrejados en diferentes zonas y bueno, será la autoridad correspondiente la que le determine. Aquí parte de la explicación que dio.
2: Asociación de vecinos, no solamente en temas de seguridad, sino de cámaras, y mencionarlo también, muchos incluso de limpieza de la colonia la tienen bien organizada, y algunos manifiestan y están casi todos de acuerdo cuando se colocan estos temas, que sobre todo van más enfocados también a la recuperación de espacios, eso les brinda.
1: Por lo anterior destacó que estarán revisando diferentes temáticas, sin embargo continuarán con los recorridos y también pues obviamente el traslado de los elementos policíacos a las diferentes zonas de Puebla, con lo cual garantizan la seguridad para la ciudadanía. El reporte, Mariloli.
0: Muchas gracias, Sarita.
1: Bonita tarde, Mariloli.
0: Bonita tarde. Vamos con Pili Bravo y antes que nos hable de la Secretaría de Educación Pública, vámonos con la actualización. Algo pasa en Cuetzalan, Pili.
3: Así es, Mariloli, fíjate que el secretario de Seguridad Pública, el vicealmirante Francisco Sánchez González, fíjate que estuvo en el Congreso del Estado pues para rendir un informe de lo que se realiza en su dependencia. Sin embargo, bueno, al salir ha ofrecido una conferencia de prensa muy breve, muy rápida, en donde, bueno, pues nos está reportando que justamente por el tema de Cuetzalan, que tú sabes, ayer pues ocurrió la tragedia de que 7 personas estaban dentro pues de allí, de una caverna, y que bueno, lograron salir algunos, pero lamentablemente 4 quedaron atrapados, pero hasta el reporte dice de esta mañana era de 2 personas muertas. Vamos a tratar de escuchar.
4: Me gustaría precisar algunos datos sobre las personas que al parecer daba una muerta ahí en...
5: Nosotros recibimos el reporte anoche de 6 personas que habían quedado atrapadas en una gruta. Posteriormente, en el transcurso de la noche, nos dijeron que tanto el guía como otra persona habían podido salir. Quedaban 4 personas extraviadas todavía. El reporte que yo tengo de la mañana antes de entrar aquí fue que se habían localizado 2 personas sin vida. No les puedo dar exactamente los nombres y no se los pedí a Saja que se los comparta. Y se estábamos buscando a otras 2 personas hasta antes de que yo entrara, como las 11 de la mañana.
3: Y bueno, el secretario señalaba que se tiene confirmadas 2 personas fallecidas y que siguen buscando precisamente ahí en la caverna otras 2. También está informando que al filo de las 3 de la tarde, dentro de un rato, la gente de Cuetzalan, de Protección Civil, que está allá en el lugar de los hechos, estará informando de los últimos reportes o hallazgos que tengan. Esto será, repito, a las 3 de la tarde. Mientras tanto, él tiene la confirmación de 2 personas fallecidas. Mariloli, es el reporte que tenemos de última hora.
0: Uy, qué cosa tan penosa sobre eso. Oye, y ahora sí hablemos de la Secretaría de Educación Pública.
3: Así es, fíjate que, bueno, pues está haciendo un llamado, sobre todo a los padres de familia y más bien a los directores de las escuelas y a los maestros, porque, bueno, pues están pidiendo pues que no haya solicitud de fiestas de graduación muy costosas, porque lamentablemente, bueno, pues algunos padres de familia se han quejado de pues que varias escuelas donde las fiestas de graduación resultan un gasto excesivo por la compra de trajes o vestidos para la fiesta y además todavía las cuotas para cenas o comidas que resultan un gasto muy caro para la economía familiar. Por eso hoy la Secretaría de Educación Pública informa a los padres de familia y a las tutores que ninguna escuela pública está autorizada a cobrar cuotas extraordinarias o aportaciones obligatorias como requisito para la inscripción o veo para la entrega de boletas. El secretario Manuel Viveros reiteró que la educación pública es un derecho gratuito, por lo que las aportaciones, en su caso que acuerden las asociaciones de padres de familia, no podrán ser requisito para la permanencia de los estudiantes. Pero la recomendación a maestros y a directores de escuela, pues es evitar estas fiestas costosas, en donde, bueno, pues los padres tienen que hacer a veces pues un gran esfuerzo económico. Las fiestas se pueden hacer en familia sin tanto gusto y además, por ejemplo, en lugar de trajes o de vestidos, se pueden hacer las ceremonias con los uniformes cotidianos. Ese es el reporte y el llamado de la SEP. Mariloli.
0: Eso es cierto. Oye, y la seguridad de los poblanos es prioridad. Ayer hicieron examen a los temas de agua y ahora con el vicealmirante.
3: Sí, ya te contaba que el vicealmirante estuvo aquí desde las 11 de la mañana en el Congreso, aquí me encuentro todavía, y bueno, pues él ingresó a las 11 de la mañana a tener pues una conversación, fue una reunión privada con los diputados de la Comisión de Seguridad y Procuración de Justicia. Al término de esto, acaba de terminar, bueno, pues reiteró que la seguridad sigue siendo una prioridad para todos los poblanos y que está pues con toda la secretaría pues ofreciendo los operativos y el combate a la delincuencia, sobre todo en carreteras o en algunos puntos considerados como focos rojos. Se ha comprometido con los diputados a mantener esos esfuerzos para que haya seguridad para los poblanos. Eso es lo que acaba de decir el vicealmirante Francisco Sánchez González. Mariloli, el reporte.
0: Así es que se deben aplicar al final de cuentas. Oye, ¿y cambia la dirección jurídica del Poder Legislativo?
3: Así es, también en la semana, bueno, pues se había dado de baja a 2 servidores públicos. Sin embargo, bueno, la Junta de Gobierno del Congreso nombró hoy al abogado Jesús Ignacio Becerra como nuevo director jurídico en relevo de Jesús Juárez Lezama. El presidente de la Junta de Gobierno, Pavel Gaspar, personalmente informó de estos cambios.
6: Se le tomó ya protesta al director del jurídico, Jesús Becerra, y a la compañera directora del legislativo, Maite Gorzo. En la votación fueron 5 a favor, 0 en contra y 2 abstenciones de los ocho grupos legislativos que somos, ¿no? Y ya iniciaron labores hace unos minutos. Estuvieron en la Junta de Gobierno y Coordinación Política platicando. En Sion, es que con esta coordinación y estos nuevos directores en el Congreso, como siempre he dicho, es perfectible todo.
0: ¿No? ¿Pili?
7: Sí.
0: Ah, ya terminó. No enlaza, ¿no? Que sí, tienen a Lili en la línea. Adelante, Lili, fíjate que esta información me llama muchísimo la atención, que tengan que cambiar agentes de la fiscalía porque están relacionados con los malos. Uy, uy, uy, uy, uy.
7: Bueno, ¿se cortó? Nena.
0: Pili.
7: ¿Ya me cortaste?
0: No, aquí estamos, Pili, no te cortaron. Aquí andamos, todavía estás en la línea.
7: Yo, Pilar, ¿verdad? ¿O Lili?
0: No, Pili.
7: Ah, bueno, perdón, es que de momento te saliste de ahí. Bueno, pues te decía que no todos los diputados estuvieron de acuerdo con la designación del nuevo jurídico. Delfina Pozos, por ejemplo, señaló que sería positivo que los integrantes de las fracciones participaran con propuestas y al menos presentar una terna, pues, de personajes que puedan ocupar ese cargo. Así que, bueno, finalmente fue aceptada la designación de este nuevo titular y, bueno, tienen confianza en que saque todo el rezago que había dejado el anterior y que, bueno, pues ya los diputados tengan un mejor trabajo y que no se les acumule, pues, las iniciativas que tienen precisamente en la congeladora. Es el reporte, Mariloli, de aquí desde el Congreso.
0: Y ahora sí, nos vamos con Liliana sobre el tema de la fiscalía. Me llama muchísimo la atención porque, Lili, ¿me oyes?
8: Sí, claro, Mariloli.
0: Oye, fíjate, si dijeras un agente, dos agentes, bueno, pero 100.
8: ¿Qué te parece? Un centenar, Mariloli. Esta información fue dada a conocer por Alejandro Armentamir, el gobernador de Puebla, quien señaló que en lo que va de su sexenio, la Fiscalía General del Estado ha removido a 100 agentes del Ministerio Público por presuntos nexos con organizaciones delictivas, así como por supuestas filtraciones de información de carpetas de investigación. Y estas prácticas, dijo el mandatario, al final han comprometido los procesos de investigación y los involucrados han podido beneficiarse de estas situaciones y evadir la acción de la justicia. Mencionar que, bueno, pues el mandatario dijo que este proceso de depuración se ha realizado, obviamente, por un trabajo que es encabezado por Idamis Pastor Betancourt, quien es titular de la Fiscalía, y en coordinación con el gobierno del Estado. Y la estrategia justamente es combatir las redes de complicidad desde el interior de las instituciones que deben ser las encargadas de procurar la justicia. Él mencionó que hay ministerios públicos que mientras se integra la carpeta de investigación van avisándole a los delincuentes cómo es que se están moviendo sus asuntos, cuáles son los recursos que se van a tramitar, en fin, información que resulta clave para que ellos puedan dar o adelantarse a las defensas y, bueno, pues finalmente darle un golpe a la justicia. Por lo tanto, bueno, pues él dijo que una vez que se detectó esta práctica, solicitaron pues directamente a la fiscalía que se pudiera actuar al respecto y esto es el resultado justo de esta petición, el cambio de por lo menos un centenar de ministerios públicos en lo que va de esta administración. El gobernador señaló también que, bueno, pues se trata de complicidades añejas, que, bueno, pues durante muchos años se construyeron estas redes al final de corrupción, y por lo tanto llamó a los ciudadanos a denunciar cualquier conducta irregular de parte de los servidores públicos. Dijo que se pueden dirigir directamente a la Fiscalía, al Poder Judicial o al Gobierno del Estado, y que estas quejas no solamente serán recibidas, sino que incluso se les dará seguimiento con el objetivo justo de erradicar estas malas prácticas. Dijo que no hay algún funcionario que pueda decir que tiene protección, que pueda presumir que justamente pues no será juzgado, porque si existen indicios de que está participando en actos delictivos, entonces estas denuncias serán levantadas y será justamente la acción de la justicia la que se encargue de administrar sus castigos. El reporte, Maylor.
0: Es un tema sumamente complicado, porque entonces vamos a decir, con razón, no hay resultados positivos para quienes tiene que haber, y la otra, también no hay celeridad en muchos casos. ¿Y por qué? Pues porque si hay alguien que te lo detiene, pues son estos cómplices, ¿no?
8: No, pues imagínate, si tú estás actuando en favor del delincuente, ¿cómo el ciudadano se va a sentir seguro con tan bajo porcentaje que tenemos ya de por sí de denuncia, Mariloli? Y luego tú todavía vas con esta certeza de que a lo mejor el cuate que te va a atender le va a pasar tu información a quien tú estás denunciando, pues estamos fritos.
0: Estamos fritos, tienes toda la razón. Pues a ver de qué manera se resuelve. Muchas gracias, Lili.
8: A tus órdenes, Mariloli.
0: Porque tendrían que cambiar así, de tajo, y se tendría que ver más celeridad en muchos casos y no estar comprometidos con aquellos quienes están con la delincuencia, al final de cuentas. Vamos a hacer una pausa, regresamos enseguida. ¿Hay algún mensaje, Jazz?
9: Corte, Loli. ¿Corte? Buenas tardes.
0: Corte. Órale, va.
10: Gracias por enlazarte con nosotros.

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0: 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Desde Atlixco, nuestra corresponsal, Jessica Ayala, está lista con la información.
9: Adelante, Jessica. Jessica. No, ¿verdad? Y en Atlixco sí que les llovió, ¿eh? Hay cultivos que están dañados. Y hay afectaciones porque desde el año pasado les ha ido bastante mal en algunas zonas. Y ya lo platicábamos con ella ayer, que se ha complicado y es desafortunado porque mucha gente es tan trabajadora en esa zona. Y al final siempre dicen, ¿no?, el mejor clima, pero pues ahora sí, de repente las lluvias sí afectan. Adelante, Jessica, ¿qué nos tienes hoy?
10: Gracias, Loli. Bueno, pues un aparatoso accidente registró este miércoles en la autopista Vía Tiscayotl, en la curva que entra hacia Atlixco, dejó como saldo 2 hombres lesionados. Afortunadamente, un hombre que estaba prensado pudo ser rescatado por el cuerpo de bomberos del municipio de Atlixco, así como también darle los primeros auxilios por parte de paramédicos. Y es que esto se encuentra prácticamente ahorita todavía, pues, un poco porque esto sucedió en esta curva en donde ocurren muchos accidentes, que es en la entrada hacia Atlixco sobre la autopista Vía Atlixcayotl. Esto también movilizó a todos los elementos de seguridad para que pudieran también acordonar la zona y evitar que se provocara otro accidente, porque pues este aparatoso accidente fue de un camión que transportaba cemento, se volcó sobre esta misma curva y terminó impactando a otro vehículo. Bueno, lo que te puedo comentar hasta este momento es que hubo el rescate de un hombre de nombre Juan Vázquez, de 42 años de edad, originario de Zacapuaxtla, el cual fue trasladado para el INS de Metepec, por si algún familiar también lo quiere ubicar o sabe de este accidente, bueno, puede trasladarse y ubicarlo en este sitio. La otra persona, afortunadamente, solamente tuvo lesiones menores y fue atendido por los paramédicos. Y cabe señalar que este tipo de accidentes, al menos en lo que va de este año, se han presentado ya 6 accidentes similares, lo que nos habla de que se necesita también pues evitar el exceso de velocidad, pero sobre todo el que haya más señalética en esta vialidad, porque siempre en esa curva donde ocurren estas volcaduras. Esta es mi información, Loli.
9: Y qué pena, y ya la gente pues ya debe atenderlo, ¿no? Bajarle a la velocidad y ser cuidadoso. Gracias, Jessica.
10: Gracias a ti, que tengas excelente tarde y mañana les tendré más información.
9: Muchas gracias.
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9: Neto.
11: ¿Qué tal, María Luli? Muy buenas tardes a todo el auditorio. El exjugador del Barcelona, Rafael Márquez, será el nuevo entrenador de la selección mexicana de fútbol de cara al Mundial 2030 en relevo de Javier Aguirre, fue lo que informó este miércoles la Federación Mexicana de Fútbol. Y es que Márquez, de 47 años, trabajó en el Tri como asistente del Vasco Aguirre desde agosto del 2024 hasta el domingo pasado, cuando el equipo perdió 3-2 ante Inglaterra para quedar eliminado en los octavos de final. México todavía no tiene anunciados partidos en el futuro inmediato, pero a finales de septiembre y principios de octubre hay una fecha FIFA que podría marcar el debut de Rafa Márquez como entrenador nacional. El ex capitán del equipo mexicano tenía firmado ya un acuerdo desde agosto del 2024 para relevar a Aguirre, pero existían dudas si sería aprobada su continuidad o los dirigentes elegían una ruta completamente distinta. Además de anunciar la llegada de Márquez, la Federación Mexicana terminó agradeciendo a Javier Aguirre por su trabajo, aunque México pues volvió a quedar en la misma ronda en la que ha caído en 8 de los últimos 9 mundiales. El equipo resurgió luego de quedar fuera en la primera ronda de Qatar 2022. Como jugador de la selección, Rafa Márquez disputó 5 mundiales, ganó la Copa Confederaciones del 99 y obtuvo los títulos de la Copa Oro en 2003 y también 2011. En Europa jugó con el Mónaco, pero destacó más con el Barcelona, donde obtuvo 2 títulos de Liga de Campeones, 4 Ligas de España, un Mundial de Clubes, una Supercopa de Europa, una Copa del Rey y 3 Supercopas de España. Ya en México debutó y concluyó su carrera con el Atlas y fue bicampeón también de Liga MX con el conjunto de León. Así que pues veremos cómo le va a Rafa Márquez de cara a la Copa del Mundo de 2030. Marilde, lo más destacado en materia deportiva.
9: Muchas gracias, Neto. Vamos a ver qué tal le va. Y bueno, más bien, si llegamos al próximo Mundial, porque hay muchos que eran chiquitos y ya crecieron, no nos vayamos a quedar rezagados. Gracias, Neto.
11: Saludos, excelente tarde.
9: Que les vaya muy bien. Gracias a todo el equipo. Hasta mañana.
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